0: beneficio también de los consumidores y del país. Porque entre otras cosas yo les planteé, bueno, antes, ahora para la siguiente, antes de importar, ¿por qué no compran todo acá? Pues sí, pero tiene que ser de calidad. Adelante, tiene que ser de calidad. Entonces, es realmente un acuerdo muy bueno y es un acuerdo voluntario. A nadie se le obligó aquí a estar en esta mesa, sino todo el mundo dijo, vamos por México, vamos por la producción de maíz, vamos a garantizar la soberanía alimentaria, vamos a garantizar la autosuficiencia, vamos a garantizar que los productores vivan bien, vamos a garantizar que quienes utilizan el maíz para otros productos puedan tener la garantía de un buen producto. Esto realmente es una muy buena historia, el día de hoy, la que estamos contando. Entonces, en pocas palabras, participan los que venden insumos, los que compran el maíz, los productores de maíz, y un esquema diseñado por Secretaría de Hacienda que nos permite tener cierta seguridad.
1: Bueno, este acuerdo consta de tres componentes: la comercialización anticipada por contrato, la venta de insumos a precio justo y un mecanismo de protección de maíz blanco y su precio. Y para entender un poquito más del contexto, la importancia y el beneficio que trae este acuerdo que hoy se firma, nos acompaña en el estudio Karen Lozada, nuestra compañera analista. ¿Cómo estás, Karen?
2: Hola, Gus, y hola a toda la audiencia. Muy contenta de estar en este momento con ustedes para explicarles un poquito en qué va este importante acuerdo que se firmó hoy.
1: Sí, ayúdanos a entender cuál es la importancia y los beneficios para el pueblo de México este acuerdo.
2: Bueno, este acuerdo principalmente ordena el mercado de maíz, toda la cadena productiva que sin lugar a duda ha tenido bastantes altibajos en los últimos meses, en los últimos años, debido a que el precio que se fija del maíz está condicionado por la Bolsa de Chicago. Con este acuerdo, lo que se busca por un lado es dar certidumbre y por el otro ordenar la comercialización que se tiene de este importante grano. Ahora, creo que es importante brevemente recordar de dónde viene este desajuste, por llamarlo de alguna forma, del mercado del maíz. Hasta antes de 1994 y desde la creación de CONASUPO, se tenía un mercado ordenado en este grano que tenía como principal eje articulador a CONASUPO. A través de CONASUPO se fijaban los precios de garantía, esos de los que tanto se habló el sexenio pasado, y que justamente desaparece con la entrada en vigor del Tratado de Libre Comercio. Lo que pasa en este momento es que por un lado desaparecen sí los precios de garantía y por el otro se tiene una apertura total del mercado y se desajusta por completo. Desaparece CONASUPO y aumentan las importaciones. Además de que es en este momento en donde se fija o inicia este proceso para que se fije el precio internacional del maíz a partir de la Bolsa de Chicago y México se suma a ello. Lo que busca este acuerdo, que sin lugar a dudas marca un momento, un antes y un después por parte del gobierno de México y la relación con esta cadena productiva y con las y los productores, es que se tenga certidumbre, que se regule, que se estabilice y que se eleven los precios del productor, o si no se eleven, al menos se tenga la certeza de cuánto va a ser el precio previo a la cosecha, que fueron una de las demandas de los últimos meses, de los últimos años. Inclusive hubo varias manifestaciones porque estaba un precio del maíz muy por debajo de lo que eran los costos de producción y ya no era rentable para el productor, para la productora. Así que se van a generar esquemas de financiamiento nuevos y acordes a la realidad de nuestro país que permitan pues tener una especie de seguros en contra de la sequía o sea, de cualquier contingencia, a la par de tener un sistema mucho más ordenado en donde quienes venden semillas, quienes venden fertilizantes, quienes están produciendo van a estar de acuerdo sobre los precios que se van a tener. Y lo último, los acuerdos directos. Esto es, sin lugar a duda, el corazón del sistema de ordenamiento del maíz, porque busca que uno desaparezca la figura de los intermediarios, que sabemos que ha sido un cáncer para los campesinos de México, y dos, que a través de estos acuerdos se tenga la certeza de que antes de que se produzca ya hay una venta garantizada. Todo esto va a generar que uno, no se deje de producir, y dos, se fortalezca el mercado nacional y gradualmente se reduzcan las importaciones. Es un acuerdo muy importante y un paso que marca un antes y un después para la política del campo, sin lugar a dudas.
1: Ayúdanos a entender esta parte del cáncer de los intermediarios. ¿Cómo funcionaban? ¿Qué papel jugaban en esta cadena de comercialización del maíz? ¿Y cómo van a ser sustituidos? ¿Cómo van a ser eliminados? ¿Y cómo va a seguir funcionando esta cadena?
2: Fíjate que ha sido una de las principales consignas de la política de los gobiernos de la Cuarta Transformación en materia del campo. Los intermediarios muchas veces, o si no es que todas, lo que fungían o su papel que tenían era que le compraban a un costo muy, muy bajo, ya sea maíz, ya sea frijol, cualquier tipo de grano, de producto alimentario a los productores, principalmente los de pequeña y mediana escala, que no tenían un contacto directo con las empresas, digamos las grandes empresas que producen harina o cualquiera o de los supermercados que están, y ellos fungían en ese puente, pero compraban a un costo muy bajo y vendían evidentemente a costos mucho más elevados, y ahí había muchas variaciones que no tenían nada que ver con la intervención del Estado. El Estado se había lavado las manos. Ellos podían subir o bajar los costos de determinado producto de acuerdo, pues básicamente a lo que ellos quisieran, y esto generaba que hubiera unas grandes fluctuaciones en los precios y que no se tuviera ningún tipo de ordenamiento mínimo ni control por parte del Estado. Al eliminarlos, que el primer paso fue eliminarlos de los programas sociales en donde estaban las organizaciones y eran ellas las que decidían para quién iba tal o cual apoyo productivo para el campo, al eliminarlos de aquí, claro que pierden poder. Y al eliminarlos ahora del proceso de comercialización, se rompe por completo esta cadena porque ya no van a estar a merced de los precios que les pongan los intermediarios, los campesinos que están produciendo los alimentos de nuestro país. Es un paso importantísimo también para romper con redes de corrupción informales, que no estaban tan a la vista, pero que todos sabíamos que estaban presentes.
1: Y el otro tema que me parece importante es el de los precios que están fijados desde el mercado internacional. A pesar de eso, el gobierno de México con este acuerdo va a garantizar un piso mínimo para que no pierdan los productores.
2: Sí, un primer paso fue la serie de apoyos complementarios que se tuvieron el año pasado, en donde con el esfuerzo y el trabajo del gobierno federal y de algunos gobiernos estatales se lograba tener justamente este precio mínimo, que si bien no estaba a lo que se llegó en algún momento, que eran 7,200 pesos, sin lugar a dudas era un respiro para las y los productores, para que tuvieran la certeza de que hay, pues, al menos un costo, que se cubre el costo de producción y que hay cierta ganancia. Así que sobre esto va el acuerdo, pero directamente con las empresas. El acuerdo va a ser directamente con las empresas de manera anticipada, claro, con la participación estatal y federal.
1: Y bueno, no sé qué más se nos está escapando, Karen, creo que nos has dejado muy claro como el panorama, pero no sé qué más nos falte en este panorama.
2: Bueno, la parte política resulta particularmente interesante que justamente el día de hoy que se anuncia este acuerdo en donde se avanza con productores de 7 estados inicialmente, siguen vivas estas protestas por parte de grupos de este Frente Nacional en Defensa del Campo Mexicano, que tienen mucha relación con partidos del PRI y del PAN, y que han estado participando en estas mesas de trabajo, pero que hoy están desconociendo y buscan tener una negociación aparte. Resulta interesante cómo se está avanzando por un lado con todos los actores de la cadena productiva y por el otro se tienen estas protestas que parecen más ligadas a caprichos partidistas o a una forma de extorsión al gobierno federal. Me gustaría dejar ese apunte y esa reflexión.
1: Es que sí, si sacas a los intermediarios, pues los dejas sin ninguna capacidad económica o política, los dejas fuera de la jugada completamente, o sea, ya no tienen dónde asirse en esta cadena.
2: Deja sin margen de acción a organizaciones que históricamente estaban acostumbradas a moverse pues como quisieran y a repartir los apoyos productivos a quienes eran sus consentidas, sus consentidos, y no de una manera justa como se busca en este momento, que llegue para todas, para todos, pequeños, medianos y grandes productores, tomando la política para atender el sector primario como derechos y no como pues privilegios para unos cuantos. Es interesante eso.
1: Muchísimas gracias, Karen. No sé si quieras agregar algo más.
2: Pues creo que sería todo. Es un paso importante, reitero, para ordenar el mercado nacional, tanto en la producción de maíz, pero también esto termina beneficiando a los que somos los consumidores, principalmente de la tortilla, que es un alimento esencial en la mesa de todas y todos los mexicanos. ¿Quién no acompaña su comida, desayuno o cena con su taquito, no?
1: Muchísimas gracias, Karen Lozada.
2: Muchas gracias.
1: Bueno, pues ahí lo tienen. Yo desde que me acuerdo que escuchaba a mis papás platicando con mis tíos sobre este tema, siempre estaba, como nos dice Karen, el cáncer de los intermediarios, que por fin parece con este acuerdo pues ir desapareciendo. Ahora sí, brincamos a la información de la Unidad de Inteligencia Financiera, que logró este miércoles una sentencia a su favor en un tribunal de Florida, en la ciudad de Miami, en Estados Unidos. El caso está dentro del procedimiento civil promovido para la recuperación de más de 578 millones de dólares relacionados con un esquema ilícito de contratación pública vinculado al exsecretario de Seguridad Pública, ustedes recordarán, en el sexenio de Felipe Calderón, Genaro García Luna. Esta resolución ordena a integrantes de la familia Weinberg y a empresas relacionadas con el pago de 578 millones de dólares por el concepto de reparación del daño patrimonial ocasionado al Estado mexicano derivado de su participación en este esquema ilícito. El fallo judicial apunta directamente al núcleo del entramado empresarial que presuntamente operó como el principal brazo financiero de Genaro García Luna. Los sancionados por el Tribunal de Florida son integrantes de la familia Weinberg y sus compañías relacionadas, destacando firmas como Numbac Inc. e ICIT Holding, a quienes la UIF identificó como piezas clave en este esquema de contratación pública ilícita. También el vínculo entre el exsecretario de Seguridad Pública y Mauricio Samuel Weinberg se remonta a la década de 1980 en el extinto CISEN, una relación de confianza de décadas que después mutó en un holding de seguridad privada utilizado para triangular recursos públicos al extranjero. De acuerdo con estas investigaciones del gobierno de México, el modus operandi de los Weinberg consistió en obtener millonarios contratos de dependencias de seguridad mexicanas para luego dispersar el dinero a través de cuentas en Barbados, Israel y Estados Unidos, además de ocultar los fondos, la estructura inmobiliaria y corporativa de los Weinberg en Miami, financió el lujoso estilo de vida que García Luna mantuvo tras concluir el sexenio de Felipe Calderón. Y bueno, buenas noticias, el gobierno de México recuperará 578 millones de dólares de este esquema de triangulación de recursos que operaba Genaro García Luna. En más información de seguridad, el secretario de Seguridad y Protección Ciudadana, Omar García Harfuch, informó que como parte de la operación Enjambre, ahora en el estado de Morelos, el presidente municipal de Atlatlahuacán, Agustín N., y el exedil de Yecapixtla, Irving N., fueron detenidos a través de redes sociales. El secretario detalló que esta operación, dada en el marco en la Estrategia Nacional contra la Extorsión, también derivó en la aprehensión de otras dos personas. Horas después, García Harfuch ofreció una conferencia de prensa para dar detalles de estas detenciones de ex y funcionarios públicos en Morelos relacionadas con actividades de extorsión y crimen organizado.
3: Por instrucción de la presidenta Claudia Sheinbaum, se reforzó la estrategia de seguridad en el estado de Morelos. Este fortalecimiento permitió incrementar el estado de fuerza de las instituciones federales, pero también ampliar las capacidades de inteligencia e investigación de las distintas instituciones de seguridad. El objetivo ha sido atender de manera directa los delitos de alto impacto, detener a generadores de violencia y proteger a la población frente a grupos que durante años afectaron la vida social y económica de distintas regiones del estado de Morelos. Derivado de este reforzamiento, durante mayo se han realizado diversas acciones operativas en Morelos. Un ejemplo fue la operación del pasado 6 de mayo en Yautepec, donde en una operación conjunta de la Guardia Nacional y de la Secretaría de Seguridad y Protección Ciudadana, en coordinación con autoridades estatales, detuvieron a 8 personas relacionadas con la célula delictiva Los Linos, entre ellas Rodolfo N., alias Don Ramón, identificado como uno de sus principales líderes. Esta célula llevaba muchos años operando en el estado y afectando a la población, con delitos graves como extorsión, homicidio, robo de vehículos, pero también este grupo delictivo se dedicaba al trasiego de droga proveniente de Centroamérica hacia Estados Unidos con presencia en distintos municipios de la entidad.
1: Y bueno, importante el avance de este operativo Enjambre en varios estados de la República, bueno, en el Estado de México, ahora en el Estado de Morelos, para enfrentar y acabar con la extorsión. Por otro lado, la presidenta Claudia Sheinbaum destacó que la paz en México mejoró 5% en 2025, lo que representa una mejoría la más significativa en materia de paz en al menos una década, de acuerdo con este índice de paz México 2026.
0: En 2025 la paz en México mejoró un 5.1%, lo que representa la mejora más significativa en la paz en al menos una década. Esta mejora es la mayor en la historia del índice de paz en México. Esta mejora también representa el sexto año de avance. 2019, 20, 21, 22, 23, 24, 25. Tras 4 años de deterioros sustanciales. 2015, 16, 17, 18. ¿Traes más? Adelante. Crecimiento, crecimiento, crecimiento. Disminución, 2025. La mayor caída. O sea, más paz, más seguridad. Reconocido internacionalmente. La honestidad ha resultado.
1: La presidenta en la mañanera del pueblo presentó este informe publicado el 19 de mayo y resaltó que es el resultado de la mayor mejora en la historia del índice de paz México y representa el sexto año consecutivo con avances tras 4 años de deterioros sustanciales entre 2015 y 2018. Reconoció las estrategias de seguridad implementadas desde 2018 como un factor clave para modificar esta tendencia en el índice de violencia.
0: Es la estrategia. Este documento reconoce que con la llegada del presidente López Obrador cambió la tendencia. Lo primero, de todos los años previos de deterioro de la paz en México, a partir de la llegada del presidente López Obrador, comenzó a construirse la paz. Y que ahora, en un año de que entramos, o a un año de que entramos, es la mejora mayor que ha habido de todos los últimos años. ¿Qué quiere decir eso? Que hay resultados. Que la estrategia que diseñamos da resultados.
1: La presidenta también reiteró la importancia de tener presente que las estrategias de seguridad de los gobiernos del PRIAN no solo provocaron una guerra contra el narcotráfico, sino que permitieron la entrada de agentes extranjeros a nuestro país. Reiteró el compromiso de su gobierno con la defensa de la soberanía nacional y en este sentido hizo pues una comparación que bastante pertinente. La presidenta dice que la guerra contra el narcotráfico buscaba precisamente generar una guerra, un derramamiento de sangre y no contribuir a la paz o a la construcción de un tejido social que permita la paz duradera en el país, aunque parece como muy lógico o muy fácil de llegar a esta conclusión, que una guerra contra el narcotráfico trae guerra y no paz, pues bueno, durante 6 años o más se nos vendió esta idea de que, bueno, al narcotráfico había que enfrentarlo con mano dura y con guerra y con armas y con, bueno, y con estos resultados que ha tardado, pues por lo menos 6 o 7 años en revertirlos, en iniciar a revertirlos. Este informe del Índice de Paz de México fue realizado por el Instituto para la Economía y la Paz, conformado por un panel independiente de expertos que no es partidista, también es sin fines de lucro y que tiene sede en Sydney, en Australia. En este informe se atribuye la mejora sustancial en la paz a la reducción en la tasa de homicidios, que alcanzó un 22% menos, lo equivalente a casi 7,000 muertes muertes menos en 2024. El reporte también destaca que la paz mejoró en 22 estados, que se deterioró en 10, colocó a Yucatán como el estado más pacífico de México por noveno año consecutivo, seguido de Chiapas, de Tlaxcala, Durango y Campeche, mientras que Colima se mantuvo como el estado menos pacífico del país. Después de esta entidad, la siguen Sinaloa, Guanajuato, Morelos y Baja California, que se posicionan como los estados menos pacíficos del país. En 2025, Zacatecas registró la mayor mejoría en materia de paz en su tercer año consecutivo, en que registró la mejor mayoría, esto después de los aumentos sustanciales en la violencia entre 2015 y 2022. Sobre el valor económico de la paz, este reporte señala que en 2025 el impacto económico de la violencia en México fue de 4 billones de pesos, lo que equivale al alrededor de 11% del Producto Interno Bruto, y disminuyendo un 11%, cerca de 514 millones de pesos. Y bueno, así llegamos al corte de la media hora en Punto de Referencia. En Contraste, les recordamos que nos quedamos unos minutitos saludándolos a ustedes que están en Facebook, en YouTube, en X, para que también la gente que nos escucha en radio, en tele, se brinque un ratito a redes sociales, comenten y hagamos más grande esta comunidad informativa. Y volvemos con más información, porque todavía hay información sobre temas nacionales e internacionales. Pero bueno, les recordamos, @MX Referencia en Facebook, YouTube y X. Estamos completamente en vivo para que se pasen unos minutitos, platiquen con nosotros. Ya hay comentarios, ahorita vamos a leer sus comentarios y sus saludos. También está el WhatsApp de Imer Noticias, 5566-312427, para que nos escriban al WhatsApp de Imer Noticias y hagamos más grande esta comunidad informativa. Vamos al corte de la media hora y volvemos en Punto de Referencia, En Contraste.
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1: La presidenta Claudia Sheinbaum, estamos de vuelta en Punto de Referencia en Contraste a través de las frecuencias de Inver Noticias, la red Altavoz Radio y TV Migrante. Agradecemos que sigan con nosotros y continuamos con información porque la presidenta Claudia Sheinbaum destacó que durante su administración se proyecta la construcción de al menos 2.300 kilómetros de nuevas vías férreas para servicios públicos de carga y de pasajeros. Mientras que en comparación con el gobierno del presidente López Obrador se construyeron 1.736 kilómetros, una cifra que contrasta con apenas 65 kilómetros concesionados construidos durante el sexenio de Felipe Calderón y los 187 kilómetros realizados por Enrique Peña Nieto.
0: Por lo menos vamos a hacer 2.377 kilómetros públicos, porque aquí es concesión, aquí no. Aquí son trenes públicos. Sí hay diferencia, ¿no? ¿Y de dónde salen los recursos? ¿Por qué aquí no había? ¿O qué obra recuerdan así, trascendente, impresionante, única, del periodo de Calderón? Media barda de una refinería, la estela de la corrupción, la suavicrema. ¿Qué más? De Peña, ¿qué obra recordamos? Bueno, hizo como 10 kilómetros del tren de Toluca a Ciudad de México.
1: Bueno, la presidenta Claudia Sheinbaum también criticó la actuación en Chihuahua para impulsar actos de represión y bloqueos e impedir una marcha por la seguridad y la paz en el estado y en defensa de la soberanía nacional, la cual convocó el partido Morena el pasado 16 de mayo. La presidenta cuestionó que se haya impedido la libre manifestación e indicó que corresponde a las autoridades verificar si se utilizaron recursos públicos del estado para reprimir estas manifestaciones. También reprochó que quien habla de libertad como parte de su consigna política cuarte la libertad de manifestación.
0: El asunto aquí es la libertad de manifestación y quién la ejerce y cómo se ejerce. Y que cada quien tome su opinión a partir de lo que fue público y notorio. O sea, no puede ser que quien habla de libertad como parte de su consigna política cuarte la libertad de manifestación. O sea, lo que habla pues es mucha inconsistencia, por decirlo menos. Si va a haber una manifestación, pues que haya una manifestación siempre y cuando sea pacífica.
1: Y bueno, en otros temas, derivado de las manifestaciones realizadas el día de hoy por productores agrícolas y transportistas en el centro de la Ciudad de México, la Secretaría de Gobernación emitió un comunicado en el que reiteró su disposición permanente al diálogo para atender y resolver las demandas planteadas. Bueno, en un paréntesis, también la Secretaría de Gobernación, Rosa Isela Rodríguez, entregó en el Senado el texto de la reforma constitucional para modificar la elección judicial hacia 2028. Pero bueno, en este tema de las manifestaciones del día de hoy de productores agrícolas y transportistas para exigir precios justos para sus cosechas y mayor seguridad en las carreteras del país, nuestro compañero de Imer Noticias, Víctor Raúl Ramírez, nos tiene el reporte completo.
20: ¿Qué tal, Gustavo Auditorio? Pues este miércoles productores del campo y transportistas protestan en la Ciudad de México para exigir precios justos y de garantía para granos básicos como maíz, frijol y sorgo, así como para retirar los granos básicos de las negociaciones de revisión del T-MEC. También se exige mayor seguridad en las carreteras del país ante los asaltos y extorsiones que sufren los transportistas y también un alto a los abusos cometidos por elementos de la Guardia Nacional y por policías estatales y municipales. Los contingentes marcharon desde el Ángel de la Independencia hacia la Secretaría de Gobernación para reunirse con autoridades de esta dependencia del gobierno federal. Ahí David Esteves, presidente nacional de la Asociación Nacional de Transportistas, advirtió que si el gobierno federal no resuelve sus demandas, entonces harán un boicot al Mundial de Fútbol que inicia el próximo 11 de junio, ya que van a bloquear aeropuertos, carreteras y el acceso a los estadios en los que habrá partidos, es decir, en la Ciudad de México, Guadalajara y Monterrey. Vamos a escuchar.
21: Nosotros esto es una pequeña comisión de los diferentes sectores para venirles a decir a las autoridades que si no hay solución, tampoco habrá mundial. Yo no sé por dónde van a llegar los estadios, porque van a colapsar los aeropuertos y las carreteras. Y decirle también otra vez desde esa tribuna, decirle al señor de la FIFA que se sabemos que van a ganar mucho dinero en esa justa deportiva porque verdaderamente el pueblo no va a tener acceso a esos partidos de fútbol tan importantes de otros tipos de otros países.
20: Y sobre el llamado que hizo la Secretaría de Gobernación para continuar con la mesa de diálogo, David Esteves dijo que aceptan reunirse con autoridades de esa institución, pero también exigieron que se cumplan los acuerdos a los que pudieran llegar.
22: Sí, nos llaman, pero ¿qué hacemos en esas mesas? Y sí vamos a entrar, porque eso venimos, vamos a platicar.
20: Hoy van a reunirse entonces.
22: Yo creo que sí. Hoy y mañana nosotros también, con otras secretarías.
20: ¿Y cuál sería la exigencia por parte de ustedes?
22: Ya lo dijimos.
20: De negociación.
22: Sí, que se cumplan los acuerdos. Esa es la solicitud, la petición a rango de súplica.
20: Además, los productores del campo y transportistas anunciaron que presentarán una denuncia en contra del secretario de Economía, Marcelo Ebrard, debido a que consideran que no ha defendido los intereses nacionales y de los campesinos en las negociaciones del tratado comercial con Estados Unidos y Canadá. Ese es mi reporte.
1: Muchas gracias a Víctor Raúl Ramírez. Y en más información internacional, el ministro de Seguridad de Israel, Itamar Ben-Gavir, publicó un video en el que aparece burlándose de los activistas detenidos de la flotilla global Sumud para Gaza, quienes se encuentran arrodillados con las manos atadas y la frente contra el suelo. Vamos a escuchar la siguiente nota y regresamos a platicar con Valeria Herrera de este contexto.
23: La escena no deja espacio para interpretaciones. Activistas humanitarios arrodillados con las manos atadas y la frente contra el suelo, mientras un funcionario del gobierno israelí se burla de ellos frente a la cámara. El ministro de Seguridad de Israel, Itamar Ben-Gavir, difundió este 20 de mayo un video en el que aparece ondeando una bandera israelí, mientras detrás de él permanecen sometidos integrantes de la flotilla global Sumud, interceptada cuando intentaba llevar ayuda humanitaria a Gaza. Las imágenes muestran además a los detenidos hacinados bajo el sol, mientras un altavoz reproduce el himno nacional israelí. Organizaciones de derechos humanos y activistas han denunciado que estas prácticas constituyen tratos degradantes y humillaciones deliberadas contra civiles. Pero las denuncias van mucho más allá del video. Desde el pasado 2 de mayo, abogados, embajadas y organizaciones internacionales documentaron posibles actos de tortura y violencia física contra integrantes de la flotilla Global Sumur. El activista brasileño, Thiago de Ávila, según reportó la Embajada de Brasil en Israel, presentaba marcas visibles de golpes en el rostro tras ser visitado en la prisión de Shikma. La propia flotilla denunció que fue torturado, golpeado y maltratado. En el caso de Saif Abukeshek, activista palestino-español, abogados del Centro Adalá denunciaron que fue mantenido con los ojos vendados, maniatado y obligado a permanecer boca abajo durante horas, provocándole hematomas en el rostro y las manos. A estas denuncias se suman las declaraciones del periodista Ernesto Ledesma, quien denunció se cometieron agresiones sexuales contra 4 integrantes de la misión humanitaria, 2 hombres y 2 mujeres.
2: Hubo un primer asalto y secuestro el 29 y 30 de abril a la altura, en aguas internacionales a la altura de Grecia. Más de 75 compañeras y compañeros fueron torturados y torturadas durante más de 30 horas que estuvieron sometidos a la Armada del Ejército de Israel. De esas torturas físicas, también tenemos documentados 4 torturas sexuales a 2 hombres y a 2 mujeres, compañeras y compañeros de la Global Sumut Flotilla.
23: Hasta ahora, el gobierno de Israel no ha presentado investigaciones públicas sobre estas acusaciones. La difusión de imágenes de humillación, el uso de castigos físicos y las denuncias de violencia sexual contra civiles desarmados han encendido alarmas internacionales sobre el trato que el Estado israelí está dando a activistas y defensores de derechos humanos. Para Punto de Referencia, Mayra Girón.
1: Y bueno, nos acompaña en el estudio Valeria Herrera, periodista de Punto de Referencia Digital. Buenas tardes, Valeria. ¿Qué estamos viendo? Cuéntanos, ¿qué está pasando?
3: Buenas tardes, Gus. Pues justamente esta situación de que hay más de 400 activistas que están en este momento todavía en Israel, fueron llevados allá después de ser interceptados en aguas internacionales. Y creo que esto es algo que nos tiene que preocupar a todos como sociedad, en el sentido de que no puede un gobierno simplemente tomar personas en aguas internacionales. O sea, eso va en contra del derecho internacional. Y es algo que ya nos ha demostrado una y otra vez Israel, que no le interesa y que puede seguir violando el derecho internacional. Y eso evidentemente pues funciona como una crisis que nos deja ver que ya no sirve de nada entonces el derecho internacional, o qué es lo que estamos haciendo, ¿no? Porque lo mismo pasa, por ejemplo, con Donald Trump, que dice, a mí no me importa el derecho internacional, ¿no?
1: Y aparece que están incrementando la intensidad de esta, pues sí, de esta represión contra los manifestantes, porque la última flotilla Global Sumud le tiraron los teléfonos al mar. Algunos compañeros, como Arlín Medrano, aquí de los medios públicos, no tuvo acceso a sus medicamentos, pasaron tiempo encarcelados, pero hoy se habla incluso ya de tortura sexual. O sea, parece que están llevando a otro nivel esta represión.
3: Sí, creo que al final es también una consecuencia de que ven que no pasa nada con las cosas que hacen, ¿no? Y al final, creo que esto que hacen con los activistas obviamente es preocupante, pero es tan solo una pequeña probadita de lo que le hacen a la gente palestina, ¿no? Creo que eso es una cosa muy importante y que hay que tener en el foco. De hecho, Greta Thunberg, la activista sueca, justamente ella, cuando estuvo también en la flotilla, dijo algo muy importante, y dijo que si así trataban a una persona conocida, blanca, con pasaporte sueco, entonces, ¿qué es lo que le harán a los palestinos a puerta cerrada, ¿no? Porque ella también sufrió este tipo de maltratos. Y en el caso de la gente palestina estamos hablando de una cosa terrible, ¿no? Para empezar, el hecho de que tenga que haber flotillas que lleven ayuda humanitaria es porque Israel lleva décadas asfixiando económicamente, comercialmente al pueblo palestino, ¿no? De hecho, se supone que uno de los puntos o de los acuerdos, digamos, cuando se llegó a esta cuestión del alto al fuego, era que también se iba a permitir el paso de ayuda humanitaria. Y sí está entrando ayuda humanitaria a Gaza, pero no en la medida en la que debería. De acuerdo con la oficina de prensa de Gaza, la tasa de cumplimiento es de alrededor del 40%. Es decir, que más de la mitad de los camiones con ayuda humanitaria que deberían llegar a Gaza no están llegando. Esto es gravísimo porque la comida, los insumos son carísimos en Gaza. Entonces, la gente no puede acceder a ellos. Estamos hablando, sí, de comida, pero también estamos hablando de productos de higiene, de pañales para bebés, estamos hablando de combustible, estamos hablando de agua, de cosas que son total y completamente básicas, y es una tristeza que estén pasando estas cosas frente a nuestros ojos y aún así parezca que a nadie le importa.
1: Porque creo que todavía la flotilla pasada tuvo un éxito, a lo mejor no pudo llegar a Palestina, pero me parece que sí fue un momento crucial en el que los ojos del mundo voltearon a ver lo que estaba pasando en Gaza, y de una manera unánime se condenó el tema de Gaza. Incluso creo que fue un parteaguas para que comenzara el alto al fuego y las negociaciones. Pero parece que también, una vez más, ya no tuvo el mismo efecto esta segunda flotilla, ni lo que le está pasando a esos activistas, para que voltemos a ver lo que está pasando en Gaza.
3: Sí, justamente diría que tiene que ver con la cuestión de qué tan mediáticas son las personas que viajan en la flotilla, ¿no? Es muy triste, pero es así. La flotilla que más recibió atención, pues, fue en la que viajaba Greta Thunberg, ¿no? Al ser, pues, una activista tan conocida, ¿no? Aquí me parece que la persona como más conocida que teníamos era justamente a Tiago Ávila, en la última flotilla, que realmente era como parte de la misma. Esto fue como un nuevo impulso de esa misma última flotilla. Pero pues sí, o sea, es muy triste que tengamos como que llegar a esos extremos. Y como lo digo, esto es tan solo una probada de lo que hace el ejército israelí, ¿no? Justamente la cuestión de la violencia sexual me parece tremendo, pero no es algo nuevo en las fuerzas israelíes, ¿no? De hecho, hay un reportaje bastante fuerte del New York Times del año 2024. O sea, imagínate, del año 2024, en donde justamente hablan de esta tortura sexual que utilizan las fuerzas israelíes contra prisioneros palestinos. Dos de estos periodistas de New York Times se pasaron 3 meses entrevistando prisioneros y entrevistando también soldados israelíes, y justamente se encontró que había violencia sexual, ¿no?, contra los prisioneros. Cosas bastante fuertes que tienen que ver con penetraciones, con objetos, o sea, cuestiones sumamente deleznables, y también incluso uso de sillas eléctricas. O sea, es una cuestión de tortura tremenda, ¿no? Me parece que también en alguna ocasión llegamos a hablar de este funeral masivo de 54 personas palestinas que ya sus cuerpos ni siquiera eran del todo reconocibles, justamente porque se encontraron signos de tortura en estas personas cuando empezó lo del alto al fuego en octubre pasado, y se hace todo este intercambio de rehenes, y justo cuando se intercambian estos cuerpos de personas palestinas, se ve que hay signos de tortura muy claros, ¿no? Las vendas en los ojos, el atarlos de manos y pies, etcétera.
1: Bueno, pues vale, Valeria, no sé si quieras agregar algo más, dejarnos un mensaje, algo con lo que creas que es importante señalar en este momento.
3: Sí, solo decirles que esto nos atañe a todos, ¿no? Porque muchas veces escucho a gente decir, no, a mí eso no me interesa porque yo soy de México y eso está allá en Medio Oriente y eso no me afecta. Eso es una total mentira. Nos debería afectar a todos como humanidad, o sea, por simple humanidad. Y si no les afecta, sienten que no les afecta por humanidad, pues aunque sea que sea por el hecho de que también hay personas mexicanas en esta última flotilla. De hecho, quiero aprovechar para decir los nombres de 3 personas de la UAM que están en este momento detenidas por Israel. Son la doctora Violeta Núñez Rodríguez, Sol González, Paulina del Castillo. Son 3 mujeres que están en este momento detenidas en Israel de la UAM por este estado genocida que es Israel.
1: Muchísimas gracias, Valeria Herrera.
3: Hasta luego.
1: Bueno, continuamos con información internacional porque terminó la reunión de los presidentes de China, Xi Jinping, y Rusia, Vladimir Putin, que inició desde el miércoles en el Gran Palacio del Pueblo de Beijing, donde acordaron extender el Tratado de Buena Vecindad y Cooperación Amistosa entre China y Rusia, además de reforzar su coordinación estratégica en distintos ámbitos, incluido el energético. Durante esta reunión, Xi destacó que este año se cumplen 30 años de este establecimiento de la Asociación Estratégica de Coordinación entre ambos países y 25 años de la firma del tratado bilateral, el cual calificó como un pilar fundamental de las relaciones entre Beijing e Moscú. Putin, por su parte, aseguró que las relaciones entre Rusia y China han alcanzado un nivel sin precedentes, caracterizado por una estrecha cooperación política, económica y estratégica, y destacó el crecimiento sostenido del comercio bilateral. Entre los acuerdos que se firmaron, bueno, lo que ayer les platicábamos, ya se pusieron de acuerdo sobre este gasoducto, el Fuerza Siberia 2. En temas geopolíticos, condenaron la fuerza unilateral en contra de Irán, que ha provocado el cierre del estrecho de Hormuz. También condenaron que América Latina y el Caribe sufra este acoso, y dijeron o firmaron que, bueno, América Latina y el Caribe debe tener la capacidad de decidir por sí misma cada país su futuro. Pero bueno, contrasta mucho esta reunión entre Xi y Putin de lo que sucedió hace unos días entre Xi y Trump. Algunos medios estadounidenses quieren asegurar que no hubo acuerdos entre Putin y Xi. Bueno, sí hubo acuerdos importantes, a diferencia de lo que pasó con Estados Unidos. Y precisamente hablando de Donald Trump, una nueva encuesta de Reuters Ipsos reveló que la aprobación del presidente de Estados Unidos, Trump, cayó al 35%, ligeramente por encima del punto más bajo de su presidencia, que ha sido 34% apenas en el mes de abril. Y una de las razones por la popularidad tan baja del republicano, pues, es el aumento vertiginoso de los precios de la gasolina, gracias a su gran idea de atacar a Irán junto con Israel a finales del mes de febrero. Y bueno, vamos a despedirnos con cosas más amables, ¿no? Con un poquito de información más amable, porque en medio de la controversia por la jolotización de la Ciudad de México, también vale la pena hablar sobre los cuidados y el esfuerzo de conservación que se realiza en distintos puntos de la capital para proteger a los ajolotes, más allá de su presencia en la cultura mexicana y en las paredes y en los camiones y en el trolebús. Bueno, pues este anfibio, como podemos ver, tiene una gran importancia en el ecosistema y podemos contribuir a su preservación.
6: En pleno pulmón de la Ciudad de México, dentro del icónico zoológico de Chapultepec, se encuentra un lugar que parece sacado de otro mundo. Amphibium, un espacio dedicado a la conservación de una de las especies más fascinantes y más queridas de México. Sí, el famoso monstruo de agua, o como le gusta decirle a los científicos, Ambistoma mexicano, aunque aquí entre nos, ajolote. Este espacio alberga cientos de ejemplares en distintas etapas de desarrollo y nos permiten conocer a 5 de las 17 especies de ajolotes que existen en México. Y aunque se ven tiernos y hasta parecen sonrientes, la realidad es preocupante. Prácticamente el 40% de los anfibios están en riesgo por las condiciones ambientales de nuestro planeta. Durante el recorrido, los visitantes entran a un ambiente inmersivo donde conocen el ecosistema de estos animales. Recorren salas interactivas y hasta pueden asomarse a través de cristales de laboratorios reales, donde biólogos y veterinarios trabajan todos los días en la conservación y reproducción de la especie.
7: Es importante como un símbolo y como parte de nuestra diversidad natural, porque creo que México se ha caracterizado por ser un país bastante diverso en ecosistemas, y lamentablemente muchos de esos ecosistemas y animales se están perdiendo. Entonces, justo, ¿no? Un animal como el ajolote representa mucho a México, y qué mejor manera de cuidarlo, preservarlo y hacer estos lugares para que generemos conciencia.
8: Creo que Amphibium está haciendo un gran trabajo en preservar y concientizar acerca de los ajolotes, y me gusta que tienen que exponen más que solamente el ajolote rosa y que dan a conocer las diferentes especies que hay. Creo que el ajolote representa una gran parte de nuestra cultura, en específico de Ciudad de México, pero creo que es importante concientizar y enaltecer nuestros propios animales.
9: Creo que es muy importante porque es un símbolo cultural, y es, bueno, aparte que es una especie endémica, ¿no?, de la Ciudad de México. Entonces, creo que es un gran símbolo para los mexicanos.
10: Y también sus aportaciones médicas, ¿no?, lo que podemos aprender sobre ellos también es muy importante.
23: Porque más allá de ser un animal bonito o famoso en internet, el ajolote es parte de nuestra identidad y de nuestra cultura. Visitar Amphibium no solo es conocer una especie única en el mundo, también significa entender por qué cuidar al ajolote mexicano es proteger una parte de México. Para Punto de Referencia, Daniela Cordero.
1: Muchas gracias a Daniela Cordero. Y ahora sí, antes de despedirnos, nos da tiempo de una última nota, porque esta semana Elon Musk perdió el juicio que emprendió en contra de OpenAI.
23: Un jurado federal en California desestimó de forma unánime la demanda de 134 mil millones de dólares que Elon Musk sostenía contra OpenAI y Sam Altman. El jurado determinó que el plazo legal para reclamar por el cambio de rumbo estratégico de la empresa ya había expirado, pues la ruptura de Musk con OpenAI ocurrió en 2018, cuando dejó la junta directiva tras intentar tomar el control unilateral de la empresa. Detrás de la narrativa pública de Musk, acusando a sus ex socios de robar una fundación benéfica, el verdadero objetivo era frenar la inminente salida a bolsa de OpenAI. Tras su reestructuración comercial, OpenAI cerró rondas de financiamiento masivas que dispararon su valuación hasta los 852 mil millones de dólares. El juicio destapó un crudo intercambio de señalamientos. Musk y sus abogados acusaron a Altman y al presidente de la empresa, Greg Brockman, de un teatro de la hipocresía y de vender el alma de la ciencia a Microsoft. Por su parte, la defensa de OpenAI exhibió correos donde el propio Musk, antes de salir de la junta en 2018, propuso fusionar la ONG con Tesla para controlarla él mismo, por lo que lo calificaron como un competidor vengativo. Microsoft, señalada en la demanda por presuntamente facilitar la transformación comercial de OpenAI, celebró igualmente la decisión judicial. La empresa sostuvo que su relación con OpenAI comenzó después de la salida de Musk y defendió sus inversiones como parte de una alianza tecnológica legítima. Hay que recordar que Microsoft posee el 26.7% de OpenAI y opera como el gran banquero detrás de ese ecosistema. Con este fallo, el camino financiero queda despejado para OpenAI, mientras que Elon Musk sufre un revés definitivo, obligado a trasladar la batalla tecnológica de los tribunales a los hechos, impulsando su propia firma, XAI.
1: Y bueno, pues el miedo no anda en burro y Elon Musk ya busca también salir a bolsa con su empresa SpaceX. Pero bueno, eso se los contaremos mañana. Así terminamos Punto de Referencia en Contraste. Muchas gracias a toda la gente que hizo posible este programa, pero sobre todo a ustedes que nos escuchan y nos ven todos los días. Soy Gustavo Ramírez. Nos escuchamos y nos vemos mañana.

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0: 19:15. Muy buenas noches. Les saludamos ya en la programación nocturna de la B Grande de México con las grandes de la B. En este miércoles 20 de mayo, acompañándoles en el control técnico Carlos Oseguera, la voz de Claudia Espinosa, e iniciando ya la programación nocturna. Hoy me tocó abrir día y voy a cerrar día. Qué cosas, ¿verdad? Muy bueno, muy bueno. Abrimos día hoy con la media luz y con nocturnal y ahora estoy en este momento con las grandes de la B y cerraremos con noche de estrellas. Muy buen miércoles, 20 de mayo, buena música y espero que usted nos acompañe durante esta nochecita porque además es la noche especial de los miércoles. Tenemos 2 horas de música orquestal e instrumental. ¿Qué le parece? Se queda de 8 a 10 de la noche. Después nos iremos con el mariachi, como es costumbre los miércoles. Llega el mariachi para hacer la fiesta aquí en la B Grande de México. Y cerramos con Noche de Estrellas de Agustín Lara. Así que buena música, muy buena programación para que diariamente nos acompañen en donde quiera que usted se encuentre. 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este sitio web, nos permite llegar a muchos lugares lejanos de esta Ciudad de México y lugares en donde también de momento no se puede escuchar, al menos aquí en la ciudad, de momento no se puede escuchar a la perfección la B Grande en el radio. A través del internet la escuchan a la perfección. Así que buena herramienta tenemos para estarnos, para que nos pueda usted estar escuchando, pueda sintonizar la B Grande y disfrutar de toda su programación tan variada que tenemos durante el día y bueno, y con las grandes voces que siempre han existido aquí en nuestra emisora. Iniciamos hoy con Ana Gabriel interpretando Lo Sé. Sandro cantó Voy a abrazarme a tus pies. Con Mari Trini escuchamos Una estrella en mi jardín como última pieza de este bloque y antes Secretaria con Mocedades. Les saludamos Carlos Oseguera en el control técnico, Claudia Espinosa al micrófono. Despedimos a Modesto Santos, quien ya se retira a casita a descansar y mañana nuevamente estará con ustedes aquí a través de nuestra emisora La B Grande. Forma de contacto a través de Facebook en XB La B Grande y a través del WhatsApp 5549-122039. Nos vamos a pausa, regresamos en un momento. 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

0: 19:30. Acabamos de escuchar a Roberta con Alguien Canto. Francisco Céspedes interpretó Remolino de Amaury Gutiérrez. Y con Alberto Cortés escuchamos Camina Siempre Adelante. Esto es Las Grandes de la B a través del 1220 de amplitud modulada. Vamos a pausa, continuamos en un momento con Baladitas en la B Grande de México.
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Escuchemos Corazón Mágico con Diango. Joan Manuel Serrat interpretó La Mujer Que Yo Quiero. Y con Lucero escuchamos Veleta en esta noche de baladas aquí a través del 1220. Saluditos a la señora Tere Fonseca, que nos acompaña ya desde Torres de Padierna diariamente, muy pendiente de la V Grande. Gran saludo, señora Tere, muy buenas noches. También María de los Ángeles Díaz nos deja mensajito ya de buenas tardes, aquí aparece, ok. Muy buenas tardes, gracias por estar. Vámonos a pausar, regresamos en un momento con más en Las Grandes de la V.

0: las canciones de Pepe Guízar no solo tuvieron su lugar en la radio, también lo encontró en el cine y de manera muy especial en el teatro.
1: Yo soy de San Luis Potosí. 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
0: Yo soy Acuarela Potosina. Fue una de las varias canciones descriptivas de nuestro país que compuso Guízar para la obra de teatro de revista llamada Acuarelas Musicales, en la que se ganó el título de El Pintor Musical de México, que después se reafirmó en la radio.

0: En el teatro de revista, los números musicales con canto y danza eran el centro del espectáculo.
1: China, China poblana.
0: El género alcanzó gran popularidad en México en las primeras décadas del siglo XX. 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
4: Una amplia gama de fenómenos meteorológicos severos azota la nación, poniendo millones de estadounidenses bajo avisos meteorológicos en incendios forestales en California. Tormentas eléctricas y amenazas de inundaciones repentinas en el medio oeste y calor extremo en el noroeste. Están ganando popularidad en internet los videos generados por inteligencia artificial para apoyar la campaña de Spencer Pratt a la alcaldía de Los Ángeles. La campaña que presenta a Pratt como un superhéroe y la cual alcaldesa Karen Bass como una villana. Trata de una nueva tendencia en la propaganda política. Posponen el voto para cambiar la llamada ordenanza salarial olímpica, que busca aumentar el salario mínimo de los trabajadores de hoteles y del aeropuerto hasta los $30 por hora para el 2028, por lo que la ciudad de Los Ángeles vuelve a estar en el centro de un debate clave sobre los salarios en el sector turístico. Michael Orlando DK, de 42 años, fue arrestado en Virginia tras presuntamente apuñalar mortalmente a otros durante una pelea ocurrida en una estación de servicio. Informaron las autoridades del condado de Prince William. Esta es la voz de Marcia Enciso desde San Diego.
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2: Zarpazo azul. Los Dallas recuperan el liderato del oeste. Vencieron dramáticamente 5-4 a los Padres de San Diego en el Petco Park, cortándoles la racha ganadora y arrebatándoles la cima divisional por medio juego. El triunfo

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2: Una amplia gama de fenómenos meteorológicos severos azota la nación, poniendo millones de estadounidenses bajo avisos meteorológicos en incendios forestales en California, tormentas eléctricas y amenazas de inundaciones repentinas en el medio oeste y calor extremo en el noroeste. Están ganando popularidad en internet los videos generados por inteligencia artificial para apoyar la campaña de Spencer Pratt a la alcaldía de Los Ángeles. La campaña que presenta a Pratt como un superhéroe y la cual alcaldesa Karen Bass como una villana. Trata de una nueva tendencia en la propaganda política. Posponen el voto para cambiar la llamada ordenanza salarial olímpica, que busca aumentar el salario mínimo de los trabajadores de hoteles y del aeropuerto hasta los $30 por hora para el 2028, por lo que la ciudad de Los Ángeles vuelve a estar en el centro de un debate clave sobre los salarios en el sector turístico. Michael Orlando D.K., de 42 años, fue arrestado en Virginia tras presuntamente apuñalar mortalmente a otros durante una pelea ocurrida en una estación de servicio. Informaron las autoridades del condado de Prince William.

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2: Una amplia gama de fenómenos meteorológicos severos azota la nación, poniendo millones de estadounidenses bajo avisos meteorológicos en incendios forestales en California, tormentas eléctricas y amenazas de inundaciones repentinas en el medio oeste y calor extremo en el noroeste. Están ganando popularidad en internet los videos generados por inteligencia artificial para apoyar la campaña de Spencer Pratt a la alcaldía de Los Ángeles. La campaña que presenta a Pratt como un superhéroe y la cual alcaldesa Karen Bass como una villana. Trata de una nueva tendencia en la propaganda política. Posponen el voto para cambiar la llamada ordenanza salarial olímpica, que busca aumentar el salario mínimo de los trabajadores de hoteles y del aeropuerto hasta los $30 por hora para el 2028.

0: lo que la ciudad de Los Ángeles vuelva a estar en el centro de un debate clave sobre los salarios en el sector turístico. Michael Orlando DK, de 42 años, fue arrestado en Virginia tras presuntamente apuñalar mortalmente a otros durante una pelea ocurrida en una estación de servicio. Informaron las autoridades del condado de Prince William. Esta es la voz de Marcia Enciso desde San Diego.
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y decimos Ave María Purísima, sin pecado original concebida. Hasta aquí hemos llegado al final del rezo del Santo Rosario, también de este espacio de Corazones Unidos. Se despide a ustedes, Madre Yasmín, misionera de Jesús y de María, no sin antes les dejamos ese mensaje que les llevamos a lo largo de la programación de Monte María. Dios es amor y

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1: Muy buenos días, tengan todos nuestros hermanos que nos siguen a través de los diferentes medios de comunicación. La Madre ya es misionera de Jesús y de María. Les damos la bienvenida en este su programa de Buenos días, buenas noticias. Consagramos nuestro día, nuestro trabajo, para que todo sea para mayor gloria de Dios y salvación de muchas almas. Pedimos la intercesión de nuestra Madre Santísima y el Señor San José por todas y cada una de sus peticiones y necesidades. Vamos a saludar a nuestros hermanos en Holanda, Francia, Canadá, Costa Rica, Ecuador, España, Estados Unidos y por supuesto la República Mexicana. Damos la bienvenida a nuestros hermanos en la 1470, también nuestros hermanos a través de Facebook que están reportando por la aplicación de Monte María. Muy buenos días y bienvenidos. Iniciamos nuestro programa con este primer segmento, que es el Santoral del día de hoy.
2: Padre, me pongo en tus manos. Haz de mí lo que quieras. Sea lo que sea, te doy las gracias. Estoy dispuesto a todo. Lo acepto todo con tal de que tu voluntad se cumpla en mí y en todas tus criaturas. No deseo más, Padre. Te confío mi alma. Te la doy con todo el amor de que soy capaz, porque te amo y necesito darme a ti. Ponerme en tus manos, sin limitación, sin medida, con una confianza infinita, porque tú eres mi Padre.

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2: Mayo 21. Santa María Magdalena de Paz. Nació en Florencia, Italia, en el año de 1556. Su padre era gobernador y la internó desde muy pequeña en un convento de monjas. Allí se encariñó grandemente con las prácticas de piedad y con la vida de retiro y espiritualidad. Era muy hermosa y de muy amable trato, y su familia la quería casar con alguno de la alta sociedad. Pero la jovencita demostraba tan grande inclinación a la vida religiosa que tuvieron que permitirle que se fuera a un convento. Hizo sus tres votos de pobreza, castidad y obediencia. Una grave enfermedad la llevó casi a las puertas de la muerte. En su consagración, escuchó esta frase de San Pablo: "A mí, líbreme Dios de gloriarme en cualquier otra cosa que no sea la cruz de Cristo", sirviendo de inspiración esta frase para toda su vida. Tuvo grandes éxtasis y practicó la paciencia de manera admirable. Le aparecieron en sus manos y en sus pies los estigmas o heridas de Cristo crucificado. De sus éxtasis salió un libro titulado Contemplaciones, que llegó a ser un verdadero tratado de teología mística. Sufrió grandes dolores físicos y tentaciones, pero salió adelante de todo ello. Además, tenía el don de poder estar en dos lugares al mismo tiempo y de leer el futuro y hacer grandes curaciones. El 25 de mayo del año 1607 fue llamada al cielo. Su cuerpo se conserva todavía incorrupto en el convento carmelita de Florencia. Otros santos de hoy: Felicia, Segundo, Timoteo, Victorio y Sinesio.

0: Y la lectura de hoy es tomada del libro de los Hechos de los Apóstoles. En aquellos días, el comandante, queriendo saber con exactitud de qué acusaban a Pablo los judíos, mandó que le quitaran las cadenas, convocó a los sumos sacerdotes y a todo el Sanedrín, y llevando consigo a Pablo, lo hizo comparecer ante ellos. Como Pablo sabía que una parte del Sanedrín era de saduceos y otra de fariseos, exclamó: «Hermanos, yo soy fariseo, hijo de fariseos, y me quieren juzgar porque espero la resurrección de los muertos». Espero, apenas dijo esto, se produjo un altercado entre fariseos y saduceos, que ocasionó la división de la asamblea. Porque los saduceos niegan la vida niegan la otra vida, sea de ángeles o de espíritus resucitados, mientras que los fariseos admiten ambas cosas. Estalló luego una terrible gritería y algunos escribas del partido de los fariseos se pusieron de pie y declararon enérgicamente: «Nosotros no encontramos ningún delito en este hombre. ¿Quién puede decirnos que no le ha hablado un espíritu o un ángel?». El alboroto llegó a tal grado que el comandante, temiendo que hicieran pedazos a Pablo, mandó traer a la guarnición para sacarlo de allí y llevárselo al cuartel. En la noche siguiente se le apareció el Señor a Pablo y le dijo: «Ten ánimo, Pablo, porque así como en Jerusalén has dado testimonio de mí, así también tendrás que darlo en Roma». Palabra de Dios.
1: Te alabamos, Señor, y el Señor esté con todos ustedes.
0: Y con tu espíritu.
1: Proclamación del Santo Evangelio según San Juan.
0: Gloria a ti, Señor.
1: Capítulo 17, verso 20 al 26. En aquel tiempo Jesús levantó los ojos al cielo y dijo: «Padre, no solo te pido por mis discípulos, sino también por los que van a creer en mí por la palabra de ellos, para que todos sean uno, como tú, Padre, en mí y yo en ti somos uno, a fin de que sean uno en nosotros. Y el mundo crea que tú me has enviado. Yo les he dado la gloria que tú me diste, para que sean uno con nosotros, como somos uno. Yo en ellos y tú en mí, para que su unidad sea perfecta y así el mundo conozca que tú me has enviado y que los amas como me amas a mí. Padre, quiero que donde yo esté estén también conmigo los que me has dado, para que contemplen mi gloria, la que me diste, porque me has amado desde antes de la creación del mundo. Padre justo, el mundo no te ha conocido, pero yo sí te conozco, y estos han conocido que tú me enviaste. Yo les he dado a conocer tu nombre, y se lo seguiré dando a conocer, para que el amor con que me amas esté en ellos, y yo también en ellos». Palabra del Señor.
0: Gloria a ti, Señor Jesús.
1: Por la lectura del Santo Evangelio sean perdonados nuestros pecados.
0: Amén.
1: A ver, escuchamos.
2: Este fragmento del Evangelio de San Juan está considerado el testamento de Jesús.

Era para los demás que estaba el Señor subrayando algo, levantando los ojos al cielo. Había estado rezándole al Padre, pero ahora levanta los ojos al cielo, posiblemente extendiendo sus manos, como hacemos los sacerdotes durante la misa, extendiendo sus manos. ¿Qué pide al Padre? Pide por, dice, no solo ruego por ellos, los que están allí, sino por nosotros, por todos los que crean en mí por la palabra de ellos. ¿Qué pide? Pide una cosa y la pide con insistencia, la pide dos veces. ¿Qué pide? Que todos sean uno, como tú, Padre, en mí y yo en ti. Que ellos también sean uno, insiste, en nosotros. Más adelante vuelve a ello, dicho de otra manera: yo les he dado la gloria que tú me diste para que sean uno como nosotros somos uno. En conjunto, tres veces seguidas, primero dos en la misma oración y luego casi enseguida por tercera vez: que sean uno como nosotros somos uno, como tú, Padre, en mí y yo en ti, que sean uno en nosotros. ¿Pero por qué pide esto? El Señor, que pide tres veces la unidad entre nosotros, entre sus discípulos, lo pide por un motivo. Y lo dice dos veces. Dice: que sean uno en nosotros, para que el mundo crea que tú me has enviado. Y añade: yo en ellos y tú en mí, que sean completamente uno, de modo que el mundo sepa que tú me has enviado. La unidad es la base esencial, imprescindible, de la eficacia apostólica. El Señor lo había dicho: un reino dividido se derrumba casa tras casa. Un reino dividido no puede subsistir. Ayer meditábamos sobre la relación entre unidad y verdad. No se puede construir la unidad sin la verdad, porque la verdad es Jesús, y por lo tanto no podemos construir la unidad sin Jesús. Pero hoy, sabiendo eso, el Señor nos dice: aparcad vuestras diferencias. ¿Merece la pena eso? ¿A costa de la unidad, que es imprescindible para la evangelización? La unidad en la verdad. ¿Tenemos legítimas diferencias? Pues claro que las tenemos. Y quizás sean enriquecedoras, pero no sacrificando lo esencial, la verdad. Esa verdad que es Jesús no puede ser sacrificada en nombre de la unidad. Pero esa unidad basada en la verdad es la fuente de la eficacia apostólica. Cuando vemos el resultado de tantos ya largos años de aplicación, muchísimas veces equivocada, del Concilio Vaticano II, cuando vemos el resultado doloroso, por ejemplo, el monasterio de la Rapa, así se llama, donde surge la reforma de los cistercienses llamado trapenses, está a punto de ser abandonado. El monasterio de las Carmelitas Descalzas de Compiègne, en Francia, de donde fue sacada la comunidad entera para ser
para morir en la guillotina.

0: durante la Revolución Francesa, las mártires de Compiègne, canonizadas, ensalzadas maravillosamente por Bernanos en uno de sus libros más bonitos, Diálogos de Carmelitas, ha sido cerrado porque ya no hay monjas. Los jesuitas han abandonado el lugar donde nació San Francisco Javier, el castillo de Javier, la comunidad de allí lo ha dejado, ahora es simplemente un lugar turístico. Pero es que no vemos la realidad. Es que la realidad no existe. ¿Cómo podemos ser tan ciegos para no ver lo que está pasando? Se ha construido una falsa unidad, muchas veces con el miedo, la represión, las amenazas, la marginación, la calumnia, pero no una unidad basada en Cristo. Y esa es la que no ha producido fruto. Si no volvemos al Señor todos, en lo esencial, con legítimas diferencias, pero unidos en lo esencial, no podemos evangelizar. Pero si es escandaloso que estés en una parroquia donde te dicen en la homilía una cosa y vayas a la parroquia de al lado y te dicen en la homilía justo lo contrario, donde si consultas a un sacerdote te dice que no puedes comulgar en esas condiciones en que estás, y vas a otro y te dice que comulgues, que no pasa nada, que Dios es muy bueno y que puedes hacer lo que quieras. ¿Pero cómo se puede evangelizar así? ¿Cómo se puede evangelizar cuando, por ejemplo, la Iglesia oficialmente permite, oficialmente, no un capricho, oficialmente permite la comunión en la boca, y vas a una iglesia y te dicen que si no pones la mano, no te dan la comunión? Y no porque estemos en época de virus, donde la comunión en la boca pudiera contagiarse de alguna manera. No. Simplemente porque el sacerdote o el obispo han decidido, en contra de la ley de la iglesia, que allí no comulga nadie en la boca. ¿Pero cómo podemos evangelizar así? ¿Cómo podemos evangelizar donde en una iglesia se celebra la liturgia respetando el ritual? Porque el culto no es la forma en que tú quieres agradar a Dios o que la comunidad quiere agradar a Dios. El culto es la forma en que Dios quiere que le agrademos. ¿Y cómo es posible que en una parroquia, en una comunidad, se celebre el culto según el ritual, como Dios quiere que lo celebremos, y en otra parroquia se haga todo lo contrario? ¿Vamos a evangelizar así? ¿Qué testimonio estamos dando? Estas palabras del Señor son solemnes. Es su testamento. Es lo último que nos dice. Le pide al Padre en voz alta para que lo escuchemos. Que sean uno como tú y yo somos uno en la verdad, para que el mundo crea que tú me has enviado. La culpa de la crisis inmensa de la Iglesia es la falta de unidad, la falta de una unidad basada en la verdad. Hay que hacer un acto de conversión para volver a la unidad basada en la verdad. Que así sea.
1: Jueves de la séptima semana de Pascua. El Evangelio es Juan 17, 20, 26. Continuamos en ese discurso sacerdotal de Cristo después de la última cena. En aquel tiempo Jesús, levantando los ojos al cielo, oró diciendo: no solo por ellos ruego, sino también por los que crean en mí, por la palabra de ellos, para que todos sean uno, como tú, Padre, en mí y yo en ti, para que ellos también sean uno en nosotros, para que el mundo crea que tú me has enviado. Yo les he dado la gloria que tú me diste, para que sean uno, como nosotros somos uno, yo en ellos y tú en mí, para que sean completamente uno, de modo que el mundo sepa que tú me has enviado y que los has amado a ellos como me has amado a mí. Padre, este es mi deseo, que los que me has dado estén conmigo, donde yo estoy, y contemplen mi gloria, la que me diste, porque me amabas antes de la fundación del mundo. Padre justo, si el mundo no te ha conocido, yo te he conocido, y estos han conocido que tú me enviaste. Les he dado a conocer y les daré a conocer tu nombre, para que el amor que me tenías esté en ellos y yo en ellos. Uno le escucha este evangelio en el que se ve la intimidad de Jesús con el Padre, ¿no? ¿Cómo rezaba Jesús al Padre? Es un capítulo maravilloso, esta oración sacerdotal está en el capítulo 17 de San Juan. Y allí uno descubre, al escuchar cómo Jesús hablaba con el Padre, que Jesús le habló al Padre de nosotros. ¿Sabes que Jesús rezó al Padre por ti? Sí, sí, por ti en concreto. Fíjate que dice: no solo por ellos ruego, sino también por los que crean en mí por la palabra de ellos. Jesús no solo ora al Padre por los apóstoles, sino por aquellos que por la palabra de los apóstoles van a creer en Jesús. Es decir, Jesús oró al Padre por ti y por mí. Fuimos objeto de esa oración entre Cristo y el Padre. ¿Y qué es lo que le pidió para nosotros Jesús al Padre? Pues le pidió sobre todo el don de la unidad, que sean uno, que sean uno, como tú, Padre, en mí y yo en ti, somos uno, que sean uno, para que el mundo pueda creer. Porque cuando estamos divididos, entonces no somos fidedignos, no somos dignos de crédito. Obviamente los no creyentes, si nos ven divididos, dirán: si ni siquiera ellos mismos se ponen de acuerdo, ¿para qué voy a creer yo? Y es una gran responsabilidad, ¿no?, que nuestra división pueda ser motivo de escándalo y que haya quien no llegue a creer por motivo de nuestras divisiones internas. Jesús oró al Padre por nuestra unidad, y en esta cercanía de Pentecostés tenemos que pedir el don de revisar todo aquello que en nosotros es contrario al don de la comunión del Espíritu Santo, ¿no?, y que puede ser motivo de escándalo para apartar las almas de Dios. La bendición de Dios Todopoderoso, Padre, Hijo y Espíritu Santo, descienda sobre vosotros.
2: Y permanezca para siempre. Amén. Bueno, pues recuerden que mañana iniciamos el júbilo de Pentecostés, viernes 7 de la noche, en la Santa Misa de Apertura, y hasta el domingo al mediodía, 40 horas de adoración. Recuerda que Dios es amor.
3: Y te ama.
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6: Bienvenidos nuevamente a nuestra programación estelar, lo más grande que tenemos, el tesoro de la Santa Madre Iglesia Católica Apostólica Romana, la Santa Misa. Dice el Señor, vengan a mí, todos los que están cansados y agobiados por la carga, que yo los aliviaré. Y agradecemos la confianza que nos tienen al compartirnos sus intenciones, sus necesidades, que ahora ponemos en la presencia de nuestro Señor, que está real y verdaderamente en su cuerpo, sangre, divinidad. Y Él, que nos ha dicho, vengan a mí, aquí estamos, Señor. Dios es amor y te ama.
7: Recibido por el don de la vida y encomendamos a través de nuestra Madre Santísima todas nuestras intenciones. El patrocinio de la Santa Misa el día de hoy lo hace una persona anónima pidiendo por Cecilia y el ánima bendita de Moisés del Río y el ánima más necesitada del purgatorio. El patrocinio de la Santa Misa lo hace una persona anónima pidiendo por Cecilia y el ánima bendita de Moisés del Río y el ánima más necesitada del purgatorio. Pedimos también por todos nuestros hermanos que con su granito de arena hacen posible esta su programación. Pedimos por todas sus intenciones. Olimpia Brito, profe Lenita Rizo Murillo, pide por María Sández, por su salud. También pedimos por Josefina Monje Martínez, por sus intenciones, por el eterno descanso de Aurora Martínez, su mamá y sus hermanos Óscar y José Antonio Monje Martínez, descansen en paz. Por sus hermanas en vida. También pedimos por don Alfredo Velázquez, que pide aplicar su granito de arena en sufragio de las ánimas benditas del purgatorio en las misas celebradas por el padre Rayito. Pedimos por Rosa Álvarez, por todas sus intenciones, por Carlos Escobar, Esther Torres, Bertana Barcepeda, don Lorenzo Cobian, que anda de viaje, Jesús y María Santísima lo guarden y lo protejan de todo peligro. Por Ofelia Ríos, que pide por el eterno descanso de sus difuntos, por la familia Cervantes Ríos. Maricela Labra también pide por el eterno descanso de Pablo Labra, su esposo. Agradece a Dios siempre por la salud de su hija Leslie. A un año que terminó la quimioterapia y se encuentra bien. Por las ánimas del purgatorio, por la salud de sus hijos y su propia salud. Pedimos por las intenciones de Jorge Rubalcaba, Ari Díaz, Rosa María Zúñiga, de la Colonia Libertad, por sus intenciones, por Socorro Carrillo, por Margarito Marmolejo y familia, por don Marianito, por todas sus intenciones. Igualmente pedimos por todos nuestros hermanos enfermos, pedimos por Magdalena Batres Reyes, Flor Valenzuela, Alicia Franco, Raquel Ávila, Margarita Sánchez, Marta Ramírez, Juana Vergara, Karina, Don Rafa. Pedimos también por la pronta recuperación de Marta Santos, que tuvo cirugía, por las intenciones de la familia. Pedimos por el eterno descanso de todos los fieles difuntos, aquellos que nos han encomendado: Joaquina Barrios, Rafael Valerio Rojas, Antonia Murillo, Antonio Rizzo, Salvador Rizzo Murillo, José Carlos Santillán, Dick Watson, José García, Marta Calderón Ortega, Ángel Daniel Alcántara, José Morales Flores, Lourdes Eloisa Barrios, Chabelita Quintanilla, Carmen Machado Torresillas, Jaime Baldovino Gutiérrez, Elvira Enciso Valdés, Héctor Quintanilla Cabello, Celia Nápoles de Mejía. Descansen en paz. Que tengan un bendecido día en Jesús y María Santísima.
8: Muy buenos días, bienvenidos a la celebración de la Santa Misa. Ponemos estas intenciones por eternos cánceres: Isaac Mojillo Talancón, Elida Roblero, Sor Aurora Mesa Madera, Sor Guadalupe Robles Zavala, Margarita Montoya, Estela Cortés, Socorro Gómez de Lomelí, Guadalupe Martínez. Ponemos a José Antonio Prieto por su eterno descanso, Patricio Rojas, María Eugenia Hernández Estrada por su eterno descanso. Las intenciones de por el eterno descanso, María Eugenia Herrera Hernández. Ponemos las intenciones: Yaritza Giselle Aguilar Estrada, Jaime Julián Aguilar Estrada, María Eugenia Estrada, por todas las intenciones de su corazón, por su familia. Silvia Ortiz. Ponemos a Berta Alicia Perea, ponemos a Miguel Ángel Barrones, Luis Ángel Domínguez Rey por sus intenciones. Ponemos también las intenciones de Nobilia Rey por todas las intenciones de su corazón. Ponemos también las intenciones de Mario Macías, sus intenciones, Juan Martínez, Alma Santiana y Rosarito, Genoveva Barajas. Ponemos a Gloria Guardián por su salud, por Alberto Reyes y Yolanda Márquez, Miguel Encinas por su salud. Ponemos también por la salud de Carmelita Robles, Jesús Gámez, Luis Carlos Zapata Cardón por sus intenciones. Ponemos a ver las intenciones de Carlitos Estelita Mora por todas las intenciones de su corazón, Martita Sendejas en San Diego, California. Ponemos las intenciones de Mérito Solorio Estrada, ponemos las intenciones de María González de Mexicali por todos sus difuntos, María del Refugio Bendaño La Colonia Altamira. Ponemos las intenciones de Lupita y Juanita por todas sus intenciones. Ponemos también las intenciones de Giovanna Mendoza de la Cruz, eterno descanso de Vicente Lorenzo de la Torre. Ponemos a Irene Rojas Sánchez por todas sus intenciones, Luisa Cruz y Antonio Mayorga, Erika Lares Mayorga por su eterno descanso, Almas Mireya y José Alberto por todos los, por su eterno descanso. Ponemos a José Carmen Guzmán, Ramona Rodríguez y Sara Beltrán Corrales por su eterno descanso, Rubén Ramírez. Ponemos las intenciones de familia Miranda Lozano. Ponemos las intenciones de eterno descanso de Amalia Alcalá, Blanca Manasés, Laura Zapata, Rubén Valles, Rosa Zúñiga, Abigail Mora, José Ramírez, María Isabel Alcalá, Tomás Quesada, Glavira Lomelí, Ramona Gobea, Sergio Chávez, Berta Valenzuela, Heriberto Hugo y Víctor Marrón. Ponemos por el eterno descanso de María Nava, Juana Vargas, María de Jesús Romero, Cruz Alpide, Francisca Villa, Felipe Astorga. Señora Patricia, pide por la protección de Paola, por el padre Alirio, por la conversión de Miguel Chacón y familia. Señor Fausto, pide por Julia del Rosario Nazaria y eterno descanso de Elena Michel, por las intenciones de María Barraza, Yolanda, Reinalda Montes, Irma Marrón, Carmen Sosa, Violeta Moreno, Leticia Navarro, Javier Leggia, Socorro Donati, por la salud de Teresa Pérez y Luz López. Ponemos las intenciones de Olimpio Brito en Chula Vista, California, y Brian Santiago Navarro Godínez por sus intenciones. Ponemos las intenciones de Norma Jaimes por todas las intenciones de su corazón, Ana Núñez por sus intenciones, padre Alejandro Cerón por su salud. Ponemos también a Mónica Alonso también en Puebla por todas sus intenciones, Enriqueta Almanza Hernández, las intenciones de Lupita Segura. Ponemos también las intenciones de Jacobo Sevilla en San Diego, Rosa María Soto Flores en Tocotlán, Rosa María Guadalupe en Tampico. Ponemos las intenciones de José Javier, Regino Lía, Elisa Lía en Montreal, Canadá. Ponemos también a Jonathan por sus necesidades, María Cedeño Bonita, California. Ponemos las intenciones de Graciela Juárez en Cajón, California. Ponemos también las intenciones de Y Graciela, ponemos a María Cedeño, Bonita, California, por todas sus intenciones. Alfonso y las intenciones de su corazón. Aurora Méndez en Goleta, California, por pide por todas las ánimas benditas del purgatorio. Ponemos también las intenciones de Elena Vázquez, por todas las intenciones de su corazón. Cayetana Rich, por sus necesidades. Emilia Jiménez, por las intenciones de corazón, por sus hijos, por sus necesidades. María Matos, María Padilla, Tita Rufo, las intenciones de María del Rosario Adame. Ponemos también a Susana Mercía, Lourdes López, Berta Villalobos, las intenciones de Tita Rufo. Ponemos también las intenciones de Hilda Calderón. Ponemos las intenciones de Rosy. Ponemos también las intenciones de Tita Rufo, por todas las intenciones de su corazón. Y así les damos la bienvenida a la celebración de la Santa Misa.

0: Muy bien, gracias, gracias. Dice Santos Cristóbal Magallanes y compañeros mártires. Bueno, la de nosotros. En el nombre del Padre, del Hijo y del Espíritu Santo.
1: Amén.
0: El Señor esté con ustedes.
1: Y con tu espíritu.
0: Con humildad, reconociendo que no estamos haciendo esa unidad, como nos decían los padres, ¿verdad?, que escuchábamos ahorita. Y con el más sincero arrepentimiento, yo confieso ante Dios Todopoderoso y ante ustedes, hermanos, que he pecado mucho de pensamiento, palabra, obra y omisión, por mi grande culpa. Por eso ruego a Santa María, siempre Virgen, a los ángeles, a los santos, y a ustedes, hermanos, que intercedan por mí ante Dios nuestro Señor. Dios Todopoderoso, tenga misericordia de nosotros, perdone nuestros pecados y nos lleve a la vida eterna.
1: Amén.
0: Amén. Introito. Estos que llevan la túnica blanca son los que han pasado por la gran tribulación y han lavado su túnica con la sangre del Cordero. Gloria Patri et Filio et Spiritus Sancto, sic ut erat in principio, et nunc et semper, et in saecula saeculorum. Amén. Estos que llevan la túnica blanca son los que han pasado por la gran tribulación y han lavado su túnica con la sangre del Cordero. Aleluya. Kyrie eleison.
1: Kyrie eleison.
0: Kyrie eleison.
1: Christe eleison.
0: Christe eleison.
1: Christe eleison.
0: Kyrie eleison.
1: Kyrie eleison.
0: Kyrie eleison. Dominus vobiscum.
1: Et cum spiritu tuo.
0: Oremos. Dios Todopoderoso y Eterno, que concediste a San Cristóbal Magallanes, presbítero, y a sus compañeros, que fueran fieles a Cristo Rey hasta el martirio, concédenos por su intercesión que, perseverando en la confesión de la fe verdadera, podamos ser siempre fieles a los mandatos de tu amor, por nuestro Señor Jesucristo, tu Hijo, que siendo Dios vive y reina contigo en la unidad del Espíritu Santo, Dios, por los siglos de los siglos.
1: Amén.
0: Escuchemos.
2: Del libro de los Hechos de los Apóstoles. En aquellos días, el comandante, queriendo saber con exactitud de qué acusaban a Pablo los judíos, mandó que le quitaran las cadenas, convocó a los sumos sacerdotes y a todo el Sanedrín, y llevando consigo a Pablo, lo hizo comparecer ante ellos. Como Pablo sabía que una parte del Sanedrín era saduceo y la otra fariseo, exclamó: hermanos, yo soy fariseo, hijo de fariseos, y me quieren juzgar porque espero la resurrección de los muertos. Apenas dijo esto, se produjo un altercado entre fariseos y saduceos que ocasionó la división de la asamblea, porque los saduceos niegan la otra vida, sea de ángeles o de espíritus resucitados, mientras que los fariseos admiten ambas cosas. Estalló luego una terrible gritería y algunos escribas del partido de los fariseos se pusieron de pie y declararon enérgicamente: nosotros no encontramos ningún delito en este hombre. ¿Quién puede decirnos que no le ha hablado un espíritu o un ángel? Alborotado llegó a tal grado que el comandante temió que hicieran pedazos a Pablo. Mandó traer a la guardia para que sacarlos de allí y llevarlos al cuartel. En la noche siguiente se le apareció el Señor a Pablo y le dijo: ten ánimo, Pablo, porque así como en Jerusalén has dado testimonio de mí, así también tendrás que darlo en Roma. Palabra de Dios.
1: Ya la vamos, Señor. Respondemos al Salmo 15.
2: Enséñanos, Señor, el camino de la vida. Aleluya.
1: Enséñanos, Señor, el camino de la vida. Aleluya.
2: Protégeme, Dios mío, pues eres mi refugio. Yo siempre he dicho que tú eres mi Señor. El Señor es la parte que me ha tocado en herencia. Mi vida está en sus manos.
1: Enséñanos, Señor, el camino de la vida. Aleluya.
2: Bendeciré al Señor que me aconseja, hasta de noche me instruye internamente. Tengo siempre presente al Señor, con Él a mi lado jamás tropezaré.
1: Enséñanos, Señor, el camino de la vida. Aleluya.
2: Porque se me alegra el corazón y el alma, y mi cuerpo vivirá tranquilo, porque tú no me abandonas a la muerte ni dejas que sufra yo la corrupción.
1: Enséñanos, Señor, el camino de la vida. Aleluya.
2: Enséñame el camino de la vida, sáciame de gozo en tu presencia y de alegría perpetua junto a ti.
1: Enséñanos, Señor, el camino de la vida. Aleluya.
2: De pie.

Que todos sean unos como tú, Padre, en mí, yo en ti somos uno, a fin de que el mundo crea que tú me has enviado, dice el Señor.

0: Dominus vobiscum.
1: Et cum spirito tuo.
0: Secuencia Santo Evangelio secundum Ioannem.
1: Gloria a tibi, Domine.
0: Capítulo 17, versículo 20 al 26. En aquel tiempo Jesús levantó los ojos al cielo y dijo: Padre, no solo te pido por mis discípulos, sino también por los que van a creer en mí, por la palabra de ellos, para que todos sean uno, como tu Padre en mí y yo en ti somos uno, a fin de que sean uno en nosotros y el mundo crea que tú me has enviado. Yo les he dado la gloria que tú me diste, para que sean uno, como nosotros somos uno, yo en ellos y tú en mí, para que su unidad sea perfecta. Y así el mundo conozca que tú me has enviado y que los amas como me amas a mí. Padre, quiero que donde yo esté, estén también conmigo los que me has dado, para que contemplen mi gloria, la que me diste, porque me has amado desde antes de la creación del mundo. Padre justo, el mundo no te ha conocido, pero yo sí te conozco. Y estos han conocido que tú me enviaste. Yo les he dado a conocer tu nombre y se lo seguiré dando a conocer, para que el amor con que me amas esté en ellos y yo también en ellos. Verbum Domini.
1: Los divinos.
0: Per evangelica dicta, deliantur nostra delicta. Miren, escuché al padre Santiago en relación a esta unidad. Entonces, vamos a ver en el monitor, mis hermanos que están aquí, y es sobre todo escuchar. Yo también voy a escuchar otra vez, vamos a la homilía del padre Santiago Martín. Madre, corre video.
2: Este fragmento del Evangelio de San Juan está considerado el testamento de Jesús. Dentro de esa larga oración que el Señor hace y de la cual Juan es testigo, estaba allí, justo al acabar la última cena y antes de salir para el huerto de los olivos, ser apresado, torturado, crucificado, dentro de esta larga oración hay este fragmento muy especial, tan especial que Jesús quiere remarcarlo, lo dice el evangelista, con un gesto que implicara para los demás que estaba el Señor subrayando algo, levantando los ojos al cielo. Había estado rezándole al Padre, pero ahora levanta los ojos al cielo y posiblemente extendiendo sus manos, como hacemos los sacerdotes durante la misa, extendiendo sus manos, ¿qué pide al Padre? Pide por, dice, no solo ruego por ellos, los que están allí, sino por nosotros, por todos los que crean en mí por la palabra de ellos. ¿Qué pide? Pide una cosa y la pide con insistencia, la pide dos veces. ¿Qué pide? Que todos sean uno, como tú, Padre, en mí y yo en ti. Que ellos también sean uno, insiste, en nosotros. Más adelante vuelve a ello, dicho de otra manera: yo les he dado la gloria que tú me diste, para que sean uno como nosotros somos uno. En conjunto, tres veces seguidas, primero dos en la misma oración y luego casi enseguida por tercera vez: que sean uno como nosotros somos uno, como tú, Padre, en mí y yo en ti, que sean uno en nosotros. ¿Pero por qué pide esto? El Señor, que pide tres veces la unidad entre nosotros, entre sus discípulos, lo pide por un motivo. Y lo dice dos veces. Dice: que sean uno en nosotros, para que el mundo crea que tú me has enviado. Y añade: yo en ellos y tú en mí, que sean completamente uno, de modo que el mundo sepa que tú me has enviado. La unidad es la base esencial, imprescindible, de la eficacia apostólica. El Señor lo había dicho: un reino dividido se derrumba casa tras casa. Un reino dividido no puede subsistir. Ayer meditábamos sobre la relación entre unidad y verdad. No se puede construir la unidad sin la verdad, porque la verdad es Jesús, y por lo tanto no podemos construir la unidad sin Jesús. Pero hoy, sabiendo eso, el Señor nos dice: aparcad vuestras diferencias. ¿Merece la pena eso? ¿A costa de la unidad que es imprescindible para la evangelización? La unidad en la verdad. ¿Tenemos legítimas diferencias? Pues claro que las tenemos. Y quizás sean enriquecedoras, pero no sacrificando lo esencial, la verdad. Esa verdad que es Jesús no puede ser sacrificada en nombre de la unidad. Pero esa unidad basada en la verdad es la fuente de la eficacia apostólica. Cuando vemos el resultado de tantos ya largos años de aplicación, muchísimas veces equivocada, del Concilio Vaticano II, cuando vemos el resultado doloroso, por ejemplo, el monasterio de la Trapa, así se llama, donde surge la reforma de los cistercienses llamado trapenses, está a punto de ser abandonado. El monasterio de las Carmelitas Descalzas de Compiègne, en Francia, de donde fue sacada la comunidad entera para morir en la guillotina durante la Revolución Francesa, las mártires de Compiègne, canonizadas, ensalzadas maravillosamente por Bernanos en uno de sus libros más bonitos, Diálogos de Carmelitas, ha sido cerrado porque ya no hay monjas. Los jesuitas han abandonado el lugar donde nació San Francisco Javier, el castillo de Javier, la comunidad de allí lo ha dejado, ahora es simplemente un lugar turístico. Pero es que no vemos la realidad. Es que la realidad no existe. ¿Cómo podemos ser tan ciegos para no ver lo que está pasando? Se ha construido una falsa unidad, muchas veces con el miedo, la represión, las amenazas, la marginación, la calumnia, pero no una unidad basada en Cristo. Y esa es la que no ha producido fruto. Si no volvemos al Señor todos, en lo esencial, con legítimas diferencias, pero unidos en lo esencial, no podemos evangelizar. Pero si es escandaloso que estés en una parroquia donde te dicen en la homilía una cosa y vayas a la parroquia de al lado y te dicen en la homilía justo lo contrario, donde si consultas a un sacerdote te dice que no puedes comulgar en esas condiciones en que estás, y vas a otro y te dice que comulgues, que no pasa nada, que Dios es muy bueno, que puedes hacer lo que quieras. ¿Pero cómo se puede evangelizar así? ¿Cómo se puede evangelizar cuando, por ejemplo, la Iglesia oficialmente permite oficialmente, no es un capricho, oficialmente permite la comunión en la boca, y vas a una iglesia que dicen que si no pones la mano no te dan la comunión, y no porque estemos en época de virus donde la comunión en la boca pudiera contagiarse de alguna manera, no, simplemente porque el sacerdote o el obispo han decidido, en contra de la ley de la iglesia, que allí no comulga nadie en la boca. ¿Pero cómo podemos evangelizar así? ¿Cómo podemos evangelizar donde en una iglesia se celebra la liturgia respetando el ritual? Porque el culto no es la forma en que tú quieres agradar a Dios o que la comunidad quiere agradar a Dios. El culto es la forma en que Dios quiere que le agrademos. ¿Y cómo es posible que en una parroquia, en una comunidad, se celebre el culto según el ritual, como Dios quiere que lo celebremos, y en otra parroquia se haga todo lo contrario? ¿Vamos a evangelizar así? ¿Qué testimonio estamos dando? Estas palabras del Señor son solemnes. Es su testamento. Es lo último que nos dice. Le pide al Padre en voz alta para que lo escuchemos, que sean uno como tú y yo somos uno en la verdad, para que el mundo crea que tú me has enviado. La culpa de la crisis inmensa de la iglesia es la falta de unidad, la falta de una unidad basada en la verdad. Hay que hacer un acto de conversión para volver a la unidad basada en la verdad. Que así sea.
0: Muy bien, muy bien. Para volverle a escuchar, pero hay cuestiones muy prácticas, ¿no? Encontrábamos Mateo 7, 16, 20, por sus frutos los conoceréis. El árbol bueno da frutos buenos, el árbol malo da frutos malos. Ahondando y haciendo algunas anotaciones, esta división siempre ha habido quien la fomente desde el momento mismo de nuestro Señor Jesucristo. La iglesia en aquel entonces, iglesia entre comillas, o sea, el judaísmo, pues entre ellos escuchábamos en la primera lectura pues que habían dos modos de pensar, los fariseos, los saduceos, doctrinalmente. Los fariseos creen en la resurrección de los muertos y los saduceos no. Entonces ya hay una discrepancia ahí muy grande, muy fuerte. Y bueno, Pablo es muy astuto y utiliza este pensar, ¿verdad? Bueno, y entonces va a decir, yo fariseo y tal, y cree en la resurrección. Dice el doctor Bosco Abascal, cuando le pregunta a un comentarista, un teólogo también laico, ¿cuándo empezó este cisma, esta división? Dice, bueno, para ser verdad, Luis, desde el paraíso. Ya lo hemos referido. El pecado original eran dos, no uno, eran dos. La lujuria y la soberbia. ¿Qué hombre hay que cuando ve a una muchachona no se le van los ojos? Lujuria. Y la soberbia. ¿Qué mujer no quiere estar siempre sobre el hombre? Si el hombre es la cabeza, la mujer quiere ser el sombrero. Suena un poco de broma, pero no, es real. Entonces, ya en el desarrollo. Y así, dice O'Farrill, Roberto O'Farrill, con otros teólogos, cuando hablan de la masonería, y hacen un resumen muy, muy objetivo sobre dónde se va infiltrando. Desde aquellas familias o aquellos que se reúnen con Herodes, recién la muerte y resurrección del Señor Jesucristo para combatir al cristianismo, porque lo consideran que no va con sus intereses. Y así se va desarrollando hasta que ya para el 1517 ya ha habido una contaminación en cuanto a la doctrina, aunque ya desde el principio aquel sacerdote arrio que no cree en la divinidad de Jesús, humano, pero no divino. Y San Atanasio, ¿verdad?, que se le enfrenta y decían, pues los obispos, la mayoría se fueron con la idea o el pensar de este arrio. Y este obispo, bueno, santo, pues lo corrieron 5 veces de su diócesis. ¿Por qué? Porque, y una frase de él, nos quitarán los templos, pero no la fe. Esto es así. Ya, gracias a Dios, ya en el siglo IV, por el 350, segunda parte, se suceden 2 concilios, Nicea y el otro Constantinopla, en el cual nosotros lo tenemos. Creo en Dios Padre Todopoderoso, Creador del cielo y de la tierra, creo en Jesucristo, Señor Dios, creo en el Espíritu Santo. Lo que es nuestra profesión de fe, desde allá viene, 1600 años, fíjense. Y para reforzar, ¿verdad?, San Juan Pablo II tiene el catecismo de 1983 con el respaldo indiscutible de un gran sabio, un gran santo, el Papa Benedicto XVI, posteriormente, ¿no?, Joseph Ratzinger, como encargado de la doctrina de la fe. Entonces, es muy interesante cómo el catecismo de Juan Pablo II es el credo, las 3 primeras partes. Una, esto es lo que creemos, lo que nos dejan allá en el Concilio de Nicea y Constantinopla, y desarrollan lo que es el credo para nosotros. 2, esto es lo que celebramos, la liturgia. Y el catecismo, este catecismo específicamente, pues marca lo que es la liturgia, cómo debe ser la misa, pero también pues hace referencias a que es el concilio de 1962-1965, lo citaba Padre Santiago, el Concilio Vaticano II, pero ahí ya hay una infiltración muy grande que se da en el transcurso, ¿verdad? El modernismo y la tradición, y ya nos entendemos, ¿verdad?, los tradicionalistas, que no es sino de lo que yo he recibido, transmito, lo leíamos ayer con San Pablo, de lo que yo he recibido es lo que yo les he transmitido, y lo confronta con Pedro, con Santiago, con los apóstoles. Díganme si voy bien o me regreso, díganme ustedes. Y dice, no, estuve 15 días con los apóstoles y estuvieron, esto es, no, está bien. Doctrinalmente, Pablo, todo un fariseo, conoce la Escritura, pero no conoce a Cristo, al que se refiere la Escritura, el Antiguo Testamento. Esto es importante tenerlo en cuenta porque, pues, esta es la vida del ser humano, pues es en Dios, si no, no será de... Hay un testimonio por ahí de unos frailes, unos monjes, donde les... Igual que acá hace 100 años, arrancar del corazón del pueblo de México su fe en Cristo Rey y en la Santísima Virgen. Y en aquel momento, pues, se le dicen también una apostasía, o sea, quitarse de eso. Entonces se dice, es preferible morir, que perder la fe. ¿Por qué? Porque no tendría sentido la vida si no lo tenemos él. En relación a la comunión, esta infiltración masónica que dicen los papas, ¿verdad?, es la cloaca de Satanás. Si San Pío X en 1907, hablando en un documento sobre el modernismo, y dice es la herejía de las herejías, 1907, San Pío X es un hombre santo y nos da un catecismo de ese tamaño, así, o sea, antes, ya también el de 1571, del Papa León Pío V, San Pío V. Pero fíjense, estamos entonces en un proceso de acción satánica de destruir la Iglesia. Y ya llegamos al 1884, el Papa León XIII, mucha atención, donde pues tiene esa visión del diálogo Satanás, mejor primero Jesús con Satanás, y donde él, este segundo, le pide: dame más poder y más tiempo y destruyo tu Iglesia. O sea, 1884, estamos en ese tiempo. Entonces, lo que dice el Señor, todo reino dividido, cuando dicen, es que él expulsa a los demonios con el poder de Belcebú. Dice, todo reino dividido en sí mismo, ¿a dónde va? Pues a la destrucción.

0: así como que, ¿qué pasa? No, Cristo venció. Y Cristo, nuestro Señor y Salvador, dijo, esta es mi iglesia y los poderes del infierno, las puertas del infierno, no prevalecerán. Pero es saludable, entre comillas. La purga no es buena, ¿verdad? Porque el que se la toma, porque generalmente es amarga. Pero es necesario. Es necesaria esta medicina. Y dijo Jesús en el capítulo 16 de San Mateo, es necesario que el Hijo del Hombre suba a Jerusalén y sufra y muera y resucite. Este tiempo de cernimiento, de tribulación, es bien para la idea, para la iglesia, porque en la parábola que hemos mencionado también, el trigo y la cizaña, el trigo pues tiene, da fruto, las espigas, de ahí la harina para hacer el pan, etcétera, pero la cizaña no tiene, es pura follaje. El otro día usábamos la figura de la higuera, sí, que la maldice, ¿no? Pues parece tan bonita, se ve tan frondosa, sí, y no tiene higos, o sea, no tiene frutos, y el Señor la maldice. Y cuando vuelven a pasar, Señor, mira, la higuera que maldijiste ya está seca, se secó. ¿Sí? El pasaje aquel donde va el amo a ver los frutos y dice, mira, esta higuera ya vino el año pasado y no ha dado fruto, córtala. O sea, no sirve para nada, córtala y arrójala al fuego. Y la misericordia, ¿no? Señor, mira, dame un año más. Voy a remover la tierra, voy a abonarla, y si después de esto no da fruto, entonces la cortaré y la arrojaré al fuego. Bueno, pues lo que esté podrido se cae, pero lo que esté, la parábola de la vid y los sarmientos, yo soy la vid, vosotros los sarmientos. Cuando un sarmiento, cuando un bracito, una rama, se desprende del tronco, se seca, porque ya no tiene aquello. Bien, nos quedamos en las primeras reuniones ahí donde se da ya esa reunión para destruir al cristianismo. San Pablo de alguna manera participa, no así como grupo, sino defendiendo la sana doctrina, que para él es, y es por supuesto, pero cuando descubre que todo lo que él sabe converge en Cristo, dice, este es, yo era perseguidor, pero no sabía que él era, que todo lo que he estudiado se refería a él. Ahora les anuncio, sí, él es el Cristo, él es el Mesías, el Mesías. Y cuidado, porque todo ese celo, todo ese esfuerzo, todo ese ímpetu, ahora ya con la verdad. Saulo, Saulo, ¿por qué me persigues? ¿Quién eres? Soy Jesús al que tú persigues. Señor, como dijo Santo Tomás, ¿no? Señor mío y Dios mío. Bien, entonces vamos a estar en esta situación. Pasan los siglos, ya vimos el siglo IV, luego viene otro ataque, no precisamente dentro de la misma iglesia, sino del Islam, por el lado del primer hijo de Abraham con Agar, sí, Ismael. Y pues ahí los tenemos, y duro con los cristianos principalmente. Llegamos al siglo XVI, 1517, un sacerdote y religioso, Martín Lutero, quizás, como decía el padre, ahí tiene ideas interesantes, la iglesia se ha salido de su testimonio, y claro, entonces, pues el teólogo, por supuesto, pero hace sus tesis y dice esto no va así, y así, 1517. Y nace el protestantismo, de ahí le siguen otros, pero cada quien haciendo su iglesita, ¿no? Calvino, Zwinglio, sacerdotes católicos. Más adelantito, Enrique VIII, muy católico. Y ahí tenemos, ahora, pues no me dejan así, no. estaba oyendo lo que dice Apocalipsis 2 y luego el 4, de los nicolaístas. ¿Y qué eran lo que está pasando ahora? Las banderitas de 6 colores. Entonces, no, sí, creemos en Cristo, pero pues también hay que... Exactamente esto, el mismo patrón. Entonces, 1571, el Papa San Pío V, que va a culminar el Concilio de Trento. Ahí tenemos una fuerza grande. Espérenme. El segundo capítulo de Juan Pablo II es: esto es lo que celebramos. Dijimos que son 4, ¿no? Esto es lo que creemos, esto es lo que celebramos, esto es lo que vivimos. Y la cuarta parte, el catecismo de San Juan Pablo II, Joseph Ratzinger también. Entonces, la oración. Bueno, y entonces, lo que nos da también el Papa San Pío V, en 1571, una batalla ahí, cristianos contra el Islam, contra los moros, los musulmanes. Bien, y se van haciendo estas divisiones, y cada quien va haciendo su iglesita, y ya salió por ahí otro, Enrique VIII, pues los anglicanos, anglicanismos. Pero en 1771, 200 años después de ese movimiento, se da pues una manifestación ya abiertamente masónica en Roma, y pues esto va causando todas esas divisiones. 1771. Al final de esto, ahí ya se abre la masonería, que era como así muy, muy, muy oculta, pero ya para 1789, 1791, un ataque dolorosísimo, ríos de sangre, por decirlo así, de esta manera, de Satanás, la masonería, contra Cristo, contra la Iglesia, y viene la Revolución Francesa. Ya, objetivamente y dramáticamente, destruir así. Y hay millones de cristianos, ahí decía el padre, de las monjitas carmelitas en Francia, de las que iban así, y ellas, bien, a morir por Cristo. Mártires. Por ahí aprendimos hace 6 años con estos sacerdotes, ¿verdad?, en España, José Francisco, dice, pues ¿qué hacemos? Bueno, vamos a hacer esto. Ya se volvieron a reunir otra vez, sí. La Vendée, ¿sí?, la sacristía de la Vendée. Y prácticamente arrasaron la Revolución Francesa con todos esos cristianos que se mantuvieron firmes, como hace 12 años también allá en Nínive, antiguamente Nínive, Mosul, donde era en fila india y matándolos, y así, esa es la persecución. Esto es importante porque el Señor nos habla de esta purificación, de esta tribulación. Por eso, ¿estamos preparados? ¿Seremos capaces? A lo que dijo el Padre Santiago, muy interesante, porque templos, que era la expresión de la fe de aquella gente, y pues había un oficio que era así como el plus. ¿Qué quiere ser? No, pues yo quiero ser, vamos a usar palabras de ahora, ingeniero civil, o sea, albañil, masón, es la palabra para decir albañil, entonces masón. Y porque era construir esas catedrales, ¿no?, y todo lo que conlleva la construcción. Había canteros, había, sí, gente muy especializada en su ramo para construir esas grandes catedrales. Pero después ya vienen a separarse de la Iglesia también. Pero el esquema lo usan estas personas para atacar. Cuando se infiltra, estamos en 1789, 1791, 92, siglo XVIII. Todo el siglo XIX, ahí tenemos a todas estas ideas que ya venían desde el siglo XVI, la ilustración y la razón, la diosa razón, y se van a desarrollar en el siglo XIX. Sus santos especialistas, padre de la patria, Miguel Hidalgo, Vaya Aldama, Basolo, ¿sí? Son masones, vienen con esa doctrina de Francia, de Europa. Y pues la guerra de independencia, la primera T, pues si quieren saber dónde viene, que la cuarta T, miren ahora en la que está, pero es necesario, van a ver. Entonces se da todo ese movimiento persecutorio a la iglesia, 1800, siglo X. Ahí hay una pléyade de santos, tenemos a Ana Catalina Meyrick, profetiza y huye de Francia y se refugia en otro lugar, y un sacerdote francés le acoge y el Señor nos da ahora, y el demonio no quiere que se sepa lo que Dios nos da a través de ella. Para este tiempo estaba estudiando sobre, ella es una profetisa, espérate, fue en 1880 y tantos cuando huye de la Revolución Francesa, y está hablando para el 2026, ahí que, para que picarle la curiosidad a Martina, a Benito, decir, a ver, ¿cómo está esto? Ahora tenemos la ventaja del YouTube, del Internet. Bien, entonces, finales del siglo XIX, 1800, y se hace una lucha abierta contra la Iglesia. Viene finales del siglo XIX, también el dinero, Mateo capítulo 6, versículo 24, no se puede servir a dos amos, no se puede servir a Dios y el dinero. Y entonces viene la revolución industrial. Claro, donde trabajaban 100 hombres, como trabajan en la India, allá los mejores productos hechos a mano, y así los documentan. Pero el sacrificio de esa gente que está allí, bueno, pero tienen trabajo y etcétera, vienen. Es un dato importante de estudiar. Pero acá, en la revolución industrial, el siglo XIX, al final, entonces se da el despido de muchísima gente, igual que el principio del siglo XIX, la gran recesión. Entonces, donde trabajaban 100 obreros y tac, tac, tac, tac, tac, pegándole a mano. Y eran para toda la vida los productos, ¿no? Entonces, hay tanto para estudiar y ver y meditar. Entonces, hay un desplazamiento. Hay una obra muy interesante, lo pueden ver en una película, Los Miserables. Habla sobre esto. En su momento quizás yo pues dije, ¿y esto de qué se trata? Pero ahorita ya sé de qué se trata, ¿no? Hay una miseria tan grande por el desplazamiento de la mano de obra, ¿sí? Y entonces, pues por ahí hay dos tipejos satánicos, ¿verdad? ¿Sí? Carlos Marx, que eran burgueses, vivían bien, pero sembrando ideas ahí. Lenin, y después les dan todo esto que es el comunismo. Vean, por favor, no vieron al Gustavo, ¿verdad? Malcafi, entrevistando a Lili Téllez. Bueno, pues hay una carta, un mensaje de Lili Téllez, senadora católica practicante, al pueblo de México. Y lo dice clarito y con todo valor, ¿sí? Este socialismo de López Obrador y de Chema, y vean también a Nicolás Moraz, ya no les dije ayer, ¿quién es López Obrador? ¿De dónde viene? ¿Y a dónde vamos? Queridísimos hermanos, dentro de todo es bien. Ahora, México está dividido, está dividido. Y donde hay división, pues gana el demonio y siembra división. Por eso es muy importante lo de Milton Friedman de la Universidad de Harvard. La doctrina del miedo, hay que tener miedo, hay que hacer revoluciones. ¿Por qué es necesario para el comunismo? Hay que enfrentar, ¿sí?, esa confrontación. México dividido. Y entonces, pues una convocatoria a la unidad, que es lo que está hablando el Evangelio de San Juan. Y tenemos una frase, me acordaba hace rato que estaba oyendo y meditando, aquellos eslogan, aquellos consignas, decíamos, el pueblo unido jamás será vencido. El pueblo unido, cristianos unidos, pero no le conviene a Satanás, que está infiltrado en los sistemas humanos. Bueno, pues lo que nos dijo Padre Santiago, véanlo ahí, Padre Santiago Martí, y oír otra vez, ahorita que vaya y voy a volver a oír, me da pie para reflexionar, pero también para prepararnos, y prepararnos con nuestras armas, el rosario, la misa, y en esa unidad que dice el Padre. Aquí, miren, pues dentro de tanta locura de la Madre Blanquita, en mera crisis, poner el comulgatorio. Y vino gente de otras parroquias que por ahí han venido todavía, y siguen viniendo, buscando dónde se da la comunión en la boca. Todavía en el 2018, el 21 de marzo, este señor, Jorge Mario Bergoglio, dijo, no se me olvida porque es el día de la primavera, pero desde 2018, y dice, y la comunión, hablando sobre la liturgia, dice, la comunión como tradicionalmente se da, recibirla en la boca, y se puede recibir en la mano, pero lo que dice el Padre, pues levántese, vimos tantos videos, levántese, y no da la comunión, y un niño, una de las cosas interesantes, ¿por qué quieres recibir la comunión en la boca y de rodillas? Dice, ¿que no es Dios? Y el padre, el sacerdote ya le supo qué decir. Un niño le puso en su lugar. ¿Que no cree que es Dios? Si no, ya es bien protestantizado, no es más que una galleta. No, vean ahí el testimonio del de Eucaristías Sangrantes. Bueno, espero que no se hayan quedado así como... Mantengámonos firmes en nuestro, ahora sí, consíguenla al pueblo verdadero y auténticamente fiel. ¡Viva Cristo Rey! ¡Viva la Virgen de Guadalupe! ¡Viva la verdadera y única iglesia fundada por nuestro Señor Jesucristo! ¡Viva!
1: Por las intenciones de María Macías sin Colima, por todas las intenciones de su corazón, gracias por ese petaneje en Jalisco. Ponemos también las intenciones de José Luis por sus necesidades. Ana Georgina Citlali Luna Gómez, de la Ciudad de México, en la calidad de Tlalpan. Ponemos también la familia Ruiz Montero y Ruiz Monroy. Ponemos las intenciones, conversión de Jimena Palacios. Ponemos también las intenciones de Luis Macías Hernández, por todas sus intenciones. Por las intenciones de Elena Rizzo, pidiendo por todas las intenciones en su corazón. Nos presenta las intenciones de María Elena, por todas sus necesidades. Ponemos también las intenciones de Kiara, por las intenciones de su corazón. Ponemos las intenciones de Cristina en San Diego. Ponemos a Graciela Juárez. Ponemos las intenciones de María Antonia, por sus necesidades. Otón Marín, por las intenciones de su corazón. Soraya y las necesidades de su corazón. Ponemos también a Lorena Guerrero en Utah. Silvia de Mendoza, por sus intenciones. Juan Guerrero en Utah. Las intenciones de Jesús María. Ponemos también a Familia Marín, por sus necesidades. Gloria en Colombia. Las intenciones de Gabriel Ochoa en Modesto, California. Erika Hernández en Chula Vista. Marta Liz Suárez en San Isidro, California. Ignacio Machuca en Tijuana. Ponemos a Dora Guerrero en Celaya. Ponemos a Nancy Suárez de Monclova. Dora, por sus necesidades. Raúl Méndez en La Obrera. Ponemos las intenciones de Elena en Jalapa, Veracruz. Miguel Ángel en González, en Tijuana. Carmen Romana Zavala en Tijuana. Marta Neri en Tijuana. Ponemos a Eterno Descanso, María Antonia. Lázaro Santos en Tijuana. Yolanda Báez en Lotay. María Guillén en El Soler. Y las intenciones de Elena en Jalapa, Veracruz.
0: Oren, hermanos, para que este sacrificio mío y suyo sea agradable a Dios Padre Todopoderoso.
1: El Señor recibe tus manos este sacrificio para alabanza y gloria de su nombre, para nuestro bien y de toda su santa iglesia.
0: Ánimo, ánimo, equipo. Al conmemorar la muerte dichosa de tus justos santos, te ofrecemos, Señor, aquel mismo sacrificio en el que tuvo su origen todo martirio, por Jesucristo nuestro Señor. El Señor esté con ustedes.
1: Y con tu espíritu.
0: Levantemos el corazón.
1: Lo tenemos levantado hacia el Señor.
0: Demos gracias al Señor nuestro Dios.
1: Es justo y necesario.
0: En verdad es justo y necesario, nuestro deber y salvación, darte gracias siempre y en todo lugar, Señor Padre Santo, Dios Todopoderoso y Eterno. Por Cristo, Señor nuestro, quien después de resucitar se apareció visiblemente a todos sus discípulos y ante sus ojos se elevó al cielo para hacernos partícipes de su divinidad. Por eso, con esta efusión del gozo pascual, el mundo entero se desborda de alegría y también los coros celestiales. Los ángeles y los arcángeles cantan sin cesar el himno de tu gloria, santo, santo, santo. Es el Señor Dios del universo, llenos están el cielo y la tierra de tu gloria. Hosana en el cielo, bendito el que viene en nombre del Señor. Hosana en el cielo. Padre misericordioso, te pedimos humildemente por Jesucristo, tu Hijo nuestro Señor, que aceptes y bendigas estos dones, este sacrificio santo y puro, que te ofrecemos ante todo por tu Iglesia Santa y Católica, para que le concedas la paz, la protejas, la congreses en la unidad y la gobiernes en el mundo entero, con tu servidor el Papa León, nuestro obispo Mario Nicolás y todos los demás obispos que fieles a la verdad promueven la fe católica y apostólica. Acuérdate, Señor, de tus hijos, del Moy y de la recuperación de Cristal Mercado, también la salud de Ramiro Olvera y la Juana, la tía de Davy. Señor, todos los que nos han pedido oración y que ya lo mencionaba Madre Arelí, Madre Maggi. Señor, los que están aquí reunidos. Señor, a lo mejor, pues sí, yo creo, se queda así con el ojo cuadrado y flojo, pero el Espíritu Santo nos guía y nos conduce. Todos los aquí reunidos a través de la 1470 y redes sociales, cuya fe y entrega bien conoces por ellos y todos los suyos, por el perdón de sus pecados y la salvación que esperan, te ofrecemos. Y ellos mismos te ofrecen este sacrificio de alabanza. A ti, eterno Dios vivo y verdadero, reunidos en comunión con toda la Iglesia, veneramos la memoria ante toda la gloriosa siempre Virgen María, Madre de Jesucristo, nuestro Dios y Señor, la de su esposo, San José, la de los santos apóstoles y mártires, Pedro y Pablo, Santiago, Andrés y Juan, Tomás, Santiago, Felipe, Bartolomé, Mateo, Simón y Tadeo, Lino, Cleto, Clemente, Sixto, Cornelio, Cipriano, Lorenzo, Crisógono, Juan y Pablo, Cosme y Damián. Y la de todos los santos, por sus méritos y oraciones, concédense en todo tú protección. Por Cristo nuestro Señor. Amén. Acepta, Señor, en tu bondad esta ofrenda de tus siervos y de toda tu familia santa. Ordena en tu paz nuestros días. Líbranos de la condenación eterna y cuéntanos entre tus elegidos. Por Cristo nuestro Señor. Amén. Bendice y santifica estos dones, Padre, haciéndola perfecta, espiritual y digna de ti. Que se convierta para nosotros en el cuerpo y la sangre de tu Hijo amado Jesucristo, nuestro Señor. Qui pride quam pater et accipit panis, y santa salve las manos suas. Et elevantis oculis in celum, ate Deum Padre sum, omnipotente, tibi gratia gens, benedixit, frigi dedico et discipuli suis dicens, accipite et manducate, ex hoc omnes, hoc est enim corpus meum.
1: Señor mío y Dios mío.
0: Simili modo post concenatum et sacripem proclamur canis. Et santas adverar manos suas. Item tibi gratia gens benedixit, deditque discipulis suis dicens accipite et vivite ex eo omnes. Hic est enim calix sanguinis mei. Novi et eterni testamenti mysterium fidei, qui pro eis et pro multis effundetur in remissionem peccatorum, ec quotescunque feceritis in mei memoriam facietis.
1: Señor mío y Dios mío.
0: Ese es el sacramento de nuestra fe.
1: Anunciamos tu muerte,
0: proclamamos tu resurrección. Ven, Señor Jesús. Por eso, Papá Dios, nosotros, tus siervos y todo tu pueblo santo, al celebrar este memorial de la muerte gloriosa de Jesucristo, tu Hijo nuestro Señor, de su santa resurrección del lugar de los muertos y de su admirable ascensión a los cielos, te ofrecemos, Dios de gloria y majestad, de los mismos bienes que nos has dado, el sacrificio puro, inmaculado y santo, pan de vida eterna y cáliz de eterna salvación. Mira con ojos de bondad esta ofrenda y acéptala como aceptaste los dones del justo Abel, sacrificio de Abraham, nuestro padre en la fe, y la oración pura de tu sumo sacerdote Melquisedec. Te pedimos humildemente, Dios Todopoderoso, que esta ofrenda sea llevada a tu presencia hasta el altar del cielo por manos de tu ángel, para que cuantos recibimos el cuerpo y la sangre de tu Hijo al participar aquí de este altar, seamos colmados de gracia y bendición por Cristo nuestro Señor. Acuérdate también, Señor, de tus hijos. Aquí ponemos los difuntitos, Señor, todos los que se han descuajaringado y siguen usando el método. Ah, no me gusta cómo habla, va para abajo. Señor, todos los que han muerto violento, todos los que han desaparecido, dale, Señor, el eterno descanso.
1: Y los que para ello la luz perpetua
0: descansen en paz.
1: Así sea.
0: A ellos, Señor, y a cuantos descansan en Cristo, concedes el lugar del consuelo, de la luz y de la paz. Por Cristo nuestro Señor.
1: Amén.
0: Y a nosotros, pecadores, siervos tuyos, que confiamos en tu infinita misericordia, admítenos en la asamblea de los santos apóstoles y mártires, Juan el Bautista, Esteban, Matías y Bernabé, Ignacio, Alejandro, Marcelino y Pedro, Felistas y Perpetua, Águeda, Lucía, Inés, Cecilia, Anastasia y de todos los santos. Y acéptanos en su compañía, no por nuestros méritos, sino conforme a tu bondad. Por Cristo, Señor nuestro, por quien sigues creando todos los bienes, los santifica, los llenas de vida, los bendices y los repartes entre nosotros. Por Cristo, con Él y en Él, a ti Dios Padre omnipotente, en la unidad del Espíritu Santo, todo honor y toda gloria, por los siglos de los siglos.
1: Amén.
0: Fieles a la recomendación del Salvador y siguiendo su divina enseñanza, nos atrevemos a decir: Padre nuestro que estás en el cielo, santificado sea tu nombre, venga a nosotros tu reino, hágase tu voluntad en la tierra como en el cielo. Danos hoy nuestro pan de cada día, perdona nuestras deudas como también nosotros perdonamos a nuestros deudores. No nos dejes caer en la tentación y líbranos del mal. Líbranos de todos los males y concédenos la paz en nuestros días, para que, ayudados por tu misericordia, vivamos siempre libres de pecado y protegidos de toda perturbación, mientras esperamos la gloriosa venida de nuestro Salvador Jesucristo. Tuyo es el reino,
1: tuyo el poder y la gloria por siempre, Señor.
0: Amadísimo Jesús, Señor mío, Dios mío, tú dijiste a sus apóstoles: la paz les dejo, mi paz les doy. No tengas en cuenta nuestros pecados, sino la fe de tu iglesia. Y conforme a tu palabra, concédele la paz y la unidad. Tú que vives y reinas por los siglos de los siglos.
1: Amén.
0: Pax tecum.
1: Et cum spiritu tuo.
0: El cuerpo y la sangre del Señor Jesucristo, unidos en este cáliz, sean para nosotros alimento de vida eterna. 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
1: miserenus.
0: Agnus Dei qui tollis peccata mundi,
1: miserenus.
0: Agnus Dei qui tollis peccata mundi,
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0: Señor Jesucristo, la comunión de tu cuerpo y de tu sangre no sea para mí un motivo de juicio y condenación, sino que por tu piedad me aproveche para la defensa de mi cuerpo y como remedio saludable. Eche años de ahí, eche quitolis peccata mundi, domino non subdigno sutinte subtectum meum sectantum divero sanabitur anima mea, domino non subdigno sutinte subtectum meum sectantum divero sanabitur anima mea. Señor, no soy digno de que entres en mi casa, pero una palabra tuya bastará para sanar. Cuerpo y sangre de Cristo, guarde mi alma para la vida eterna.
1: Amén. Y hacemos la comunión espiritual para los que no van a comulgar sacramentalmente. Señor Jesús, yo creo que tú estás real y verdaderamente presente en el Santísimo Sacramento del altar. Te amo sobre todas las cosas y deseo recibirte dentro de mi alma. Mas ya que no lo puedo hacer sacramentalmente en este momento, ven por lo menos espiritualmente a mi corazón. Y como si te hubiese recibido, yo me abrazo y me uno enteramente a ti. Oh Jesús mío, no permitas que jamás me separe de ti por el pecado. Amén.

0: Alégrense justos en el Señor, que merece la alabanza de los buenos. Aleluya. Dominus vobiscum.
1: Ecum spiritu.
0: Oremos. Al celebrar este divino banquete de la celestial victoria de los santos mártires Cristóbal Magallanes y compañeros, te pedimos, Señor, que concedas la victoria a quienes nos alimentamos con este pan de vida y que ya vencedores nos lleves a comer del árbol de la vida en el paraíso. Por Jesucristo nuestro Señor.
1: Amén.
0: Dominus vobiscum.
1: Et cum spiritu tuo.
0: Ite, misa es.
1: De oratia.
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0: Initium Sancti Evangelii secundum Ioannem.
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0: Ave Maria Purísima.
1: Sin pecado original concebida.
0: Bien, hasta aquí lo concerniente a la Santa Misa. Y vamos a seguir con los laudes, la Rocobana. Los que tienen que irse ya pueden marcharse. Ya la 1470 nos corta en su momento. Dios mío, ven en mi auxilio.
1: Señor, date prisa en socorrerme.
0: Gloria al Padre, y al Hijo, y al Espíritu Santo.
1: Como era en el principio, era y siempre, por los siglos de los siglos. Amén.
0: Aleluya. Contigo sube el mundo cuando subes y al son de tu alegría matutina nos alzamos los muertos de las tumbas. Salvados respiramos vida pura, bebiendo de tus labios el espíritu. Cuando la lengua a proferir no alcanza, tu cuerpo nos lo dice, oh traspasado. Tu carne santa es luz de las estrellas, victoria de los hombres, fuego y brisa, y fuente bautismal, oh Jesucristo. Cuando el amor humano sueña y quiere en su pueblo, en pecho, en la médula de tus llagas, vivo está, oh Jesús glorificado, en ti, Dios fuerte, Hijo primogénito, callando el corazón lo gusta y siente, lo que fue, lo que existe, lo que viene, lo que en el Padre es vida incorruptible. Tu cuerpo lo ha heredado y nos lo entrega, tú nos haces presente la esperanza, tú que eres nuestro hermano para siempre, cautivos de tu vuelo y exaltados, contigo hasta la diestra poderosa, al Padre y al Espíritu alabamos, como espigas que doblan la cabeza, los hijos de la Iglesia te adoramos. Amén. Antífona primera. Cantaremos danzando, Jerusalén, ciudad de Dios, todas nuestras fuentes están en ti. Aleluya.
1: Salmo 86.
0: Él ha cimentado sobre el monte santo y el Señor prefiere las puertas de Sion a todas las moradas de Jacob.
1: Qué pregón tan glorioso para ti, ciudad de Dios. Contaré a Egipto y a Babilonia entre mis fieles filisteos, tirios y etíopes han nacido allí.
0: Se dirá de Sion, uno por uno todos han nacido en ella, el Altísimo en persona la ha fundado.
1: El Señor escribirá en el registro de los pueblos, este ha nacido allí, y cantará mientras danzan, todas mis fuentes están en ti.
0: Gloria al Padre, y al Hijo, y al Espíritu Santo.
1: Como era en el principio, era y siempre, por los siglos de los siglos. Amén.
0: Cantaremos danzando, Jerusalén, ciudad de Dios, todas mis fuentes están en ti. Aleluya. Antífona segunda. Como un pastor, el Señor ha reunido su rebaño. Aleluya.
1: Cántico de Isaías. Mirad, el Señor Dios llega con poder y su brazo manda. Mirad, viene con él su salario, su recompensa lo precede.
0: ¿Quién ha meditado y apuñado el mar medido? ¿O mesurado a palmos el cielo? ¿O a cuartillos el polvo de la tierra?
1: ¿Quién ha pesado en la balanza los montes y en la báscula las colinas? ¿Y quién ha medido el aliento del Señor? ¿Quién lo ha sugerido su proyecto?
0: ¿Con quién se aconsejó para entenderlo? ¿Para que le enseñara el camino exacto? ¿Para que le enseñara el saber y le sugiriese el método inteligente?
1: Mira, las naciones son gotas de un cubo y valen lo que el polvillo de balanza. Mira, las islas pasan lo que un grano en Líbano no basta para la leña. Sus fieras no bastan para el holocausto.
0: En su presencia las naciones todas, como si no existieran, son ante él como nada y vacío.
1: Gloria al Padre, y al Hijo, y al Espíritu Santo.
0: Como era en el principio, ahora y siempre, por los siglos de los siglos. Amén. Como un pastor, el Señor ha reunido su rebaño. Aleluya. Antífona tercera. El Señor es grande en Sion, encumbrado sobre todos los pueblos. Aleluya.
1: Salmo 98.
0: El Señor reina, tiemblen las naciones, sentado sobre querubines vacile la tierra.
1: El Señor es grande en Sion, encumbrado sobre todos los pueblos. Reconozcan tu nombre, grande y terrible, Él es santo.
0: Reinas con poder y amas la justicia. Tú has establecido la rectitud, tú administras la justicia y el derecho, tú actúas en Jacob.
1: Ensalzada al Señor Dios nuestro, postrados ante el estrado de sus pies, Él es santo.
0: Moisés y Aarón con sus sacerdotes, Samuel con los que invocan su nombre, invocaban al Señor y Él respondía. Dios les hablaba desde la columna de nube, oyeron sus mandatos y la ley que les dio.
1: Señor Dios nuestro, tú les respondías, tú eras para ellos un Dios de perdón y un Dios vengador de sus maldades.
0: Ensalzada al Señor Dios nuestro, postrados ante el monte santo, santo es el Señor nuestro Dios.
1: Gloria al Padre, y al Hijo, y al Espíritu Santo.
0: Como era en el principio, ahora y siempre, por los siglos de los siglos. Amén. El Señor es grande en Sion, encumbrado sobre todos los pueblos. Aleluya.
1: Lectura breve, Romanos capítulo 8. Si Cristo está en vosotros, aunque vuestro cuerpo haya muerto por causa del pecado, el Espíritu tiene vida por la justificación, y si el Espíritu de aquel que resucitó a Jesús de entre los muertos habita en vosotros, el mismo que resucitó a Cristo Jesús de entre los muertos vivificará también vuestros cuerpos mortales por obra de su Espíritu que habita en vosotros.
0: Respondemos: el Señor ha resucitado del sepulcro, aleluya, aleluya.
1: El Señor ha resucitado del sepulcro, aleluya, aleluya.
0: El que por nosotros colgó del madero,
1: aleluya, aleluya.
0: Gloria al Padre, y al Hijo, y al Espíritu Santo.
1: El Señor ha resucitado del sepulcro, aleluya, aleluya.
0: Cántico evangélico, antífona. Id y ser los maestros de todas las naciones, bautizándolas en el nombre del Padre, y del Hijo, y del Espíritu Santo. Aleluya, todos. Bendito sea el Señor Dios. Después de estas oraciones que nos hacen unir en un solo corazón y una sola alma el resto de los laudes, les agradecemos y les esperamos nuevamente a este santo sacrificio de la misa. Dios es amor y te ama. Dios.

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17: Una amplia gama de fenómenos meteorológicos severos azota la nación, poniendo millones de estadounidenses bajo avisos meteorológicos en incendios forestales en California. Tormentas eléctricas y amenazas de inundaciones repentinas en el medio oeste y calor extremo en el noroeste. Están ganando popularidad en internet los videos generados por inteligencia artificial para apoyar la campaña de Spencer Pratt a la alcaldía de Los Ángeles. La campaña que presenta a Pratt como un superhéroe y la cual alcaldesa Karen Bass como una villana. Trata de una nueva tendencia en la propaganda política. Posponen el voto para cambiar la llamada ordenanza salarial olímpica. que busca aumentar el salario mínimo de los trabajadores de hoteles y del aeropuerto hasta los $30 por hora para el 2028, por lo que la ciudad de Los Ángeles vuelve a estar en el centro de un debate clave sobre...
0: al cotorreo, sino gente de que tiene su movimiento todos los días, hasta 5 horas. Veía uno que dijo que estábamos hasta riéndonos porque dice que duró 3 horas y terminó mejor saliendo siguiéndose los elotes de playas de Tijuana. No sé, ya perdiste todo el día, ya qué haces, ¿no? Tu día laboral, ¿no?
16: Hoy en la mañana, por ejemplo, en uno de los grupos dice Otay normal, ya se puso muy lenta, 2 horas y aún no cruzo. Bueno, pues 2 horas,
0: creo que es como que normal,
16: el promedio, así es. Ajá. Yo el viernes crucé, hice 1 hora 15 minutos, afortunadamente,
0: es por, poco,
16: la,
0: ¿no?
16: Por la línea normal. Ajá. Así es, porque era la que me quedaba más cerca, y bueno, porque por esa cruzo, así, por mi documento, por esa cruzo, y sí, la verdad, estuvo bastante rápida. El lado derecho, porque si te pegas del carril izquierdo, se junta enfrente con la médica, y la médica también estaba larga, y entonces ya nada más te queda un carril ahí.
0: Okay.
16: Y se vuelve una locura. Mira, estoy viendo aquí otra. Me formé desde las 4:40, son las 7:30 y todavía no cruzo. Súper lenta San Isidro Ready Lane.
0: Y el tiro que 3 horas, ¿no?
16: Casi no había fila, dice, ya lleva 3 horas ahí. Ni hablar.
0: Sí, como que de pronto algo pasó. De hecho, veía algunas críticas que decía que se pidió que se acelerara para entrar a México, se hizo, y ahora para entrar a Estados Unidos es una verdadera... verdadero caos. Ahorita me acordé que hay un video donde un gaviotón trata de meterse, no sé si lo viste ayer, y que sale el guardia o el del CBP y le y saca saca el bastón retráctil y le dice, hazme el día, ¿no?
16: Así es, sí. En la peatonal, por supuesto.
0: Exactamente.
16: Sí, cómo no, sí lo vi.
0: Le traicionó el subconsciente, ¿no? Hazme el día, imagínate.
16: Vente, chiquito.
0: Exactamente, ándalo, por favor, ¿no? Ah, pero pues bueno, ahí queremos andar.
16: Así es. Oiga, bueno, pues seguimos con la información, y es que ayer también en la conferencia de la gobernadora, la secretaria de anticorrupción, pues expuso varios casos, algunos recientes, 3 para ser puntuales, pero uno de ellos el que más llamó la atención, ¿no? Y es que dice que una persona le hizo directamente la denuncia a la gobernadora sobre un intento de cobro por realizar un trámite. $500,000 le querían cobrar.
0: Un empresario.
16: Pues, ¿no? Esta persona seguramente conocía a la gobernadora y le dice la situación, y pues obviamente esto escala, ¿no? Vamos a escuchar a la titular de la Secretaría de Anticorrupción en el gobierno del estado hablar sobre este y otros casos.

de Secretaría de Hacienda. Este segundo es de Oficialía Mayor, es lo que podría decir, pero este es muy importante. Aquí, una ex persona servidora pública.

0: haciendo ejercicio de, pues, de cualquier acto ilícito, le pidió a una persona más de 532 mil pesos por el por un trámite. Esa denuncia, quiero señalar que la recibió directamente la gobernadora, inmediatamente me dio la instrucción de hacer lo que corresponde conforme a la ley. Hoy la persona está siendo sujeta por la vía administrativa a una falta grave, que es el abuso de funciones, y por la vía penal, esta persona ex servidora pública ya está vinculada a proceso por los delitos de fraude y tráfico de influencias. Y no solamente ello, sino que ya se giró orden de aprehensión. Es lo que podríamos señalar como carácter público. Y un caso muy reciente es el siguiente, en donde al igual presentamos a través del usuario simulado otra denuncia de carácter penal en la Fiscalía General del Estado por tráfico de influencias, promoción, conducta ilícita y cohecho. Aquí está involucrado un particular debidamente identificado y tres personas servidoras públicas. Este asunto, lo más que voy a decir es que corresponde a un área de zona costa. Esos son los tres casos, gobernadora, que corresponden a esta administración y que con toda entereza estamos aquí señalando que se está haciendo lo que marca la ley.
1: Bueno, ahí está parte de lo que decía. ¿Por qué te ríes?
2: Gavilán, que te agarre y suelta, ¿no es Gavilán? ¿Cómo que es 500 mil?
1: Sí. Bueno, tenemos ya en la línea al senador de la República, Armando Ayala Robles. Senador, buenos días, bienvenido.
3: Muy buenos días. Saludamos a todo el auditorio de Radio Cadena Enciso. Ya estamos en este jueves 21 de mayo, entrevista número 20, sin fallar.
1: Senador, los convocan ya al periodo extraordinario, periodo extraordinario para el tema de las elecciones en el Poder Judicial hasta el 2028. Platícanos un poquito.
3: Sí, como bien lo dices, tenemos convocatoria para presentarnos el 27 y 28 en el Senado de la República para un periodo extraordinario, ya que hay cambios en la reforma judicial. Sobre este tema, la presidenta Claudia Sheinbaum propuso ajustes para modificar el calendario de elección de jueces y magistrados, planteando que dicho proceso se realice hasta el año 2028. La propuesta busca garantizar una mejor organización institucional, mayor preparación técnica y una transición ordenada del nuevo modelo judicial, evitando improvisaciones y fortaleciendo la certeza jurídica. Asimismo, el día de hoy, jueves 21 de mayo, la Comisión Permanente del Congreso de la Unión va a aprobar la convocatoria a un periodo extraordinario, que será la próxima semana, tanto para la Cámara de Diputados y Senadores, donde se va a discutir estos cambios a la reforma judicial, y les tocará iniciar a la Cámara de Diputados y posteriormente a nosotros para que quede aprobado antes del 3 de junio.
2: ¿Qué otros temas quedan pendientes en la agenda legislativa, senador?
3: Pues mira, tenemos entre los temas legislativos y temas nacionales, pues tenemos algunos temas importantes que se han estado abordando en la agenda política del Congreso de la Unión. Por ejemplo, la recuperación de $570 millones ligados a García Luna. Te comento que la recuperación de más de 570 millones de dólares

0: mucho, ¿verdad? Pero nosotros nos corresponde en la agenda política elevar estos temas, porque 570 millones de dólares es un recurso que va a regresar al Estado mexicano para, pues, muchas obras que requieren los municipios y los estados. Es un tema que se está abordando en la agenda pública, en la agenda política.
1: Te acompañábamos en una de tus visitas aquí por Ensenada. Varias obras las que te siguen pidiendo, veía a la comunidad pidiéndote temas de agua, pues que tienen que ver con infraestructura, temas de vialidad. ¿Hará falta solicitar? Yo sé que no te corresponde a ti estas partes ya desde el Senado, pero a lo mejor una mayor participación federal, ir planeando este tema, senador.
0: Sí, como lo mencionas, estuvimos, para los que ponen ahí en las redes sociales que Ayala, que le da miedo ir a Ensenada y que porque no se para en Ensenada y ven a Ensenada a ver cómo te van, pues tengan para que aprendan. Ensenada, seguimos manteniendo el apoyo, el respaldo popular, tanto en las reuniones, en las colonias, en los seccionales. La gente se acuerda muy bien lo que hicimos en cada colonia, lo traemos muy presente, pero aún la gente, pues, al senador, en este caso su servidor, pues le siguen solicitando pavimentación, redes de agua, de drenaje, rehabilitación de los parques, alumbrado público, y le dejamos muy claro que actualmente, pues, somos gestores, porque dependemos de hacer la gestión ante el ayuntamiento, el estado o la federación para poderles dar un resultado. No estamos en el Ejecutivo, pero sí también les estamos compartiendo como presidente de la Comisión de Recursos Hídricos, Infraestructura Hidráulica, información importante en las asambleas populares, vecinales y con los sectores, porque estuvimos también con festejando el 10 de mayo en Ensenada, estuvimos con maestros en Ensenada y en el Bellavista y en La Joyita. Hemos gestionado desde la Comisión de Recursos Hídricos 3.559 millones de pesos para varias obras importantes en Baja California. Por ejemplo, este recurso de 3.559 millones que te comento incluye la rehabilitación del acueducto Río Colorado-Tijuana, una inversión de más de 400 millones de pesos para reducir pérdidas, garantizar la continuidad del suministro, estabilizar el abastecimiento para Tijuana, Rosarito y Ensenada. Tijuana depende históricamente del Río Colorado y cualquier reducción del suministro afecta a la industria, la maquila y la población, y no se diga, pues, Ensenada, ¿verdad? Otro proyecto, el reuso de agua en Tijuana, esto es para la rehabilitación de la planta de tratamiento La Morita y Arturo Herrera, donde también se van a invertir más de 300 millones de pesos. Resolver la contaminación del río Tijuana y descargas fronterizas. Aquí hay una inversión conjunta entre México y Estados Unidos para 13 proyectos, lo que es a todo lo que es en las inmediaciones del río Tijuana, de 693 millones de dólares. La tecnificación de riego del distrito 014 y sobre todo la desaladora de Rosarito, que nos va a brindar 2.200 litros por segundo.
1: Que, bueno, pues sí veía que se solicitaba mucho en el tema de infraestructura hídrica. Bueno, pues ya traen ese presupuesto. Nos piden que te preguntemos si el tema de Iztacalli, pues ya te tocó a ti vivirlo en tu administración, un tema difícil de resolver, de pagar, al parecer, pues no es muy, pues es muy obvio que no se va a pagar nunca con esas cantidades. No. ¿Qué se puede hacer desde la federación? ¿Dónde se le puede solicitar? ¿La gobernadora les ha planteado alguna solución, senador?
0: Fíjate que, bueno, pues abordamos ese tema en muchas mesas de trabajo cuando estaba yo en la alcaldía. Ahorita actualmente no nos ha convocado la gobernadora para alguna iniciativa, alguna propuesta, pero como lo decías tú hace rato, uno, un plan de rescate financiero, incluso hasta que interviniera la federación, y una modificación, reformas constitucionales que permitan que le entre oxígeno al Istecal. Y precisamente ayer estaba también en una reunión en Tijuana con maestros, y varios maestros y el sindicato pues tienen el mismo problema que tienen los ayuntamientos, que está el nombramiento en la categoría de prejubilados, algunos ya no trabajan, le siguen pagando, pero porque no los pueden entregar al Istecali, porque no están completamente cubiertos los pagos y hay que hacer paquetes y van por prelación. Entonces, pues muchos en ese inter fallecen y no alcanzan a disfrutar de su jubilación. Yo lo que te puedo reiterar nuevamente para que paren la oreja la comunidad de Ensenada, a todos aquellos que están mal informados y que nos ponen ahí el dinero del Istecali, paga el Istecali, nuevamente les comento que durante las dos administraciones que estuve, pagamos 2.361 millones de pasivos de diferentes conceptos. Por ejemplo, se estaba atrasado también con el Seguro Social, hicimos un convenio, pagamos 567 millones de pesos. Al Istecali fueron 709 millones de pesos. Aquí lo tengo documentado. Yo te le invito a los periodistas, medios de comunicación, que investiguen de otras administraciones.
1: ¿709 millones pagó en esos 5 años?
0: Sí, en los 5 años. Okay. Tanto de la deuda para que se entregaran más de 330 trabajadores al Istecali. Ahí está de testigo Manuel Guerrero. 330 trabajadores se entregaron para su jubilación y se tuvieron que pagar adeudos antiguos, pasados, para que se entregaran los trabajadores. O sea, lo más viejo, para que entrara un paquete, se hicieron 3 o 4 paquetes, creo. Y aparte, pagar lo nuevo. Entonces, fueron 709 millones. A ver, el que se pregunta, ¿dónde está el dinero del Istecali? Pues aquí está, en lo que les estoy diciendo, los invito a investigar, a ir al Istecali, a preguntar, a hacer una entrevista, para que comprueben que realmente lo que estoy diciendo es cierto, ¿verdad? Por ejemplo, acepte 48.250.000, porque tampoco se pagaba el agua acepte, al SAT 572 millones, para que el ayuntamiento pudiera tener créditos, y deuda pública, capital más intereses, 463 millones de pesos. Entonces, ¿cuánto te da el total? 2.361 millones de pesos. No endeudamos el municipio, no aumentamos la deuda pública, al contrario, austeridad, y pagamos un chingo de pasivos.
1: 2.300 millones, ¿verdad?, de pesos. Yo con una tarjeta que sí, me está persiguiendo, me duele la cabeza.
2: Con 100 mil pesos.
1: Con 100 mil pesos.
0: Es prácticamente el presupuesto de casi un año del ayuntamiento, que casi se usó para pagar puros pasivos, para estabilizar las finanzas.
1: ¿Qué se puede hacer en ese tema, senador? Porque al final de cuentas hay mucha gente que pudiera verse involucrada. En algún momento Jaime Bonilla decía que pudiera haber la posibilidad de aumentarles la... De alargar el tiempo de jubilación, a lo mejor los créditos, volverlos más, o sea, que las aportaciones fueran más grandes, pero pues ya hay mucha gente que ya aportó mucho como para que vuelvas a querer, o que el gobierno piense volver a cambiar las reglas y empezamos de cero, ¿no?
0: Pues mira, yo creo que aquí hay también ahora sí que una bola de nieve. En el caso de Ensenada, Tecate, incluso Mexicali también tiene problemas. Yo creo que tiene que haber un decreto para que también esa bola de nieve, que son intereses sobre intereses, pues se pueda hacer una propuesta de financiamiento y de pagos para los municipios. Analizar la ley si se requieren hacer modificaciones, y en este caso también una inversión para trabajadores burócratas que trabajaron toda su vida y que ahorita no se pueden jubilar. Entonces yo creo que se tiene que hacer una propuesta integral donde participe el Estado, el Congreso con una posible reforma.
1: Pero con esta deuda ya lo superó, ¿no, senador? O sea, ya es un tema que la misma gobernadora ayer lo reconocía así como que, pues dilo, pues esa es la realidad, no podemos, ¿no?
0: Pues sí, pero se tiene que solucionar porque la administración de la gobernadora Marina del Pilar va a salir,
1: sí.
0: Ya concluye, ya cumplió hasta el último día. Los trabajadores van a seguir teniendo su problema y la próxima administración tiene que resolver el problema para los próximos 6 años.
2: Sí, por lo menos sentar las bases, ¿no? De una solución al más largo plazo.
0: Por lo menos. Otras aspirinas, ¿no? Pero mejorar, no antibióticos.
1: Pues ahí está un tema pues bastante difícil. ¿Tienes agenda para el día de hoy aquí en Baja California?
0: Sí, tenemos, el día de hoy vamos a estar en Rosarito, tenemos allá acercamiento con liderazgos, tenemos recorridos y bueno, pues estamos fortaleciendo toda la estructura en el Estado y atendiendo todas las invitaciones pendientes. El viernes tenemos también en Tijuana algunos eventos el fin de semana y pues nos estamos preparando para lo que es los informes del segundo año legislativo que se están proyectando para viernes 12 en Tijuana, sábado 13 en Mexicali y domingo 12 en Ensenada. Ya les estaremos compartiendo los horarios y ubicaciones para que la gente nos siga por redes sociales y la que nos va a acompañar pues sepa muy bien lugar y hora.
2: Muy bien, pues ahí está. Gracias, senador.
0: Muchas gracias. Buen día. Nos escuchamos la próxima semana.
1: Oye, Armando, antes de que te vayas.
0: Sí.
1: ¿Te enoja que sigamos con el tema de Iztacala y la gente o no? Porque se vuelve como muy de lo mismo, ¿no? Aunque ya vi que ya tenemos nuevos
0: gestos,
1: así que eso es bonito.
0: Al contrario, es muy importante que abordes constantemente el tema, porque se me figura como que por todas partes me tundieron, me echaron malo y me investigó bien. Entonces, si no lo digo yo, pues nadie va a salir a decir: ah, Armando sí pagó el Iztacala, Armando sí hizo el esfuerzo. Entonces, es importante estarle recordando a la gente que gracias a que tuvimos el apoyo, hicimos buen manejo del municipio, pues soy senador de la República. Si no hubiera hecho las cosas de la mejor forma posible, no estuviera donde estoy. Entonces, y estos pagos de pasivos que hicimos, se hizo mucho esfuerzo. Amigas y amigos, mucho esfuerzo de limitarse mucho a viajar, limitar a poner grandes sueldos, limitar a dar compensaciones, cuidar la nómina, se cuidó mucho las finanzas para haber logrado pagar tantos pasivos. Tuve pregunta después lo que están pagando otros gobiernos en pasivos y compáralo. Y las finanzas fue un tema muy importante en nuestra administración. Y que le quede claro a la gente.
1: Perfecto, ahí está aclarado. Gracias, senador.
2: Gracias.
0: Gracias, buen día.
1: Bueno, por hoy ha sido todo. Se despide como todas las mañanas sus amigos
2: Marco Flores
1: y Fernando Escobedo. Nos escuchamos el día de mañana. Por lo pronto, pórtese bien.
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1: ¿Qué tal, amigas, amigos? Muy, pero muy buenos días. Los saludo con gusto esta mañana de jueves 21 de mayo, año 2026. Al momento, 8 de la mañana con 8 minutos. Tiempo de ir un avance de noticias. En información internacional, Marco Rubio llama a los cubanos en la isla a construir una nueva Cuba. Presidenta de México, Claudia Sheinbaum, dio a conocer el índice de paz México. Construye gobierno de Marina del Pilar instituciones confiables para la ciudadanía. Entregó el alcalde de la ciudad de Tijuana, el doctor Ismael Burgueño Ruiz, uniformes y equipo a personal operativo del ayuntamiento. Anuncian cierres viales temporales por desafío Ensenada Baila Vuelta España 2026. Promueve la alcaldesa de Mexicali entornos seguros con el programa Pies en Movimiento. Reconoce el senador Armando Ayala a docentes de Tijuana, destaca avance de la reforma judicial. Fortalecen el desarrollo urbano y la vivienda en playas de Rosarito. Cierre parcial de vialidades por carrera atlética serial Tecate 2026. De esto y más estaremos platicando esta mañana de jueves 21 de mayo, año 2026. Ya estamos transmitiendo en vivo desde las instalaciones de Radio Ranchito XEXX 1420 AM en Tijuana y a través también de 1470 AM Radio Bahía, contigo todo el día, y de XE de La Grande de Mexicali 1050 AM. Si es jueves, sí, AM, por lo que saludamos con gusto a nuestras amigas y amigos de Tijuana, San Diego, Tecate, Rosarito, Ensenada, Mexicali, Calexico, Los Ángeles, San Bernardino, El Cajón y hasta donde llegue la señal por aire de la radio. A través de las redes sociales ya estamos transmitiendo también en vivo y en directo en Facebook, en la página de Radio Ranchito 1420 AM Tijuana, Radio Ranchito 1420 AM Tijuana, y en la página de su servidor Juan Manrique en Facebook también. Ahí puedes seguir esta transmisión a través del YouTube. En YouTube también tenemos canal oficial. El canal oficial está identificado como RCE TV. RCE en YouTube TV y entre paréntesis dice Radio Cadena Enciso. En sí somos la fuerza de la radio. Pero si usted no tiene radio a la mano, no gusta de las redes sociales, pero quiere llevar consigo la mejor programación de la radio de Baja California a cualquier parte del mundo, lo puede hacer a través del internet únicamente tecleando rceradioapp.com, rceradioapp.com, y ahí le van a aparecer por municipio la o las estaciones hermanas de Radio Cadena Enciso. Pero, hay otro pero, si usted quiere asegurarse de llevar consigo la mejor programación de la radio desde Tijuana, lo puede hacer a través de la página radioranchitotijuana.com, radioranchitotijuana.com, y ahí de manera directa va a poder disfrutar de la mejor programación de la radio. Y uno de los encargados, bueno, el encargado, el mero mero de la programación de Radio Ranchito es nada más y nada menos que nuestro jefe en los controles técnicos, originario, crecido, nacido y visto la luz por primera vez atrás de un micrófono aquí en Tijuana hace ya 43 años. Nada más y nada menos que el caballero de la música. Duérmase. Don Julio Rodríguez. Está emocionado acá nuestro invitado. Quisiera que así lo presentara. Originario de Tijuana, el maestro de las industrias digitales, lo diría, pero luego les falla. Luego les digo quién es el invitado, para no balconear a todo su equipo. Y también saludamos y agradecemos el apoyo en la transmisión de video a Carla López. Hoy tenemos redes sociales. Ya pudimos arreglar, dijo el otro, arreglar el tema técnico. Ya estamos en vivo en redes sociales. También gracias, Carla López. Y a la distancia saludamos a nuestros amigos en Ensenada y en Mexicali. Gracias por el apoyo en el enlace entre estaciones. Tenemos teléfono, contacto, WhatsApp en cabina 664-686-3670, 664-686-3670. Si usted tiene una duda, vamos a hablar de otro tema, de un evento internacional que vamos a tener aquí en Tijuana de temas digitales, pero si usted tiene alguna duda en algún trámite que esté tratando de hacer o que ha querido hacer a través de la página del gobierno del estado, después de la media, aquí va a estar con nosotros el encargado de todo el ciberespacio del gobierno del estado, platicando con nosotros. Así que mande mensajito WhatsApp 664-686-3670, ¿ok? Y nos vamos rápidamente al pronóstico. Dije, ¿a dónde vamos? Al momento, en mi querida, bella y hermosa ciudad de Tijuana, 19 grados centígrados. Podría ser un día calientito. La temperatura máxima hoy, 24. La mínima, 14. No hay posibilidad de lluvia, ni tampoco, en teoría, hay posibilidad de que el calor se quede el resto de la semana. En teoría, va a descender la temperatura máxima en la región. ¿Ok? San Diego, California, 18 grados centígrados al momento. Temperatura máxima hoy, 23 grados. La mínima, 15 grados centígrados. 17 grados en Rosarito, 22 la máxima. 14 la mínima. Tecate con 20 al momento, 28 la máxima, 11 la mínima. Ensenada, Baja California, 17 grados centígrados al momento, temperatura máxima hoy 23, la mínima 15 grados centígrados. Mexicali, 26 grados centígrados al momento, temperatura máxima hoy 38 grados centígrados. Hoy saludos a nuestros amigos en Mexicali. Medio calor, nomás de imaginarme esa temperatura, la mínima 19 grados allá en Mexicali. San Felipe, 27 grados centígrados al momento, temperatura máxima hoy 32, la mínima 22 grados centígrados. San Quintín con 18 al momento, 23 la máxima, mínima 15 grados centígrados. Los Cabos, Baja California Sur, 24 al momento, temperatura máxima 27, la mínima 22 grados centígrados. Las vialidades en menos de un minuto, si usted apenas va a tomar camino de donde ande. Si viene de Rosarito a Tijuana por la carretera libre, va a encontrar prácticamente libre el paso hasta llegar al Nodo Morelos. Algo de tráfico en las inmediaciones del Nodo Morelos para quienes intentan subir a Rosas Magallón en dirección a Playa de Tijuana. Si se sigue de frente por Boulevard Cuauhtémoc, ahí sí preocúpese, tráfico lento en gran parte de este primer tramo de Boulevard Cuauhtémoc entre Nodo Morelos y Boulevard Agua Caliente. Del Nodo Morelos hacia las 5:10, tráfico lento a partir de la Arena Deportiva de los Sonquis hasta pasar el crucero con Boulevard Federico Benítez. Vía Rápida Oriente, la que viene del este de la ciudad hacia la zona del río, desde antes del Parque Morelos, tráfico a vuelta de rueda, hay un accidente por cierto ahí, tráfico a vuelta de rueda hasta juntarse con Vía Rápida La Mar. Para quienes vienen bajando de Otay hacia la central caminera, tráfico lento. Para salir de Playa de Tijuana, no sé si están menos casetas funcionando entre Playa de Rosarito y Playa de Tijuana. Ya hay fila, hay tiempo de espera, no sé cuánto, pero se ve que hay una larga fila para poder pagar la cuota, el peaje que ya subió y poder ser libre. Así que, pues no utilice como ruta alterna la caseta, si puede, evítelo. Así es como más o menos se encuentran las vialidades. Vamos a un corte, después de la pausa, seguimos con Garitas.
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5: La mañana con 18 minutos, 8 de la mañana con 18 minutos. Si usted va a cruzar hacia Estados Unidos, acá en Tijuana, en este momento están reportando una espera de en automóvil carriles normales, 1 hora con 50 minutos San Isidro, Centro y 10 minutos, Redden, 1 hora con 50 minutos para cruzar caminando por el lado derecho, 1 hora, lado izquierdo, Pedwest, Chaparral, 30 minutos por Otay. 1 hora con 30 minutos, automóvil carriles normales, Centro y 30 minutos, Redden, 1 hora con 30 minutos para cruzar caminando por Otay. 15 minutos por Otay. Y ahora nos vamos hasta Mexicali, Garita, Mexical, Nuevo Mexicali, Calexico East, 45 minutos, automóvil carril normales, Entry 30 minutos, Ready Lane 45 minutos para cruzar caminando, 5 minutos, Mexicali Centro, Calexico West, en automóvil carril normales, 1 hora, Entry 45 minutos, Ready Lane 1 hora, peatonal 1 hora, perdón, así como más o menos se encuentra. Ahí va otra vez, Calexico West, Mexicali Centro, 1 hora, automóvil carriles normales, Centri 45 minutos, Ready Lane 1 hora, para cruzar caminando 1 hora. Me dicen que en Mexicali es un poco o mucho más lento la Centri. Pues vénganse a Tijuana, aquí es muy rápido la Centri, por lo regular. Ok, tipo de cambio, ha variado un poco el intercambio de divisas. En algunas casas de cambio, hoy me tocó verlo a 17 pesos cerrado, sí, a la venta 17 pesos, a la compra 16.60, pero pues hay más o menos, verifique usted cómo se encuentran en las casas de cambio por donde usted pasa todos los días, pero en promedio sí me tocó verlo 17 pesos cerrados a la venta, 16.60 a la compra. En información internacional, el secretario de Estado de la Unión Americana, Marco Rubio, llamó a los cubanos de a pie en la isla a construir una nueva Cuba propuesta por el presidente Donald Trump, fuera del control de las élites militares y con una renovada relación con Washington, o sea, con Estados Unidos. El jefe de la diplomacia estadounidense de ascendencia cubana publicó un mensaje en video de unos 5 minutos en coincidencia con el aniversario de la primera toma de posesión de un presidente elegido democráticamente en el país caribeño, una fecha que el gobierno cubano no conmemora. Regresamos a México. La presidenta de México, Claudia Sheinbaum, dio a conocer el índice de paz México. Vamos a ver y escuchar qué fue lo que dijo la jefa del Ejecutivo Federal.
6: Ayer salió un documento, se llama Índice de Paz México 2026, identificación y medición de los factores que impulsan la paz. ¿De quién es este documento? Ahí está, el Instituto para la Economía y la Paz, un panel independiente de expertos, no partidista y sin fines de lucro. En 2025 la paz en México mejoró un 5.1%, lo que representa la mejora más significativa en la paz en al menos una década. Esta mejora es la mayor en la historia del índice de paz en México. Esta mejora también representa el sexto año de avance. 2019, 20, 21, 22, 23, 24, 25. Crecimiento, crecimiento, crecimiento. Disminución, 2025, la mayor caída. O sea, más paz, más seguridad, reconocido internacionalmente. La honestidad da resultados.
5: Acá en Baja California, construye el gobierno de Marina del Pilar instituciones confiables para la ciudadanía con acciones de combate a la corrupción. Vamos a ver y escuchar qué fue lo que dijeron el día de ayer en la conferencia mañanera.
7: Estamos construyendo instituciones fuertes, honestas y transparentes para el pueblo de Baja California. Y se han impulsado ciertos mecanismos desde la Secretaría de Anticorrupción y Buen Gobierno, pero hoy el pueblo de Baja California tiene muchas más herramientas como líneas telefónicas, plataformas digitales, correos electrónicos, códigos QR, atención presencial, para que puedan ser escuchados y también presentar las diversas quejas o denuncias. Más de 8.100 atenciones ciudadanas se han dado entre quejas, denuncias, sugerencias.
8: En todo lo que va de administración tenemos 565 auditorías. Tenemos 339 sanciones, las cuales son divididas en 36 suspensiones, 39 inhabilitaciones, 91 amonestación pública y 173 amonestaciones privadas.
5: Es muy importante que usted como ciudadano denuncie, se queje cuando es necesario. No repita lo que escucha en otras partes. Si usted me lo tratan mal, no le atienden, no le resuelven, presente su queja en los canales correspondientes para ayudar este tema de las quejas, de las denuncias, etcétera, etcétera. Pero bueno, regresamos a Tijuana. El día de ayer, el alcalde de la ciudad de Tijuana, el doctor Ismael Burgueño Ruiz, entregó uniformes y equipo a personal operativo del 25 Ayuntamiento de Tijuana. Vamos a ver y escuchar qué fue lo que mencionó el primer edil tijuanense.
9: El día de hoy, prácticamente, vengo a refrendar el compromiso que tenemos como autoridad en el fortalecimiento del trabajo que se realiza todos los días en Tijuana. El día de hoy el entregar estos uniformes y el seguir agendando entrega de próximos uniformes en tiempo y forma va a permitir que de manera eficiente nosotros como autoridad sigamos apoyando a quienes consideramos lo más importante en la administración pública, que son ustedes, que son quienes a todo terreno 4x4 y como le queramos llamar, están en las vialidades, en el corazón de la comunidad. Aquí en la Casa de los Tijuaneses, en Palacio Municipal, todos los días entregando todo lo que está en sus manos para cumplir con su obligación, pero al mismo tiempo de fondo, pues mantener a un Tijuana limpia, como dijeron hace un momento, equilibrada.
5: Gracias al personal del Ayuntamiento de Tijuana, que todos los días sale a hacer su chamba y a aguantarnos a nosotros como ciudadanos, porque luego somos muy groseritos. Ahí también en el evento estuvo el secretario general del Sindicato de Burócratas, José Isabel Gutiérrez Peredia, quien agradeció al primer edil tijuanense la disposición y coordinación que se ha mantenido con la base trabajadora, con el personal sindicalizado, destacando que el cumplimiento en la entrega de uniformes representa un compromiso que se ha venido atendiendo. Y en Ensenada anuncian cierres viales temporales. Vamos a ver y escuchar los siguientes avisos.
10: Este domingo 24 de mayo habrá cierres viales por el desafío Ensenada Bay, La Vuelta 2026. A partir de las 6:30 y hasta las 11:30 de la mañana se implementarán cierres en varios tramos viales de la región norte del municipio. Utiliza rutas alternas, conduce con precaución y respeta las indicaciones del personal que resguardará este evento ciclista de talla internacional.
5: Respeten los señalamientos si usted va hacia Ensenada este 24 de mayo para que verifique, cheque cuáles vialidades están abiertas, cuáles no, y utilice rutas alternas o vaya otro día si es usted visitante. Y si es ciclista, pues llévese su bicicleta, estaciónese antes y ahí vaya a un ladito por lo menos haciendo el esfuerzo. Y nos vamos hasta Mexicali como parte de una política permanente de prevención del delito en niños y jóvenes. Cachanillas, la alcaldesa Norma Bustamante encabezó la clausura de una edición más del programa integral educativo y social denominado Pies en Movimiento, el cual benefició a más de 700 estudiantes de nivel primaria, secundaria y preparatoria. El protocolo de cierre tuvo lugar en la Benemérita Escuela Primaria José María Morelos, donde la alcaldesa de Mexicali destacó el impacto de este programa en las comunidades estudiantiles. Asimismo, la primera edil informó que en esta séptima edición participaron los planteles educativos Escuela Secundaria General número 2, Benemérita Escuela Primaria José María Morelos y la preparatoria CECITE BC Plantel Bellavista. En el marco de la celebración del Día del Maestro, el senador por Baja California, Armando Ayala Robles, compartió una comida con maestros y directivos de distintas instituciones educativas de Tijuana, a quienes reconoció por su entrega, vocación y compromiso con la transformación de nuevas generaciones. El senador Ayala Robles también dio a conocer que la próxima semana el Congreso de la Unión llevará a cabo un periodo extraordinario para discutir y avanzar en la reforma judicial impulsada por la Presidenta de México, con la cual busca fortalecer el sistema de justicia del país, mejorar los mecanismos de evaluación y selección de jueces y magistrados, así como garantizar procesos más transparentes y eficientes. Y en el quinto municipio, la alcaldesa de Playas de Rosarito sostuvo una reunión de trabajo con integrantes de la Cámara Nacional de la Industria de Desarrollo y Promoción de Vivienda, Canadevi, Baja California. Durante el encuentro, la alcaldesa Rocío Adame destacó la importancia de mantener una comunicación permanente y trabajo conjunto entre gobierno y sector desarrollador para atender las necesidades de crecimiento de Playas de Rosarito y brindar mejores resultados a la ciudadanía. En la reunión se contó con la participación de la presidenta estatal de Canadevi, Blanda Arroyo, el presidente de la zona costa, el vicepresidente, bueno, varios integrantes de Canadevi durante la mesa de trabajo, y los integrantes agradecieron a la alcaldesa la apertura, disposición y rapidez con la que se concretó el convenio de colaboración entre el ayuntamiento y Canadevi. En Tecate también hay aviso de cierre de vialidades. El gobierno de Tecate, a través del Instituto Municipal del Deporte de Tecate, dio a conocer a la población que también este domingo 24 de mayo se llevará a cabo la carrera atlética serial Tecate 2026 Serie 2, por lo que implementarán un operativo preventivo y cierre parcial de vialidades a partir de las 7 de la madrugada, 7 de la mañana. La ruta iniciará en el Parque Los Encinos, incorporándose por el bulevar hacia el Bulevar Nuevo León, posteriormente al Bulevar Universidad, realizando retorno hacia el Bulevar Encinos para concluir nuevamente en la puerta principal del Parque Los Encinos. Cabe destacar que la circulación vehicular no será cerrada en su totalidad, habilitándose carriles controlados en distintos tramos para permitir el desarrollo seguro del evento deportivo y mantener el flujo vehicular. Se pide a los automovilistas y a la población conducir con precaución, respetar las indicaciones del personal operativo y tomar vías alternas durante el desarrollo de la carrera, estimando el restablecimiento normal a la circulación aproximadamente una hora después del arranque. Puede de las 8:30 ya estará otra vez todo funcionando de manera normal. Donde está todo funcionando, al parecer todo de manera normal, es en la Agencia Digital de Baja California. Vamos a ver si es cierto. Vamos a una pausa primero, después del corte vamos a platicar aquí con nuestro buen amigo el señor don ingeniero Gabriel Palombo. Regresamos.
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1: Zarpazo azul. Los Dallas recuperan el liderato del oeste. Vencieron dramáticamente 5-4 a los Padres de San Diego en el Petco Park, cortándoles la racha ganadora y arrebatándoles la cima divisional por medio juego. El triunfo, un elevado de sacrificio de Andy Pages en la alta de la novena entrada, impulsó la carrera de la diferencia tras un error defensivo.
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5: 8 de la mañana con 33 minutos, 8 de la mañana con 33. Y es como de casa, le deberíamos dar gafete, don Julio. ¿Qué le parece si se autoriza a nuestro buen amigo? Y le meto presión, le doy carrilla, como decíamos aquí en Tijuana, a mi buen amigo, el ingeniero don Gabriel Palombo. Es el mero mero, el director de la Agencia Digital de Baja California. Cada que viene le cambio los cargos y le cambio todo, pero él sabe que lo apreciamos y que le metemos presión cuando vemos algún temita ahí que no esté bien activo entre los unos y los ceros de todo este sistema binario. Ingeniero, director, bienvenido.
6: Mi estimado Juan, don Julio, ¿no? No como la bebida, ¿no?
5: No, ya vas a empezar. Apenas son las 8 de la mañana y tú pensando en...
6: Buenos días a todos a los que nos están escuchando. Saludos. No. Saludos, la verdad es que me siento como en casa cada vez que vengo, cada vez que platicamos, que
5: ya trae llave del portón,
6: que nos echamos carrilla aquí, sí, Juan, ¿no?
5: Sí. ¿Cuántos años ya?
6: Pues todos.
5: Sí. Y como siempre, empezamos, y creo que es lo que me ha pasado con algunos funcionarios, que actualmente ya no son funcionarios, pero seguimos teniendo contacto. Empezamos yo, desde mi trinchera, metiendo presión y carrilla, porque para mí, como tijuanense, como ciudadano, no me queda claro que algo no funcione como dicen que funciona. En ocasiones, no estoy diciendo que don Gabriel Palombo sea el caso, en ocasiones se molesta el funcionario, pero no es mi culpa. Si se rentan para ser funcionarios, es para que funcionen. Si se enojan, tienen dos problemas.
6: Primer comercial. 686-900-9091.
5: ¿Sigue siendo MOAC o ya es
6: WhatsApp,
5: Mac?
6: El WhatsApp, okay. 24 horas del día.
5: 24 hours.
6: Cualquier duda, cualquier queja, cualquier denuncia. Ahorita escuchamos a la gobernadora.
5: El día de ayer, sí.
6: ¿No? El día de ayer en la mañanera decir que hay canales abiertos para denuncias. En este WhatsApp, 686-900-9091, usted le pone puntito mitotero y le aparece ahí la opción directa, ¿no? Okay. De hacer la denuncia a la Secretaría Anticorrupción. Entonces,
5: ¿ahí mismo en el WhatsApp?
6: Ahí mismo en el WhatsApp viene, okay, el canal directo. O usted le puede preguntar al WhatsApp y ahí le va a decir cuáles son los mecanismos y cuáles son los supuestos para, okay, poder hacer estas denuncias.
5: Yo pensé que te ibas a aventar el gol de los otros trámites. No sabía, de verdad, no sabía que ahí se podía también ahí.
6: Bueno, ahí puedes hacer estas denuncias, puedes hacer denuncias de maltrato animal, puedes hacer todas las denuncias que existen en el gobierno del estado. Ahí las puedes realizar o ahí te podemos dar instrucciones claras de cómo poder acceder a los mecanismos de denuncia.
5: A ver, va. Teléfono contacto.
6: ¿Cómo 6,
5: es? No, pero ¿el MAC qué significa? M.
6: Modelo único.
5: Ah, modelo único de atención ciudadana. El teléfono es
6: 686-900-9091.
5: Ok, está fácil. 900-9091.
6: Correcto. Okay. Llamadas telefónicas, WhatsApp. Las 24 horas, los 365 días del año, ahí tenemos gente de carne y hueso atendiendo a las personas que así lo requieran, ¿no?
5: Para, si queremos únicamente escribir, entonces pongo un puntito, le doy enviar y ya se despliega el menú.
6: Te va a desplegar un menú, te va a desplegar, okay, la información relevante de que esté ofertando el gobierno en ese día. Okay. Lo hemos hecho con, por ejemplo, el pago, refrendo.
5: La revalidación de la tarjeta
6: de circulación en su modalidad en línea.
5: Okay.
6: Ahorita, pues traemos un evento, como bien lo dijiste, que es el Foro Internacional de Transformación Digital. Y si usted ahorita le pone un puntito, ahí le mandamos la información y la liga para que se registre, mi estimado Juan.
5: Modelo único de atención ciudadana, teléfono 686-900-9091.
6: Correcto.
5: Ay, ya me lo aprendí.
6: Hombre. No está difícil. Ay,
5: no, no está difícil, nada más que tengo tantas cosas en la cabezota que tengo que ver qué archivo tengo que abrir también.
6: También.
5: Sí, el disco duro se satura.
6: Totalmente.
5: Y después de unas quemadas que me puse hace, ¿qué? 3 años, hasta 40 grados me aventé, pues sí, no quedó muy, muy en buen estado el RAM.
6: Bien. Se me hace que me pasó lo mismo. Sí,
5: fue mucha información.
6: Saturé. ¿Qué hago con esta información? Sí, dije, ¿no?
5: El USB es de un giga, no de un terabyte. Ah, qué pláticas, ¿verdad?
6: Ya sé, hombre.
5: Muy cibernéticos.
6: Bien. Entonces, okay. Próximo, déjame pongo en modo comercial del okay. Foro. Próximo 28, 29 de mayo, o sea, de hoy, que es jueves, la siguiente semana.
5: Siguiente jueves y viernes.
6: Siguiente jueves y viernes, 28, 29 de mayo, Foro Internacional de Transformación Digital.
5: Te escucho.
6: Foro Internacional de Transformación Digital, aquí en la ciudad de Tijuana. Hemos tenido 3 foros anteriores. El pasado fue en la ciudad de Ensenada, nos fue, la verdad, muy, muy bien. Tuvimos grandes ponentes, vinieron diferentes organismos internacionales. En esta edición 2026 va a ser aquí en Tijuana, no va a ser la excepción. Traemos ponentes internacionales, nacionales, locales, que están marcando o nos están, están trabajando en una ruta de transformación digital, en mejorar la interacción de las personas con el gobierno, de aprovechar la tecnología para resolver temas sociales. Y bueno, de eso es lo que vamos a estar discutiendo, lo que vamos a estar hablando, lo que vamos a estar presentando el próximo 28 y 29 de mayo aquí en la ciudad de Tijuana.
5: ¿Quiénes vienen a este foro? Perdón que te interrumpa, porque me llama la atención la sede. Ahorita voy a platicar de la sede, pero ¿quiénes van a venir a este foro?
6: Mira, viene Lavon Roberts. Ella es la CEO de la Scott Morgan Foundation. Es una fundación que trabaja en darle voz a las personas que la han perdido. Están aprovechando la tecnología, están aprovechando la inteligencia artificial. Uh-huh. Vienen a hacer un anuncio importante para todo México. Okay. Ellos estiman en sus análisis que hay 80,000 personas en México que han perdido la voz por alguna situación de enfermedad. Okay. Entonces, vienen a hacer un anuncio y una inversión que se va a hacer en México, y desde cómo se aprovecha la tecnología para darle voz a las personas que lo han perdido. Viene okay. también Beth Simon Novak, quien nos hablará sobre la inteligencia artificial y cómo va a redefinir las instituciones. Ella fue, trabajó con Barack Obama, ella fue la informática, la tecnóloga que acompañó a Barack Obama durante su proceso en la presidencia. Okay. Es asesora del señor Barack Obama. Ella está hablando de cómo vamos a defender la democracia en un futuro aprovechando toda la tecnología. Viene a platicarnos cómo se están resolviendo a nivel mundial temas de gobierno, temas de gobierno abierto, de mejorar esta interacción que te comento del gobierno con las personas. Y bueno, esta tendencia mundial en el aprovechamiento de la tecnología. Viene, por ejemplo, también Ángela Olazarán, que es ganadora del Global Student Prize 2024. Ella es mexicana, es veracruzana. Ella, a través de Google, en conjunto con Google, crearon el traductor de español a náhuatl, ¿no? Okay. Entonces, si tú ahorita en el buscador de Google le pones traducir de español a náhuatl, todo el algoritmo y todo el código que se generó para que eso fuera posible, además utilizó la inteligencia artificial, lo desarrolló esta joven Ángela Olazarán, que es veracruzana y que ganó el Global Student Prize en el 2024, ¿no? Viene la Asociación Mexicana de Internet, va a presentar el estudio, lo acaban de presentar en Ciudad de México la semana pasada. Vienen a decirnos, en las zonas urbanas con mayor conectividad, de qué manera estamos usando el internet. Nosotros hemos hablado aquí que el 94% de los bajacalifornianos usamos WhatsApp todos los días para...
5: El 94%.
6: A nivel nacional, en las zonas urbanas, es el 96% de las personas mayores de 18 años que utilizan el WhatsApp como un medio de comunicación, como un medio de información, como un... Bueno, nos estarán dando los detalles. Hay picos de que las personas están usando más de 9 horas las redes sociales durante el día.
5: Más de 9 horas.
6: En promedio, a nivel nacional, estamos en 6 horas. Pero bueno, todo este estudio detallado, ¿no? Que yo creo que para la toma de decisiones en muchos sectores es información valiosa, es información importante. Y ahí en el foro, en este foro internacional, el próximo 29 de mayo, lo estaremos platicando, lo estaremos desmenuzando, por de alguna manera decirlo, mi estimado Juan.
5: Sí, me llamó la atención y quise preguntarte quiénes vienen por la sede, que van a estar ahí en la Avenida Revolución.
6: Correcto.
5: Llamó la atención, dije, un lugar muy emblemático para más o menos entender por qué ahí, pues ya entiendo por qué.
6: Mira, el año pasado estuvimos en Ensenada, estuvimos en el Hotel Riviera.
5: Okay.
6: Es un lugar histórico, es un lugar muy emblemático. De la ciudad de Ensenada. La verdad es que el foro nos quedó muy padre. Vinieron representantes de 25 estados y de diferentes ciudades del país. No me gusta decirlo, pero somos un referente a nivel nacional, ¿no?
5: Me imagino.
6: De los avances que tenemos. Y el año pasado, ahí en Ensenada, por ejemplo, vino una compañera Fiamma de Oaxaca, cuando estuvimos presentando lo de los intérpretes de lengua de señas en este modelo único de atención ciudadana.
5: Modelo único de atención ciudadana.
6: 686-900-9091. Ahí, de 8 a 5 de la tarde, tenemos esos intérpretes de lengua de señas mexicanas, y cuando alguien de la comunidad sorda necesita acompañamiento, les damos el servicio, ¿no? Entonces, llega Fiamma y nos dice, del estado de Oaxaca, dice, oye, en Oaxaca tenemos 16 lenguas originarias, ¿no? ¿Podemos replicar lo que hiciste con lengua de señas mexicanas multiplicado por 16? Entonces, a la siguiente semana nos pusimos a trabajar, colaboramos con ellos, tuvimos diferentes reuniones aprovechando la tecnología a través de videollamadas, y a las 3 semanas ya teníamos un desarrollo de código que le donamos al estado de Oaxaca. Okay. Para que lo pudiera aprovechar. ¿Qué hicimos nosotros? Hicimos lo propio en Baja California, le quitamos lo que sobraba, y hace un par de semanas. La gobernadora hizo el anuncio de la incorporación de lengua triqui, mixteco alto y mixteco bajo. ¿Qué te quiero decir? Estos foros para eso sirven, estimado Juan. Este es un ejemplo de cómo la colaboración, de cómo la innovación, la creatividad, las necesidades con diferentes visiones, diferentes perspectivas, te llegan y te dan una solución que a lo mejor por tu condición, por lo que sea, no alcanzas a dimensionar. Pero aquí convergen todas estas necesidades, todas estas ideas, toda esta tecnología, toda esta innovación, y empiezan a salir estas soluciones que empiezan a dar oportunidad de acercar, como lo estamos diciendo, el gobierno a la ciudadanía en diferentes sectores. En este caso, bueno, aquí en Baja California, a los cerca de 48 mil baja californianos que hablan alguna lengua indígena, en este caso triqui, mixteco alto y mixteco bajo.
5: Una duda.
6: Sí.
5: ¿Por qué o qué ha causado que se enfoquen, independientemente de todos los temas que tiene el gobierno del estado, en crecer tanto el tema digital, la comunicación, por Gabriel Palombo, por la gobernadora, por la cercanía con Estados Unidos, o qué? Después de la pausa, me contestas. Corte, regresamos.
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5: Para el director de la agencia digital, ingeniero Gabriel Palombo, ¿por qué? Y no creo que le estén invirtiendo tanto, porque mucho es de cabeza y de moverle a los numeritos y poner atención. ¿Tanto crecimiento le han dado o han invertido o han tenido en el tema digital, en el tema de comunicación para personas que tienen problemas de habla?

0: digamos, que favorece al ecosistema, ¿no? Evidentemente, mi formación, mis ganas de que atendamos compartimos con la gobernadora de que atendamos mejor a las personas a la hora de interactuar con el gobierno, es lo que nos tiene aquí. Yo digo que para que este tipo de proyectos avancen se requiere de mucha voluntad, y eso es lo único que hemos encontrado en la gobernadora: instrucciones claras, instrucciones precisas. Si eso lo mezclas con el ecosistema que surge y el talento que tenemos en la región, pues la verdad es que se dan este tipo de cosas, ¿no? Hay un libro que se llama Crear o Morir, okay, y habla, y ahorita fuera del aire te lo decía, habla de los ecosistemas creativos. Baja California, Tijuana en específico, tiene estas características de ser una ciudad súper abierta, súper receptora. Este tipo de ecosistemas se dan en Silicon Valley, en donde ves a diferentes nacionalidades, a diferentes personas haciendo colaboración para resolver problemas. Es una ciudad, no sé, San Francisco es una ciudad muy abierta, ¿no? Entonces, si hacemos esta comparación con estos ecosistemas creativos, Tijuana tiene todos los elementos. Es súper abierta. Evidentemente estamos pegados al estado donde se crea muchísima tecnología. Mucho de lo que recibimos, ahorita hablamos del porcentaje de adopción de tecnología, tiene que ver con que la asequibilidad, lo fácil que es comprar tecnología aquí en Tijuana, aquí en Baja California, pues nos permite tener estos desarrollos. Somos el estado número uno en temas de conectividad, ¿no? O sea, en los indicadores de conectividad, Baja California está es el número uno de entre los indicadores. En temas de asequibilidad somos el número uno. En temas de gobierno digital estamos por ahí del número cuatro, ¿no? Okay. Pero bueno, ¿qué te quiero decir? Harta voluntad de la gobernadora, un equipo que la respalda, un equipo que la acompaña con voluntad, con talento, y el ecosistema que se genera en Baja California con todos sus elementos, bueno, dan que hoy tengamos estos resultados.
1: Y reconocimientos, ojo.
0: Bueno,
1: premios, reconocimientos, también hay que decirlo.
0: El tema, ahorita decías lo del tema de inclusión, el tema de lengua de señas mexicanas, la gobernadora, y lo platicamos en otra edición, la gobernadora me dice: Palombo, hay 94,000 bajacalifornianos que no se pueden comunicar con el gobierno, sí, ¿no? Sí. ¿Qué hacemos? Entonces, uh-huh, en esta mesa colaborativa, y por eso insisto, es que diseñamos cómo debería ser este sistema, cómo debería ser esta solución, para poderle dar acompañamiento y poder resolver que esta comunidad de 94,000 personas pues tenga una manera fácil, rápida, vamos, que no les cueste, ¿no? Porque les cuesta hasta 1,500 pesos que los acompañe un intérprete de lengua de señas. Entonces,
1: ¿qué van a pagar?
0: Esa adicional a lo que le inviertes, ¿no? El INEGI estima que cuando vas y haces un trámite de manera presencial ante una institución de gobierno, el ciudadano se gasta 800 pesos o le cuesta 800 pesos.
1: Nada más ir.
0: Toda vez que deja de trabajar, la gasolina, sí, el tiempo, ¿no? Uh-huh. Más lo que implique algún trámite. Entonces, eso es lo que estamos resolviendo, esa es la instrucción que tenemos de nuestra gobernadora. Y bueno, el próximo 28 y 29 de mayo es lo que estaremos compartiendo, es lo que estaremos transmitiendo, y además recibiendo ofertas de innovaciones o conocimiento de innovaciones que, bueno, se están dando no nada más a nivel internacional, como lo platicaba con la Scott Morgan Foundation o con Beth Novick, que viene de Estados Unidos. También va a haber estados, va a haber municipios que están haciendo cosas interesantes en el resto del país y que los van a estar presentando este próximo 28 y 29 de mayo.
1: ¿Quiénes pueden asistir a este evento? Sé que todos, pero ¿a qué público está enfocado?
0: Está enfocado a la academia, está enfocado, okay, a estudiantes, está enfocado a las personas que estén interesados en mejorar, en innovar al interior del gobierno. Trae un componente social muy importante, por lo que te decía, en el tema de salud y social, con el tema de la Scott Morgan Foundation. Entonces, todos aquellos que estén interesados en aprovechar la tecnología para resolver temas sociales o temas de gobierno, el registro está abierto. Les podemos pasar la información en el WhatsApp 686-900-9091 o nos pueden visitar en www.bajacalifornia.gov.mx. Okay, sí. Y ahí en el chatbot nos hacen la solicitud de la información y se las compartimos con todo gusto.
1: Sí, porque el sitio web para registrarse está puras iniciales.
0: Sí, es el de la agencia, Agencia Digital de Baja California, ADBC.
1: Ay, qué creativos. Pero... ay, qué creativos. Antes no le pusieron 001-10001. ¿Cómo le pones? A, D, B, C. Ay, sí, ya, no.
0: Por eso, 6, 8, más fácil, 94% de las personas tenemos WhatsApp.
1: Modelo 686, único de atención ciudadana.
0: 686-900-9091 en ese WhatsApp. Nos ponen, como les dije, puntito mitotero, un buenos días, saludos, felicitaciones.
1: Cambia el sitio web, ponle como va, agencia digital. Va.
0: Aquí Salma Daniela se va a llevar la nota para aventarse el tiro.
1: Es que, digo, es como aquí, mira, radioranchitotijuana.com.
0: Coincido contigo.
1: RCT. No, pues imagínate, nos van a llegar.
0: No, coincido contigo. Por eso, 686-900-9091. Cualquier trámite, cualquier servicio, cualquier información que requieran de gobierno del estado, ahí se los atendemos. Si necesitan la información del Foro Internacional de Transformación Digital que se llevará a cabo 28, 29 de mayo, la próxima semana, aquí en Tijuana, en el Hotel Tijuana, ahí
1: no
0: les damos
1: de edad
0: toda
1: para
0: la
1: poder
0: información.
1: Participar. O sea, ¿puede ir un menor?
0: Sí, sin problema.
1: A mí se me antojaría, por ejemplo, alguno de mis hijos que estuviera en preparatoria, que esté viendo qué estudiar en universidad, que vaya para que vea todo lo que se está moviendo en este mundo.
0: No, totalmente. Mira, el caso de Ángela, que construye esta inteligencia artificial, que construye este traductor del náhuatl al español, digo, es el claro ejemplo de que con mucha voluntad, con muchas ganas, se pueden llegar a soluciones a ese nivel, ¿no? Entonces, pongámonos creativos, vayamos a abrir la mente, vayamos a ver qué está sucediendo en el mundo, para ver qué problemas comunes, qué problemas cotidianos podemos innovar o podemos buscar soluciones, pues que de manera colaborativa podemos ahí traducir en alguna solución, ¿no?
1: Y el consejo Manrique, donde hay feria, donde hay dinero, donde hay billetes, no estar ahí batallando con que salen 10,000 de una carrera, no voy a decir comunicación, de otras carreras, y pues no encuentran dónde trabajar. En cambio las ingenierías, ay, mira, la sonrisa de oreja a oreja, ahí sí hay.
0: Evidentemente.
1: A ver, ¿estoy mal o no?
0: Mira, yo. Bueno.
1: Funcionarios.
0: No, ¿cuál funcionario? Bueno, te voy a hablar como ingeniero en sistemas de telecomunicaciones.
1: Okay.
0: La verdad es que me ha dado muchas, muchas oportunidades. Me ha dado la oportunidad de trabajar en el cine, me ha dado oportunidad de trabajar
1: primer actor.
0: No. Desde las industrias creativas, la parte digital, como productor de efectos visuales, en la parte, de todo el acompañamiento de instalaciones, de desarrollo, de infraestructura y demás, pues está...
1: Tanto ruido para decir que hay billetes.
0: Sí, hay billetes, pero en todos lados lo hay.
1: Ingeniería tienes un plus.
0: Sí, claro, tienes que invertirle, tienes que...
1: Aprendan inglés y japonés.
0: Inglés, japonés, hay que leer mucho, hay que salir al mundo y
1: vayan el 28
0: y tener,
1: y
0: tener visión, si no, si el mundo también viene a Tijuana, 28, 29 de mayo, Foro Internacional de Transformación Digital.
1: Luego vienes y nos cuentas cómo les fue, qué te parece, por ahí de junio.
0: Encantado de la vida.
1: Digo, si no tienen gira artística u otro evento.
0: Seguramente vamos a estar aquí contigo platicándote de las conclusiones de ese foro.
1: Antes de terminar la entrevista, un afectuoso saludo fraternal, respetuoso a nuestro buen amigo Santos. Todo va a estar bien, que se alivie pronto y que ande acá echándole ganotas.
0: Desde aquí le mandamos un abrazo.
1: Un afectuoso saludo a joven
0: buenas
1: Santos.
0: Buenas vibras.
1: Sí. Ahora sí. Gracias, ingeniero, por haber venido.
0: Mi estimado Juan, muchas gracias por el espacio. 686-900-9091. Mándenos un WhatsApp.
1: Modelo único de atención ciudadana.
0: www.bajacalifornia.gov.mx. Desde ahí les damos toda la información. Si no está en el portal principal, ahí está el chatbot y les damos acompañamiento de lo que necesiten. 28-29 de mayo, Foro Internacional de Transformación Digital, Tijuana.
1: Aviéntate el gol, ¿dónde va a ser?
0: En el Hotel Tijuana.
1: Ok.
0: aquí ya, cerca de la Avenida Revolución.
1: Tiene billetes para pagar el gol. Yo no. Platicamos con el director de la Agencia Digital de Baja California, el ingeniero Gabriel Palomo. Gracias. Gracias a Salma también. Gracias a don Julio Rodríguez por el apoyo en los controles técnicos. Gracias Carla López. Gracias a nuestros amigos en Ensenada de Mexicali por el apoyo en las entre estaciones. Pero sobre todo, gracias a usted. Jóvenes, vayan a este foro para que vean cómo se está moviendo el mundo digital. Adiós.
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2: La presidenta de México, Claudia Sheinbaum Pardo, destacó el anuncio de General Motors sobre el aumento de producción de vehículos en el país como parte del denominado Plan México, estrategia con la que el gobierno federal busca fortalecer la manufactura nacional y reducir la dependencia de importaciones.
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2: Como parte de las acciones para fortalecer el desarrollo económico y facilitar el cumplimiento regulatorio de las empresas instaladas en la ciudad, el presidente municipal de Tijuana, Ismael Burgueño Ruiz, encabezó la visita de retención y colocación del distintivo Acorde en la empresa Industrias Eléctricas AG, SADCB.
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2: Tras un mes de haber encendido su llama, la Olimpiada Nacional CONADE 2026 sigue escribiendo un legado que será imborrable en la historia del deporte mexicano, gracias a electrizantes competencias y momentos conmovedores en las 7 sedes.
3: Para RCE Noticias, Carla López.
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Amigos, 11 de la mañana, 17 minutos. Esto es Radio Bahía 1470. 11 con 17. Vamos a escuchar al señor Emmanuel.

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1: La presidenta municipal de Mexicali, Norma Bustamante, aseguró que con el gobierno de México, a través de la Secretaría de Economía y otras dependencias, empresarios, cámaras empresariales e instituciones educativas, instalamos el Comité Promotor de Inversión para seguir construyendo una ciudad con más desarrollo, empleos y bienestar para la gente, sumándonos al Plan México y los corredores del bienestar.
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1: Con el objetivo de preservar el orden, la seguridad y el cumplimiento de las disposiciones legales en la vía pública, el gobierno de Ensenada llevó a cabo la remoción de 26 carpas instaladas sobre la calle Alvarado, entre Boulevard Costero y La Marina, donde operaban alrededor de 35 comerciantes.
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1: Nueva York venció a los Cleveland Cavaliers por 115-104 en tiempo extra en el primer partido de las finales de la conferencia este. Jalen Brunson protagonizó una de las mayores remontadas de la postemporada de la NBA, una recuperación tras ir perdiendo por 22 puntos en el último cuarto y terminó con 38 puntos. Para RCE Noticias, Carla López.
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9: En Radio Bahía 1470, ya son las 11 de la mañana, 34 minutos. Escuchamos al señor Ricardo Montaner, La Cima del Cielo.

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4: Once de la mañana con 49 minutos, Radio Bahía 1470. Escuchamos al señor Luis Miguel, Hasta que me olvides. Voy.

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desde el punto de luz en la mente de Dios, que fluya luz a las mentes de los hombres. Que la luz descienda a la tierra desde el punto de amor en el corazón de Dios. Que fluya amor a los corazones de los hombres. Que Cristo retorne a la tierra desde el centro donde la voluntad de Dios es conocida. Que el propósito guíe a las pequeñas voluntades de los hombres. El propósito que los maestros conocen y sirven desde el centro que llamamos la raza de los hombres, que se realice el plan de amor y de luz y selle la puerta donde se halla el mal. Que la luz, el amor y el poder restablezcan el plan en la tierra. Que así sea y cumplamos con nuestra parte. Que la fuerza de la luz ilumine a la humanidad. Que el espíritu de la paz se difunda por el mundo. Que el espíritu de colaboración una a los hombres de buena voluntad donde quiera que estén. Que el olvido de agravios por parte de todos nosotros sea la tónica de esta época. Que el poder acompañe los esfuerzos de los grandes seres. Que así sea y que cada uno de nosotros cumplamos con nuestra parte.

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0: ¿Qué tal, amigos? Un placer saludarles, gracias por acompañarnos. Ya estamos por acá en RCE Deportes, donde vive la emoción. Donde vive la emoción del fútbol. Hoy jueves 21 de mayo de este 2026, ya son las 12 del mediodía con 6 minutos. Un placer saludarles, gracias por acompañarnos, gracias por prestarnos su atención a través de Radio Bahía 1470. Un gusto, bien hallados, bien aventurados. Hombre Araña se le ve triste. Desde que han estado eliminadas las Chivas, cosa que me alegra, ¿verdad? Que me alegra que hayan eliminado a las Chivas, no que usted esté triste. Ya somos felices. Felices es, dice, ¿no? Exactamente, los felices es. Bueno, ya se inventan tantas cosas. Hasta eso. Bueno, hoy todavía, jueves 21 de marzo, se dará el primer partido de ida de la final del fútbol mexicano, con bastante polémica. Bueno, ellos dicen, para mí no hay polémica. Está la designación. Dimes, diretes, a ver si podemos alcanzar, Hombre Araña, el porqué de la polémica. Resulta que saliendo del partido Pumas-Pachuca, a este árbitro Daniel Quintero Huitrón, Efraín Juárez le da un abrazo y le dice: oye, muy bien, excelente, qué bien pitas, qué bien sancionas, te queremos en la final. Alguien lo grabó, alguien escuchó, lo difunde en las redes sociales y esto explota. Y resulta que Daniel Quintero Huitrón está para pitar, sancionar el partido de vuelta de la final. El Pumas recibiendo al Cruz Azul en Ciudad Universitaria. ¡Ay, los Cruz Azulinos! No, que se pusieron de acuerdo. La directiva. ¡Ay, no, ya se pusieron de acuerdo! O sea, no está inmerso el América, ¿eh? No está el Toluca, no está el Tigre, no está el Monterrey. Está Cruz Azul y Pumas. Si fuera en América, ¿qué se estaría diciendo? Si fueran las Chivas. No, pues es que todo está amañado, se está comprando el trofeo, están comprando a los árbitros. No está el América. ¿Esto qué quiere decir, mis amigos? Que todos van a jalar para su molino. Todos van a tratar de llevar agua a su molino. Cuando se trata de ganar, cuando se trata de una inversión, pues lo que quieren es ganar. No, es que lo más importante es la competencia. Ajá. No es ganar, es realmente participar. No, lo más importante en el fútbol profesional de nuestro país es ganar, sea como sea. Como sea. Con reglas o sin reglas, haciéndome el guaje. O sea, el guaje es haciéndose tontos. Cuando faltan 5 o 10 minutos para que termine el partido y voy ganando, pues me dejo caer, siento una faltita y me caigo 3 veces. Eso hizo el Cruz Azul, ¿eh? Eso hizo el Cruz Azul en el último partido con las Chivas en el 2-1. Le pegaba un poquito y ¡ay! Se deja caer. ¡Ay! Se deja caer. O sea, América, Cruz Azul, Chivas, Tigres, Monterrey, Toluca, todos lo hacen. ¿Cuál debe ser la prioridad o el principal interés de parte de la Federación, FIFA, todos los que cuidan el buen uso del reglamento y la buena, pues, conducta del jugador? Pues estas instituciones, ¿verdad? No veo yo a algún dueño de algún equipo: oigan, jugadores, no hagan tiempo, jueguen bien, sientan su liga. Sientan, o sea, ¿no? No veo yo algún patrón que le diga a los jugadores: oigan, ¿saben qué? No se dejen caer, se ven ridículos, qué chafas, los voy a meter de actores mejor. No, no lo veo. El director técnico, pues menos, ¿verdad? Oye, échale colmillo, así dicen, échale colmillito, ¿no? Realizan un saque de manos hasta que no van, limpian el balón, se limpian las manos, voltean a la izquierda, derecha, arriba, abajo. 30 segundos. El portero agarra el balón, se tira, se da una marometa, se levanta, le cuentan 8 segundos. Si se pasa, va a dar al tiro de esquina. Si en el tiro de esquina el jugador que va a cobrar se pasa también de listo y dura más de 8 segundos, después de que le indique el árbitro, también se regresa el balón al portero como saque de meta. Todas esas reglas se está implementando ya FIFA. Hay una institución, FI o IFI, que se está encargando de regular todo eso, sobre todo en las copas del mundo, en la organización del fútbol mundial. vamos a ver este tipo de reglas y de reformas en este mundial, sobre todo esta de la hidratación, haga o no haga, que es lo correcto, haga o no haga calor, pues van a haber 2 minutos que se van a agregar al final, 2 minutos para tomar agua. Pero que sabemos como en el hockey sobre hielo, en el fútbol rápido, ¿dónde más hay? Ah, en el fútbol americano, tiempos fuera, tiempos de revisión, excepto en el béisbol, ¿verdad? Hay tiempos para revisar, pero no para, para estar coachando, o sea, no para estar dando indicaciones. Obviamente se va a usar para eso, ¿no? En el fútbol mundial, en el próximo mundial. Vienen, toma agua en 2 segundos. Oye, tú estás pero pésimo, vente para acá. O sea, ponte las pilas, mijito, te voy a sacar. Todo esto lo comento porque es lo que se está moviendo. Y hoy veremos justamente, o hoy estaremos tocando este tema de la Copa Mundial de Fútbol. No cree que venimos a improvisar aquí. No cree que los temas los hago ahorita en la mañana, en 15 minutos. Ya los traemos preestablecidos. Y otros más. Y otros más temitas aquí que le tengo información. César Arturo Ramos Palazuelos, ¿por qué no está este árbitro en la final del fútbol mexicano? Cruz Azul, ¿por qué no quiere a Daniel Quintero? Joel Wiki, ¿es una hazaña lo que está haciendo este novato? ¿Cómo llegó al banquillo de Cruz Azul? La selección mexicana de fútbol está lista para su primer partido de cara al mundial en este mes contra Ghana. Ya llegaron otros 2 canchanchanes. Ya llegaron otros 2. Mejor dicho, ya se presentaron y hablaron en conferencia de prensa. Mateo Chávez, hijo del Tilón. Hijo del Tilón Chávez y Jorge Chávez. Ah, no, Jorge Sánchez. Este es Jorge Sánchez. Jorge Sánchez. Bueno, pues Mateo Chávez, yo lo recuerdo aquí en Club Tijuana. Su bebé Mateo era un pequeñín. Y bueno, pues ahora resulta que todas sus fuerzas básicas fueron en Cruz Azul. Ay, no. Bueno, son ganas de no querer. Nicolás Larcamón ya tiene equipo, pero en la segunda división. Ahorita le decimos de dónde es. Es en España, pero ya. Ya tiene el arca. Grupo Orlegui le mete un lanón a sus 2 equipos después de vender al Atlas. Ahora sí, ya tiene técnicos. Y obviamente platicaremos del Cruz Azul Pumas hoy. Primer partido de la final del fútbol mexicano que va por televisión abierta. Está con los mafufos, está con los payasos, los arlequines, y en televisión azteca, y está en TV con los televisos también, otros. Ay, ay, ay, ya no hay, yo, afortunadamente yo voy a verlo en el gabacho, ¿verdad? La transmisión gabacha con cronistas mexicanos, obviamente, y con los que a mí me gusta. Por eso es televisión abierta. Usted lo ve donde quiera, donde no lo quiera. Televisos o TV Azteca van a llevar este partido. Se salvaron los televisos. Los TV Azteca no iban a ganar nada. La final, imagínese, Pachuca, Pachucos, Chivas. Pura plataforma, puro ganar dinero. Nada, se los iban a comprar los derechos, iban a transmitir por sus diferentes plataformas, pero también Televisa, pero también TV Azteca, ¿no? Así se las gastan. Prefiero invertir $300,000 y sacarle $90,000 o más, ¿no? Pues esas son las cuentas que ellos hacen. ¿Qué me conviene? Mis amigos, ayer el Aston Villa se coronó campeón de la UEFA Europa League. Queda la Champions. La Europa League ayer tiene ya un nuevo campeón. Los villanos. El Aston Villa le gana 3-0 al Friburgo. El equipo inglés se corona, y bueno, después de tantos años, 43 años, se corona y obtiene su primer título en la UEFA Europa League. Es momento de hacer una pausa. Regresamos para continuar en RCE Deportes. Ándale, qué buena rola, hombre, araña. Este me recuerda a Big Brother. Tengo miedo. Pues déjela, pues ya que. ¿Cómo que déjela? Vámonos.
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0: Amigos, ya estamos de regreso. Gracias por acompañarnos. Esto es RCE Deportes, edición de jueves 21 de mayo de este 2025. Saludamos a la gente que nos escucha a través de la 1050 XD, la Grande de Mexicali, y a través de la 1420, la doble X Radio Ranchito Me Gusta Más. Y a usted que nos escucha a través de Radio Bahía 1470. 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Y este espacio, titulado así, RCE Deportes, desde hace ya dos años, con su amigo y servidor Ubaldo Mesa. Vámonos con la información. En la Liga MX hoy se llevará a cabo el primer partido de la final del Clausura 2026, final de ida en el Estadio Ciudad de los Deportes, donde el Cruz Azul, la máquina cementera de la Cruz Azul, estará recibiendo a los Pumas de la UNAM, a los Cachunes, hoy jueves a las 7 de la tarde, horario Tijuana, con arbitraje de Ismael Rosario López de Sinaloa. Con 31 años de edad, se ha designado, gústele al que le guste y al que no también, se ha designado a Ismael para sancionar este partido. El partido de vuelta será el próximo domingo a las 6 de la tarde, con el arbitraje de Daniel Quintero, allá en Ciudad Universitaria. Ya en dos ocasiones han enfrentado en partidos cruciales, cuartos de final, semifinales y finales. Históricamente, dos finales que llaman la atención. En aquel 1978, la máquina cementera de la Cruz Azul, en su temporada 78-89, conseguía el campeonato 2-0 como marcador global sobre los Pumitas. En el 1980, también en esa temporada 80-81, los Pumas ganan al Cruz Azul en marcador global de 4-2, último título que consiguió en su momento el señor Hugo Sánchez Márquez antes de viajar a la península ibérica y jugar en el fútbol español. Así las cosas, hoy a las 7 de la tarde, hoy jueves, Cruz Azul recibe a los Pumas en la final de la Liga MX Clausura 2026. Ya ven, Braña, qué fácil. Qué fácil es hacer una cápsula, ¿no? Qué fácil. Claro, hombre, araña, yo lo puedo enseñar. Claro, le voy a cobrar. Le voy a cobrar, por supuesto. Obviamente, mis amigos, ¿qué onda? ¿Que cómo quedaron los padres? Fíjese que la información de los padres se la debo. Se la debo, hijo. Ya no me voy a juntar con ese hombre araña. Aquí está. Con razón, hombre araña, no me los tape. Ahora sí, miren. Aquí está. Aquí está. ¡Vámonos a la Major League Baseball! El mejor béisbol de los Estados Unidos. Bueno, mis amigos, ayer terminó una serie, pero no por eso el gran béisbol, el de la gran carpa, ¿no? Definitivamente. Con 2 juegos a su favor, el equipo de los Bravos de Atlanta vencen a los Marlins de la Florida 2-1. Ayer el partido número 3, 9-1, los Bravos se levantan con la victoria. Los Rojos de Cincinnati ganan la serie 2-1, venciendo a los Phillies de Filadelfia. Barrida, la que propinaron los Rays de Tampa Bay a los Orioles, 16-6, 4-1 y 5-3 para dejar tendidos a los Orioles de Baltimore. Los Yankees de Nueva York ganan la serie 2-1 venciendo a los Blue Jays, 7-6, 5-4 y 2-1. Así el último juego, no se fueron en blanco los Pájaros Azules. Pájaro madrugador. Los Cachorros de Chicago pierden, y qué manera, barrida por parte de los Brewers. Vamos, Cerveceros, estamos contigo. Los Cerveceros 9-3, 5-2 y 5-0, con lo que barren a los Cachorros de Chicago. ¿Qué les pasó a los Cachorros? Los Rockies de Colorado pierden su serie 2-1 ante los Rangers de Texas. Ángeles. Ah, aquí tengo la pelotita de Los Ángeles. A ver, tráigame la pelotita. Pelota de béisbol. Aquí está. Los Angels de Los Ángeles. Bueno, ahí tengo otra que me regaló acá nuestro amigo Arturo. Una de verdad. ¿Cuántas son? ¿Cuántas costuras? ¿350? ¿360? 360 costuras. Bueno, Angels de Los Ángeles pierden la serie 2-1 con Athletics. Sobre todo su tercer juego, que es el que les da el triunfo. 6-5. Athletics consigue la victoria sobre Angels. Los Marineros de Seattle pues están nadando contracorriente, porque los White Sox están conectados. ¡Ay, los Medias Blancas! ¡No! Las Medias Blancas ni se mancharon. 2-1 y 4-5. A ver. Aquí está mal, hombre. 5 es más que 4. Ganaron los Marineros de Seattle. 6-5 y este último juego, 5-4. Ganan los Marineros de Seattle 2-1 la serie. D-backs de Arizona barren, se llevan al equipo de los Gigantes de San Francisco de la Liga Nacional del Oeste, ahí donde están los Padres. D-backs 12-2, 5-3 y 6-3. Los barrieron. Híjole, sin compasión esos D-backs. Padres de San Diego, acá en el Petco, mis amigos. Ayer 4-0 ganan los Dodgers a los Padres. Uy,

15 derrotas, se están alejando del grupo, 33 victorias, 15 derrotas. Tampa Bay, ¿qué es esto? Ya, están prácticamente 2 meses, ¿no? Los Yankees de Nueva York, también ahí en el este, 30-20. En la central, los Guardianes, los White Sox. En el oeste, los Atléticos de Oakland y los Rangers de Texas. En la Liga Nacional, la que nos interesa, en el este, Bravos, Filadelfia, los Bravos 34-16, se están alejando del grupo, amigos. En la central de la Liga Nacional, Brewers, Cerveceros, Cardenales. En el oeste, Dodgers y Padres siguen ahí, 31-19 y 29-20. Luego vienen los D-Bucks, 25-23, Gigantes 20-30 y Rockies 19-31. No, esto sí, están pasándose, se están alejando. Bueno, los partidos de hoy. Ya inició el partido de los Cardenales contra los Piratas, inició a las 10:15. Partidos interesantes, Marlins contra Bravos, favoritos. Yankees Blue Jays, favoritos los Yankees. Athletics, favorito para ganarle a Los Ángeles. D-Packs, favorito para ganarle a los Rockies. Philadelphia y Guardianes, ¡ah, qué buen juego, Philadelphia contra los Guardianes, uno de la Americana contra otro de la Nacional. Ambos, primero y segundo de la Liga Nacional y de la Liga Americana. Bueno, después viene este juegazo de Rojos de Cincinnati contra los Cardenales, favoritos Cardenales. White Sox contra Gigantes de San Francisco. El día de mañana ellos arrancan serie, Gigantes, White Sox y Brewers Dodgers. ¡Oh, no! ¡Tremendo juego! Brewers 29-18, Dodgers 31-19. Juegazo mañana. ¡Padres! ¡Ay, los Padres! Padres, mañana viernes 6:40 contra los Athletics, favorito Athletics, lo siento mucho, de Oakland, 25-24 contra Padres, 29-20. 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Información completa, hombre araña. Usted que andaba ahí con cosas. Bueno, óigame, quiero comentarle. Vámonos con el campeón. El campeón. ¿Quién es el campeón el día de hoy, hombre araña? Nada más y nada menos que estos muchachos que ayer consiguieron, después de 43 años, su primer título en la Europa League. Y pues eso es bueno, ya sabe que aquí viven los campeones en verdad.

0: Pues bien, mis amigos, ellos son los campeones. El Aston Villa se coronó campeón de la UEFA Europa League el pasado, pues, miércoles. Todavía, ¿verdad? Miércoles 20 de mayo de este 2026. Tras la derrota de 3-0 tras derrotar al Friburgo 3-0. Una goleada, mis amigos, en la gran final disputada en Estambul. Los goles del conjunto dirigido por Unai Emery fueron obra de Youri Tielemans, Emiliano Buendía y Morgan Rogers. ¡Qué golazos, mis amigos, eh! ¡Golazos! Sobre todo el de Emiliano Buendía y el de Morgan Rogers. Sí, esos fueron goles fuera del área, en el área de, en la esquina del área grande. Desde ahí, riájale. Así una, hicieron un cobro tiro de esquina, mandaron el balón bombeadito y de primera, ¡zas!, con el empeine. Y el otro fue una jugada por el costado de la derecha, donde adelantan el balón, corta al centro y el disparo, gol. Allá, inalcanzable para el arquero del Friburgo. Sí, el de Morgan Rogers fue así nomás, un centro por el callejón, y ahí alcanzó a ponerle la puntita y vámonos. Así es, el de Tielemans. Pero muy, muy buenos goles, muy buenos goles. Primer título europeo para Aston Villa, para los villanos. Después de 43 años, Aston Villa es campeón, el equipo inglés. Felicidades a todos los seguidores del Aston Villa. Bueno, pues poco a poco vamos desahogando lo que traemos por acá. Ya que hablábamos de la final del fútbol mexicano el día de hoy a las 7 de la tarde, horario Tijuana. César Arturo Ramos Palazuelos, amigos, es el número uno en México en cuestiones de arbitraje. Radica en la ciudad de Tijuana, pero ya decíamos que es oriundo de Culiacán, allá nació. Bueno, pues César Arturo Ramos Palazuelos ha quedado fuera de la final de la Liga MX. ¿Qué, por qué? Bueno, pues una decisión arbitral, una decisión de la comisión de arbitraje, que pues está claro que se equivocan cada rato, ¿no? Pero no en el VAR ni en el terreno de juego, sino desde el punto de vista de la designación. Ha quedado fuera César Arturo Ramos Palazuelos. Todos dicen, o más o menos dicen que queda fuera porque ya le queda poco tiempo en el mundo del arbitraje y que quieren ir preparando a nuevos talentos. Sí, sí, sí, está bien, estoy de acuerdo con eso. Pero hoy es el mejor. El mejor árbitro de la Liga MX está fuera de la final del fútbol mexicano. Ni el de ida ni el de vuelta va a sancionar. Ha estado considerado para pitar ya una final de Copa del Mundo, mis amigos, César Arturo Ramos Palazuelos. Sin embargo, en México, para una final de liguilla no es considerado. Se le va a armar un zafarrancho en el de ida o en el de vuelta. Eso es seguro, ¿eh? Le deseamos todo lo mejor a Ismael Rosario López, designado para el de ida, y a Daniel Quintero. Pero si tienes en tus líneas al mejor árbitro y además está designado para la Copa del Mundo, ¿por qué le andan dando tantas vueltas? Es hoy. Hoy el mejor es César Arturo Ramos Palazuelos, y no está en la final. ¿Lo están cuidando? ¿No lo tendrán, no le dejarán tener actividad? Yo digo que se pudiera coronar de esa manera y ser designado para el Mundial. Ya ha estado designado ha estado en esa terna de árbitros a sancionar una final del fútbol mundial. Bueno, Cruz Azul, amigos, no quiere a Daniel Quintero, quien está designado para sancionar el partido en Ciudad Universitaria el domingo. No quiere a Daniel Quintero para el partido de vuelta de la liguilla. Y es que Efraín Juárez, director técnico de Pumas, al terminar el partido contra los Pachucos, bueno, pues Efraín Juárez le dijo al árbitro: tú eres lo máximo, tú vas a venir a pitar el partido de vuelta, te queremos. ¡Uy! Esto lo difunden en las redes sociales, imagen y audio, lo que aparentemente hace creer que Pumas mece la cuna del arbitraje para ser favorecido en la final con el nazareno ya designado, Daniel Quintero. Pero qué necesidad también de la comisión de arbitraje de designar este pasado martes a los dos silbantes centrales, para el jueves y para el domingo. Creo que también se han dado un balazo en el pie, amigos, la verdad, esta comisión disciplinaria que presiden unas personas que si no estuvieran ahí, yo diría, vienen bajando del cerro a tamborazos. La verdad, yo no les veo así cara como de dirigentes, líderes, la verdad que no. Pues esa es la verdad, hombre araña. ¿Qué necesidad de designar el martes pasado a los dos silbantes? Podían designar nada más a Ismael Rosario López. Pasa el partido y ya vemos qué pasa, qué ocurre. ¿Qué necesidad? Estoy de acuerdo. Esto se difundía también en las redes sociales, opiniones de diferentes periodistas, ¿no? Oigan, compañeros, ¿qué necesidad si siempre lo hacen así? Bueno, pues el domingo será entonces Daniel Quintero Buitrón, les guste, les caiga o no les caiga. Lo que hace Efraín, también hay que decirlo, no favorece al encuentro de decir, tú eres lo máximo, tú vas a venir a pitar mi partido de la vuelta. O sea, no favorece al encuentro. Obviamente que Efraín todo lo tiene fríamente calculado, ¿eh? Lo hace con alevosía, premeditación y ventaja. Eso es lo que a mí me parece. Lo sabe, él sabía que lo estaban oyendo y lo estaban viendo. Pero donde no se pueden equivocar las personas es en los líderes del arbitraje. Mire, Horacio Elizondo y Manolo Herrero, de todo esto, pues son los que llevan la comisión, quienes designan los mandasiete. Si sale todo bien, pues van a ser los que, gracias a ustedes. Pero si no sale bien las cosas en el primer juego, ellos serán los responsables. Horacio Elizondo y Manolo Herrero. Ellos deciden quién sí, quién no. Ahora, hay otra cosa, mis amigos. Como toda agrupación importante, hay árbitros experimentados, mañosos y veteranos molestos. Hay personas molestas del arbitraje que están adentro. Y que como están molestos, no fueron designados, esta facturita se las van a cobrar en junio cuando termine el torneo, el Mundial de Fútbol. Esto se lo van a cobrar. Hay grilla. También hay grilla en el arbitraje de México. Entonces, a resumidas cuentas, César Arturo Ramos no está en la final de ida de vuelta porque los árbitros, los jefes de árbitros de esta comisión de arbitraje decidieron que no estuviera. ¿Por qué? Porque le van a dar prioridad a los jóvenes. Tuviste los cuartos de final, las semifinales para meterlos y ahora los designas para que queden fuera. ¡Qué bárbaros! Se pasaron. Hacemos una pausa, regresamos para comentar cómo es que Joel el Wiki llega al banquillo de Cruz Azul como director técnico. Es una historia interesante. Pausa, regresamos.
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2: Con un registro récord de 33 equipos y 150 participantes de Baja California, Baja California Sur y California, Estados Unidos, se realizó con éxito la tercera edición del torneo de pesca deportiva Puro Fierro 2026 en Bahía de Los Ángeles. En esta edición, pescadoras y pescadores zarparon en busca de cabrillas, sardineras y jureles de Castilla, repartiendo más de $20,000 en premios en efectivo y en especie, incluyendo jackpots, rifas y reconocimientos.
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2: La presidenta municipal de Mexicali, Norma Bustamante, recibió la visita oficial de las delegaciones Jiangsu y Nanjing y de la cónsul general de China en Tijuana, Fu Xinrong. con una agenda institucional, económica, académica, cultural y de cooperación internacional. Durante el encuentro reafirmaron los lazos históricos con ambas ciudades, fortalecidos por el hermanamiento con Nanjing desde 1991 y por el valor cultural de la chinesca como símbolo de identidad y vínculo con la comunidad china en Mexicali.
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2: El gobierno de Tecate, a través del Instituto Municipal del Deporte de Tecate, informa a la ciudadanía que ese domingo 24 de mayo se llevará a cabo la carrera atlética serie al Tecate 2026 Serie 2, por lo que se implementará un operativo preventivo y cierre parcial de vialidades a partir de las 7 de la mañana. La ruta iniciará en el Parque Los Encinos, incorporándose al Boulevard Nuevo León, posteriormente al Boulevard Universidad, realizando retorno hacia Boulevard Encinos para concluir en la puerta principal del Parque Los Encinos. Para RCE Noticias, Carla López.
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1: Amigos, regresamos. Gracias por acompañarnos. Esto es RC Deportes. Vámonos con la información. Bueno, pues también en la Liga Mexicana de Béisbol hace agua. Grandes partidos. En esta ocasión, bueno, pues los Diablos Rojos del México están terminando su serie. Ellos empezaron el lunes para pues terminar el día de ayer miércoles. 14 carreras a 4 perdieron los Diablos Rojos del México con los Bravos. Perdieron el último juego porque la serie se la llevan los Diablos Rojos del México. 2 a 1 la serie, ganando sus primeros dos juegos, 16-9, 15 carreras a 9 y el último 14-4. Así perdieron pues esta posibilidad de barrer los Diablos Rojos del México a los Bravos. Sin embargo, otras series que apenas llegaron a su segundo juego, Guerreros de Oaxaca, los favoritos, sí están ganando su serie 2-0 a los Tigres. Los Olmecas de Tabasco, que no eran favoritos, están ganando 2-0, 2-0 a los Pericos de Puebla. Tecos, favoritos, está empatando el día de ayer 8-5 a los Rieleros. Los Sultanes de Monterrey empatan su serie ganando 6-0 a los Zaraperos, favoritos para ganar. Los Toros de Tijuana ganaron su primer juego 6-2 a los Charros de Jalisco. Pero ayer no pudieron con los Charros. Sacaron el caballo, el pistola, la silla, la riata. Y vámonos. 2-1 el día de ayer. Los Charros empatan la serie. Hoy el decisivo. Toros de Tijuana consiguió su primer carrera en el quinto episodio para que fuera la octava entrada. Hasta la octava entrada cuando se empatara el juego a una carrera por bando. En extra innings se tuvieron que ir a la décima entrada. Ya no consiguieron más carreras. Pasó la novena, pasó la décima y ahí los Charros de Jalisco consiguieron su segunda carrera para dejar esto 2-1 sobre los Toros. Hoy su tercer juego. Así las cosas en la Liga Mexicana de Béisbol. Bueno. En lo que yo le comento, esto de los partidos que tenemos el día de hoy de la Liga MX. Es a las 7, si usted nos está escuchando. Hoy es el primer partido de la final del fútbol mexicano. Estadio Ciudad de los Deportes. 7 de la tarde, hoy jueves, Cruz Azul recibe a los Pumas con arbitraje de Ismael Rosario López. ¿Cómo es que el Joel Wiki? ¿Cómo es que el Wiki me lleva? ¿Cómo diría el Tuca? ¡Carajo! ¿Cómo es que llega Joel Wiki de buenas a primeras a la primera división? Bueno, cuenta la leyenda. No, es que le están fabricando obviamente una historia, ¿no? Se supone que 2 años más menos, el señor Wiki, Joel Wiki, hoy director, flamante director del Cruz Azul, y que está inmerso en la final del fútbol mexicano, y que sí va a quedar campeón. Hace 3 años estaba en la tercera división del fútbol mexicano comandando a los Bravos de Juárez. Digamos, a los Bravitos. Tercera división TDP. Tercera división profesional. ¿Y luego dónde? Allá en lo más recóndito del mundo, ¿no? En Ciudad Juárez. Bueno, eso es lo que yo digo. Eso es lo que yo creo. Igual y ellos dicen para acá lo mismo, ¿no? Bueno. Él allá estaba trabajando a gusto con la tercera división, viajando, cobrando como se cobra en la tercera división, que no es como los salarios de acá, de la primera. Viajando, ya saben, camiones de los Tres Estrellas, Flecha Amarilla, Norte de Sonora, con orines y apeste a todo eso, ya saben. Bueno, imagínense ese escenario. Bien, pues aún así estaba bien. Joel Wiki viaja entonces en una de esas a la Ciudad de México para ver a su familia. Justamente en uno de estos viajes contacta al señor Antonio Reynoso. ¿Quién es el señor Antonio Reynoso? ¡Por Dios! El señor Antonio Reynoso es el vicepresidente del Cruz Azul de la máquina cementera. Y lo invita a trabajar en la noria. Justamente, ¿verdad? Dijo, bueno, pues yo creo que le hice una propuesta. No está de más imaginarnos que pues, hubo diálogo, hubo más que ahí, ¿verdad? Hubo algo más. Y bueno, pues Joel Wiki dijo, ok, déjeme echar una vuelta, termino mis cosas por acá y regreso. Pues así fue, dejó allá Juárez y fue a dar al Cruz Azul. Fue entonces que llega pues a ser asistente en la sub-21. Joel Wiki llega a la sub-21, llega a la sub-23 también como auxiliar. Después lo convirtieron en asistente de Nicolás Larcamón. Y ahora está metido en la final del fútbol mexicano. Breve, concisa la historia de Joel el Wiki, de esfuerzo y de superación, ¿verdad? Y de pues nunca dejar de imaginarse cosas, ¿cómo dijo el Chicharito? Cosas suaves, cosas fregonas, ¿no? Pues felicidades a Joel, el Wiki, que ahora está en la final, justamente. Bueno, vámonos con lo de la selección mexicana, que están listos para participar en este partido amistoso en Puebla, en el Estadio Cuauhtémoc, este próximo viernes. Hablan dos jugadores que van llegando, justamente Mateo Chávez, hijo del Tilón Chávez, el Tilón Chávez que jugó en las Chivitas, y Jorge Sánchez. Jorge Sánchez, ¿tiene el audio ahí, hombre araña? ¿Tiene o no lo tiene? Sí los tiene. Ahora pues, ¿quién vamos a escuchar? ¡A Jorge Sánchez! ¡Ay, Jorge Sánchez! No sirve para nada ese muchacho. Bueno, sí, para hacer saques de banda. No, se equivoca. A ver, vamos a checar. A ver, Joel, ¿qué tienes que decir?
2: Cuando supimos que...
1: Vamos a escuchar a Jorge. Jorge Sánchez. Jorge.
2: Cuando supimos que el Mundial iba a ser aquí en casa, es un plus muy grande que la gente siempre está en esta parte de nuestro lado. Y creo que estamos muy ilusionados, muy contentos de ya empezar el Mundial. Obvio que quedan partidos ahorita, 3 de preparación, que hay que hacer las cosas bien. Y nada, yo creo que es una ilusión muy grande el tener aquí a la familia con nosotros, el tener aquí a nuestra afición con nosotros, el estar cerca de todos nosotros, porque al fin y al cabo creo que si todos nos unimos vamos a hacer un gran mundial entre todos. Pero sabemos que el Vasco y todo su cuerpo técnico es un cuerpo técnico que le gusta que todos los días entrenes a tope, que hagas las cosas bien, que también cuides todo lo que haces extra cancha y dentro del campo, así que bueno, creo que en esa parte, si tú nos ves entrenar, tratamos de hacer lo mejor posible, que bueno, creo que eso es lo más bonito del fútbol, tener competencias de esas magnitudes, porque al fin y al cabo, el que le toque jugar, tiene que hacer las cosas bien, y porque en cuanto las dejas de hacer bien, el que está atrás de ti te está pisando los talones, así que bueno, eso es lo más importante para mí en una competencia. Y
1: si no llegas tarde, porque llegas tarde. Jorge Sánchez, jugador del equipo de la selección mexicana de fútbol, que viene llegando del fútbol de Portugal. Vamos a escuchar a Mateo Chávez, lateral izquierdo del AZ Alkmaar, el neerlandés campeón de la Copa de Holanda. De allá viene Mateo Chávez, muy joven, escuchemos.
3: Sí, pues yo la verdad es que veo un grupo primeramente muy unido. Creo que es un vestidor en el que disfruto mucho estar. Ahora que estoy lejos, valoro mucho estar en un vestidor así. Y futbolísticamente yo creo que es una selección muy fuerte, porque creo que mezclamos también mucha experiencia de jugadores que han tenido mundiales y campeonatos y demás, y gente joven que venimos con muchas ganas a sumar. Y yo creo que la meta es clara para el equipo. Yo, bueno, en general buscamos hacer principalmente el mejor mundial en la historia de México, pero sobre todo pues entregarnos y que la gente se siente orgullosa de nosotros cuando terminen los 90 minutos.
1: Excelente por el Mateo Chávez, que se le oye seguro, se le oye fuerte. Vamos a ver si es cierto en la cancha, mi tiloncito. Vamos a ver si es cierto. Ahí los quiero ver, así como hablan ahorita. No, que el entrenador y que es lo que quiere, que demos a tope. Que, a ver si no nos estamos dando de topes. Bueno, es momento de hacer una pausa, regresamos. Esto es RCE Deportes.
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1: Amigos, ya estamos de regreso. Gracias por acompañarnos. Esto es RCE Deportes. De lunes a viernes a partir de las 12 y hasta la 1 de la tarde. Con su amigo y servidor Ubaldo Mesa. Óigame, bueno, pues, ¿qué les parecieron ahí las declaraciones de estos jugadores? Jorge Sánchez y Mateo Chávez. Jugadores de selección mexicana que sí o sí van a estar en el Mundial. Más información, vámonos. En el circuito de baloncesto de la Costa del Pacífico, hoy arrancan los playoffs. Hoy 21 de mayo, el primero y único juego. Sonkis de Tijuana, en calidad de visitantes, estarán enfrentando en la Ciudad de México, en el gimnasio olímpico Juan de la Barrera. Allá estará Sonkis de Tijuana visitando a Los Ángeles de la Ciudad de México. Partido que arranca a las 7:15 horario Tijuana. Allá van a estar trabajando jueves y viernes para después venir aquí el viernes a la Ciudad de Tijuana y jugar contra ese mismo equipo, pero de la próxima semana, martes y miércoles, ¿no? 26, 27 estarían jugando aquí en Tijuana. Ahí les vamos a ir avisando. El día de hoy arrancan los playoffs en el Cibacopa. Posteriormente, el día de mañana, ya tres partidos con diferentes equipos, quintetas. Toros Laguna estará en calidad de visitante enfrentando al Halcones de Obregón. También los Astros de Jalisco, locales, van a recibir a los Caballeros de Culiacán. Y también el viernes mañana, Frailes de Guasave recibiendo a los Mochis, pioneros, en calidad de visitantes. Éxito para los Sonkis de Tijuana y para los Astros, bueno, para su equipo. Sabemos que hay mucha gente aquí, Tijuana, San Diego, de Culiacán. Hay mucha gente de Obregón, Sonora, por supuesto. Y no se diga de Guasave, de los Mochis. Ah, bueno, saludos cordiales. Información del Cibacopa. En la NBA, ¿qué tenemos hoy? A las 5 de la tarde, hoy tenemos juego. Tenemos juego. Ah, caray. ¿Qué pasó aquí, hombre araña? NBA. Los Knicks 115 a 104 se llevaron el primer juego. Sí, así fue, 115-104 en la final de la conferencia del Este. Este oeste. Hombre araña, ¿por qué me cruza? ¿Por qué me hace esto? Qué bárbaro. A ver. NBA, aquí los tengo, claro. Aquí no hay falla, hombre araña, mire. Rápidamente les cuento que Thunder, City Thunder, 122-113 a los Spurs. Esto fue en el segundo juego. 122-113. Hoy los Knicks contra los Cavaliers a las 5 de la tarde. Segundo juego en la final de conferencia del oeste. Pues ya se empató, ¿no? Oklahoma City Thunder contra San Antonio Spurs. Pues están justamente 122-122, cruzando la barrera de los 100 puntos. Cambia el día y la localía. San Antonio Spurs ahora enfrenta a Oklahoma City Thunders. Y de esta forma, pues cambia la situación. Ahora en viernes, juego 3, 5 y media. Y bueno, pues el día de hoy, Cavaliers enfrentando a los Knicks. También posteriormente van a cambiar esa localía. En esta ocasión, bueno, pues fue Oklahoma City Thunders, fue local. Le va a tocar cambiar después, ¿verdad? Va a ser el visitante. El local serían las escuelas de San Antonio. Y esto va a ser hasta el próximo viernes, que juegan a las 5:30. El día de hoy, no se lo pierdas, 5 de la tarde, final de la Conferencia del Este. Los Knicks de Nueva York enfrentando a los Cavaliers de Cleveland, donde ganaron su primer partido, los Knicks, 115-104. Así las cosas en la NBA. Déjeme decirle que no hay que olvidar que la Champions League se juega la final el próximo 30 de mayo. Paris Saint-Germain contra el Arsenal, que es el campeón de la Premier League. Y bueno, pues la final de la CONCACAF, de la Conca Champions mexicana, por cierto, los Diablos Rojos del Toluca, próximo sábado 30 de mayo, pero a las 5 de la tarde, allá en el estadio Nemesio 10, será la final, Toluca Tigres. No hay que olvidarlo, para nada. Terminamos con los temitas que traemos por aquí. Rápidamente les cuento entonces que Nicolás Larcamón tiene equipo para dirigir. Llega nada más y nada menos que a un acuerdo con Grupo Orlegui. Orlegui es el dueño de Santos Laguna y el equipo del Atlas. Ya lo vendió. Oiga, qué caro. 240 millones de dólares. Creo que es la cifra más alta que se ha pagado por la venta de un equipo. Claro, tenía que ser el único y auténtico rojinegro, el Atlas de Guadalajara. Sí, señor. Llega a un acuerdo con el Grupo Orlegui. Nicolás Larcamón tiene equipo, es técnico ya del Sporting de Gijón en la segunda división de España. ¡Ay, qué importante, Nicolás! Antes me hablas. Grupo Orlegui y propietario también de Santos Laguna, una vez que vendió el Atlas, parece que están de regreso al protagonismo con dos técnicos importantes para sus equipos. Nicolás Larcamón, el antes mencionado, para el Sporting de Gijón, allá en la segunda división de España, y Renato Paiva, el portugués. Este señor va a estar dirigiendo a Santos Laguna de Torreón de cara al próximo torneo, temporada 26-27. Y bueno, pues estos dos técnicos no son baratos, ¿eh? Cobran por arriba del millón de dólares. ¡Ah! Igual que el hombre araña. Bueno, pues Paiva ya dirigió al Toluca, a los Panzas Verdes de León, al Independiente del Valle de Ecuador y al Botafogo de Brasil. ¡Ay! ¡Qué importante este señor! Pues de esos queremos, protagonistas del fútbol mexicano. Hoy a las 7 no se pierde el partido Cruz Azul Pumas por televisión abierta, con arbitraje de Ismael Rosario López, en el estadio Ciudad de los Deportes. Final de ida, Cruz Azul Pumas. ¡Ay, ay, ay! No me hablen, no me interrumpan, desde las 5, Hombre Araña. Nada, allá nos vemos. Por mi parte es todo, quédese. Ya llegó el profesor Pedro López Solís, que trae, híjole, trae una cascada de efemérides, pero lo más importante, temas importantes en la única auténtica Radio Tribuna del Pueblo. Como siempre decimos, gracias totales, hasta siempre. Chao.
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0: ¿Lista?
1: Ya estoy lista, nací lista.
0: Sí.
1: Estamos al aire, lo más seguro. Sí,
0: estamos.
1: ¿A poco ya? Pero no decirle hace lo mismo, ¿no? Nos está haciendo a ver que digamos
2: y
1: algo.
2: Y yo hablando de política, ¿eh?
1: Mira qué malo.
0: Qué barbaridad.
1: Eres malo, malo. Hablando ahorita que salga la vez a lo que te va a pasar con las llantas de tu carro. Ese es un gusto a tu carro, ¿no?
2: Uno de color naranja, ¿eh?
1: Sí, el
2: una naranja.
1: La naranja.
2: Una mandarina.
1: ¿Cómo? ¿Atómica o cómo?
2: La naranja mecánica.
1: Eso.
2: Bueno, ya estamos en la auténtica radio, Tribuna del Pueblo, tercera edición. Hola, ¿qué tal? Yo soy Pedro López Solís y estaré con todos ustedes acompañándolos a partir de estos momentos y hasta las 3:00 de la tarde. Es jueves y como todos los jueves me acompaña aquí en este espacio, que es espacio de ella también, Marcia Enciso y su parte que le corresponde a este programa y a todos nosotros.
1: Ay, qué lindo
2: Horizonte.
1: Bueno, pero es que Horizonte era de mi mamá, acuérdate, sí. Que duró años ella haciendo Horizontes. Y tú sabes cuáles eran los temas de Horizontes, ¿no? Ella empezó con los temas de las entrevistas de gente, de doctores, de personajes,
2: sí.
1: Políticos.
2: Temas sociales.
1: Sí, pero no había más. Y también los americanos ay, así me olvidó, ¿no? El consulado americano. Ajá. Era nomás se dejaban entrevistar por ella, nada sí. más, pero ahora es diferente, ya ves que todos se entrevistan por todos lados, ¿no? Y hay muchos influencers sí. y todo eso, pero antes que nada quiero dar las gracias, estar aquí, que tú me has dado un pedacito de tu espacio, que es tan importante porque eres una persona muy importante aquí en Tijuana, y que yo esté al lado de ti, sobando aquí la energía, aprendiendo, porque siempre se aprende de alguien, ¿no? Yo aprendo de todos.
2: Todos aprendemos de todos.
1: Sí, es interesante de cómo volví a regresar yo al aire y estoy con lo máximo de lo máximo, con Pedro Solís.
2: Ya te mueves como pez en el agua.
1: No. Tú haces que la gente se mueva como pez en el agua.
2: Te mueves como pez en el agua en Radio Bahía.
1: Sí, pero... Ay, sí, escúchenlo, ¿no? Pero es un honor y siempre lo he dicho, estoy agradecida y tú sabes que estoy muy agradecida porque este segmento me estás dando a mí la oportunidad de estar aquí. Y a todos ustedes que se acuerdan de mi familia, se acuerdan de Radio Enciso, que a veces hablan, uh-huh. dicen, oye, Gloria Enciso. Pues mira, no es en vano 90 años, creo que ya son 90 sí. años, ¿no? Porque 1934 se
2: 1934, claro que
1: sí. ¿Son 90 años ya? ¿Sabes hacer los cálculos?
2: No, porque, pero sí puedo versificar.
1: Si 90 años es lo que mi mamá tuviera, 90
2: bueno,
1: años.
2: Bueno, mira, ¿qué te parece si le dejamos a mis amigas y amigos que saquen la cuenta y la proporcionen?
1: Uh-huh.
2: Si nos dicen, oye, son tantos años, porque ya sumé, resté y multipliqué, y son tantos años, bueno, que se lleven un libro. Ayer
1: ¿tienes un libro? ¿Dónde está el libro?
2: No, espérame, Marcia,
1: allá
2: por favor.
1: Allá está el libro, yo los vi allá afuera.
2: Sí, bueno, ayer me acompañó Armando Ayala, el senador de la República.
1: Wow,
2: y
1: bien.
2: me dejó dos juegos de libros.
1: Uh-huh.
2: Uno del expresidente Andrés Manuel López Obrador y otro de la presidenta.
1: Ese libro, ¿sabes que es muy costoso? El libro
2: de grandeza.
1: Sí.
2: ¿En serio?
1: Y para encontrarlo, o sea,
2: no, bueno,
1: es un librazo ese.
2: Sí, bueno,
1: y también el libro de la presidenta está interesante porque ella explica muy bonitas las cosas, muy cotidiano.
2: Sí.
1: No aburre, ¿sí? Porque hay mucha gente que no le gusta leer.
2: Sí, bueno, ¿verdad? Si alguien me dice, saca las cuentas rápido, 1934 hasta el día de hoy, ¿cuántos años son? Se llevan cualquiera de los dos libros. Déjame identificar rápidamente la señal.
1: Claro que sí.
2: Le comento que estamos transmitiendo totalmente en vivo a través de los micrófonos y estudios de la legendaria XEHC Radio Bahía 1470. El número telefónico aquí en el estudio ya a partir de estos momentos a su entera disposición, marcando el 664-303-1880. Al frente de todo el equipo de producción, ahí se encuentra Ubaldo Mesa. Ubaldo. Mejor hola. Conocido en la farándula deportiva como el famoso Scooby, el sí. dueño de la naranja mecánica.
1: Sí, la naranja mecánica. Clásico. Oye, pero no, carro, mira cómo se ve, si lo ves caminando, dices tú, este muchacho se ve serio, igual que cualquiera.
2: Normal.
1: Que habla muy bonito y expresa muy bien su sentir de lo que es el deporte, sabe muy
2: también
1: bien.
2: También reclama todo, muy bien.
1: Sí, sabe, y se ríe también de como lo que está hablando estos que sí. estaban diciendo.
2: Oye, pero eso que nos hizo no se vale. Yo, no, hablando de no, política.
1: Siempre
2: yo,
1: lo hace, siempre lo hace. Así que hay que tener mucho cuidado con él, porque es parte del show, ¿no? Que sí, es parte del show, yo creo.
2: El show de es, Pedro López Solís y Marce Enciso. Marce Enciso y Pedro López Solís.
1: Los vamos a agarrar en así.
2: Ya lo agarraremos en curva tú y yo.
1: No, qué mal. Bueno, lo bueno que hablé bien, ¿no?
2: Sí.
1: Porque yo no me meto en política, a mí no me gusta eso, no sé, a ti te gusta.
2: A mí me encanta.
1: Sí, bueno, pero tú eres político. Tú
2: no, no, me encanta el análisis político.
1: Ah, bueno, tú fuiste delegado, ¿no?
2: Relegado.
1: Relegado. Yo nunca he sabido bien. Qué hacen los delegados y los regidores, sí. ¿Cuál es la diferencia?
2: Bien, bueno, pues ya estamos también transmitiendo a través de la 1420 de Radio Ranchito. Un saludo para mis amigas y amigos de Radio Ranchito. Ahí al frente de Radio Ranchito está don Jesús López. Uh-huh. Don Jesús, o el jefe, y su grupo, el muchacho de lente de micagruesa, el muchacho alegre, oh, ese que tú conoces.
1: Es lindísimo.
2: Ese que tú conoces. El que se va a la higuera.
1: Sí, bueno, lo dice, que no me explico, dice que hace mucho que no vas y lo visitas, que tú antes ibas, te enojaste con él por algunas circunstancias.
2: Pues
1: algo pasó entre ustedes.
2: No.
1: ¿Por qué no vas allá atrás?
2: Es que me quiere llevar a la higuera.
1: ¿Cuál higuera? Yo no veo ninguna higuera. O sea,
2: ¿hay
1: atrás?
2: Una higuera ahí?
1: ¿En dónde?
2: Y mira,
1: hay una torre.
2: Empieza
1: nada más
2: a salir a un lado de la torre. Sí, de la
1: y hay
2: torre
1: una
2: de control.
1: Moto, no sé quién puso una moto.
2: A ahora. Un lado de la torre de control. Ahí se mete y sale un humo blanco.
1: Mágico.
2: No, mágico.
1: Ese
2: se
1: es
2: pone
1: el carro de Ubaldo. Tu
2: y
1: carro.
2: Y luego me empieza a preguntar, oye, antiguo. ¿No viste el elefante que se atravesó ahí?
1: Ah, ya entendí lo que quiere decir. Ay.
2: Bien.
1: ¿Cuándo va a hablar el señor Mota?
2: Vamos a ver cuál es la primera
1: no
2: llamada.
1: Señor Mota,
2: o sea, a lo mejor hoy se comunica.
1: Sí,
2: más adelante también nos vamos a enlazar con la gran D, la 1050 de amplitud modulada. Por esta frecuencia llegamos a Sonora, el sur de los Estados Unidos, pero por lo que es la zona del desierto, en la zona costa cubrimos todo lo que es el pueblo mágico de Tecate, Rosarito, el quinto municipio, Ensenada. Bueno, todo lo que es la zona costa, también nos enlazamos con todas las señales, con todas las frecuencias de la única, la original, la auténtica Radio Cadena Enciso. También cubrimos, por supuesto, allá muy cerca de San Francisco, Los Ángeles, Paso Roble. Y por supuesto,
1: amigos de allá,
2: el epicentro.
1: ¿Tus
2: de
1: esta amigos de dónde vas radio tú? ¿Dónde vas
2: sí,
1: tú los fines
2: la rumorosa.
1: De ajá. Sí. El otro lugarcito que vas a
2: Vallecito.
1: Veces. Ese, que tus sí. amigas te saludan y
2: sí.
1: las saludas. Tienes que saludarlos porque vas a ir
2: todos,
1: pronto, ¿no?
2: A todos. Hace rato anduve en la colonia Independencia, ahorita te platico. Bien, vamos a ir a la primera pausa. No le cambie. Regresamos.

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7: Una de la tarde, ya con 19 minutos, una con 19, hora de Baja California. El teléfono aquí en el estudio marcando el 664-303-1880. Es jueves y como todos los jueves me acompaña aquí en el estudio mi amiga y compañera Marcia Enciso. En un día como hoy, bueno, pues nace el expresidente Lázaro Cárdenas del Río, ¿sí?
8: Él es Tauro también, sí, igual que tú.
7: Sí. También es Día Internacional del Té.
8: ¿Del té?
7: ¿Del té?
8: Del té. Del té verde, del té de manzanilla.
7: El té verde es sumamente nutritivo.
8: Oye,
7: es
8: el Día Internacional del Té. Vamos a comprar té. A mí me encanta el té. Me fascina. Sí. Ah, no el té verde.
7: Y Día Mundial de la Diversidad.

0: Diversidad cultural, a ti que te encanta muchísimo la cultura, Día Internacional de la Diversidad Cultural para el Diálogo y el Desarrollo. Tú eres una apasionada de la cultura, ¿eh? De las manifestaciones
1: Por
0: artísticas y
1: ejemplo, ¿tú
0: culturales.
1: piensas eso? ¿Por
0: Sí,
1: qué?
0: claro, me lo han comentado.
1: Tengo cara de eso. A
0: No,
1: ver,
0: no, no, no,
1: véame.
0: no, no, no, no,
1: ¿Tengo?
0: no, no. No te estoy mirando la cara, ¿eh?
1: A ver, Ubaldo, ¿tengo cara que me guste? ¿Verdad que no? O sea, yo no sé, yo
0: A
1: pienso
0: ver,
1: que vivimos
0: Marcia,
1: en
0: yo
1: un...
0: te he visto, he sabido de
1: ¿Me has
0: ti
1: visto a mí? ¿A mí me has
0: en
1: visto?
0: exposiciones.
1: En la calle me has visto? ¿Me
0: En la
1: estás
0: calle no.
1: tomando video? ¿Así de
0: No,
1: qué
0: no,
1: hago?
0: no, no, no. Bueno, he visto imágenes en exposiciones,
1: Ah.
0: en viajes donde te metes a los museos.
1: ¿En viajes?
0: No me digas que no vas a los
1: En el
0: museos.
1: tiempo que yo vivía en Italia, iba a los museos, pero no había ni teléfonos de estos, fíjate.
0: Pero
1: ¿Cómo supiste que yo iba a los
0: bueno,
1: museos?
0: pues es un valor entendido, Marcia.
1: No hay nada que hacer en Italia más que ir a los museos y
0: Ajá.
1: andar en las catedrales
0: Bien.
1: que hay arte, obviamente.
0: Voy a dar un giro a todo esto. Amigas y amigos, muy buen provecho. Esto es para irme por la tangente. Muy buen provecho. Si es que ya disfrutaron de los sagrados alimentos. De no ser así, ponga al compañero a que cocine el día de hoy.
1: ¿Tú crees que una
0: Claro.
1: persona que está acostumbrada a
0: Hoy
1: estar
0: en
1: esperando que
0: día
1: la
0: los
1: cocinen?
0: hombres les encanta cocinarle a las compañeras.
1: Sí, pero es la
0: O al
1: generación
0: compañero también.
1: de tu hija, por decir, no tu generación.
0: No, no, no. A mí me gusta cocinar.
1: Sí,
0: Sí,
1: ¿qué
0: claro.
1: cocinas?
0: Lo que me pongan enfrente.
1: A ver, por ejemplo.
0: Sopas
1: ¿Sopa de qué?
0: instantáneas.
1: Ah, ya sabía. Ya sabía, ya por eso le
0: Sí.
1: pregunté de más, ya sabía. Ubaldo, ¿tú sabes cocinar? ¿No? No, no, no, nada.
0: Pero ¿qué tal fregar, planchar y
1: Pero
0: lavar?
1: sí sabes hacer un sandwichito, ¿eh? Ah, eso es
0: Algo
1: cocinar
0: elemental.
1: también.
0: Bien, quiero enviar un fuerte abrazo y saludo a mi amigo Pablo Flores.
1: Ay, qué bien.
0: Sí.
1: ¿Quién es
0: Pablo
1: Pablo
0: Flores es
1: Flores?
0: un hombre del micrófono, del ring. ¿Cómo, Ubaldo, me puedes auxiliar, por favor? ¿Cómo pudiéramos llamar,
1: Definir.
0: definir o más o menos ayudarme a darle una respuesta, Marcia? ¿Cuál es el oficio de Pablo? ¿Anunciador?
2: Sí, es el que lleva la batuta en
0: La
2: la.
0: crónica, y anuncia y da los resultados,
2: Sí,
0: ¿verdad?
2: es como el referee, pero más importante que
1: ¿Pero
2: el
1: en
2: referee.
1: radio o en vivo?
0: No, en las
1: En la
0: peleas de
1: función
2: función
1: No me
2: boxística.
1: digas, ¿sabes cuál es mi
0: Pero él
1: sueño?
0: se mueve por
1: No,
0: diferentes
1: ¿sabes cuál es mi
0: partes.
1: sueño dorado? Estar en una pelea de lucha y ser yo la que esté anunciando
2: Ah,
1: a
2: ok.
1: ahora y así,
0: ¿Sabes
1: lucha
0: qué?
1: libre,
0: ¿Sabes
1: mi
0: qué?
1: amor.
2: Es padre, es padre.
0: El Memo Mayén, mi amigo el Memo Mayén,
1: Es mi sueño.
0: ¿sí? Hizo una, no sé si la recuerdes, la pelea rosa, la función rosa,
2: Las de mujeres.
0: la de mujeres, hace
1: Sí,
0: años.
1: rosa. Le pusieron rosa porque es
0: Sí,
1: de mujeres, ¿no?
0: y luego con motivo del cáncer, ¿no?
1: Oh, okay.
0: Y pelearon puras mujeres. Incluso quienes anunciaban y los referees eran mujeres.
1: Wow, qué
0: Sí, la
1: bien.
0: hija. La hija de mi amigo Rendón Parra, Rendón, ¿sí? Fue una de las juezas. Y no recuerdo quién anunció, pero también fue mujer. Ahí estaría bien. Hay que
1: ¿En el
0: hacerlo.
1: auditorio fue?
0: No, fue en un espacio alternativo.
2: ¿Se le pudiera llamar maestro de ceremonias?
0: Maestro de
1: Es el
0: ceremonias
1: que
0: también.
1: trae el micrófono y que va
0: Sí.
1: a comenzar, ¿no? La
0: Bueno,
1: función.
0: Pablo Flores nos está escuchando y Pablo Flores, ya me volví a contestar, Pablo, y
1: A ver
0: Pablo
1: qué dice
0: Flores te
1: Pablo
0: está
1: Flores.
0: respondiendo que son 92 años, ¿eh?
1: 92 años, sí es
0: Sí,
1: cierto, puede ser
0: 90,
1: posible.
0: no, pues me lo está diciendo Pablo Flores y aquí me está diciendo, 92 años, quiero mi libro, ja, ja,
1: Quiero
0: ja.
1: mi libro.
0: Bueno, pero no me dice cuál, si el de la presidenta de México o
1: Ajá.
0: el del expresidente,
1: Que
0: cualquiera de los
1: marque
0: dos.
1: para yo conocerlo, para saber
0: ¿Sí?
1: quién es este personaje
0: Bueno,
1: tan grande.
0: sí, yo lo he tenido aquí, es amigo de nosotros, es una figura pública muy
1: Sí.
0: importante, Pablo Flores, ¿eh?
1: ¿Y su voz?
0: Presentador de ring o maestro de
1: ¿Y
0: ceremonias.
1: su voz que es gruesa? ¿Es
0: No, es
1: potente?
0: normal, pero tiene voz,
1: Bueno,
0: ¿eh?
1: se convierte como tú, ¿no? En el micrófono, que
0: No,
1: la
0: yo no
1: voz así.
0: me convierto en nada, no me transformo en nada,
1: Sí
0: soy
1: te
0: natural.
1: transformas, porque cuando vas en el pasillo, tu
0: Bueno, mira,
1: vocecita
0: es cierto, yo llego en bicicleta,

0: así de que hay que checar con Pablo. A lo mejor ahí es Pablo.
1: Mota. Nunca sabes.
0: ¿Quién irá a ser de la primera llamada?
1: ¿Sí? Señor Mota.
0: Tenemos que tomarle lo inmediato porque también ya mero nos vamos a ir una pausa larga, porque es un resumen de noticias.
1: ¿Tú? ¿Yo? Te toca a ti, sí.
0: Sí, a la una y una.
1: Sánale tú.
0: Adelante, ¿quién nos habla?
2: ¿Qué tal, señor Pedro López Solís? Habla Felipe Rodríguez.
0: Felipe. Felipe, ¿cómo estás, Felipe?
2: Bien, saludándole a usted y a esas bellas damas que tiene ahí con usted en el estudio.
0: Hay una nada más, es Marcia.
1: La otra está invisible.
0: Oye, por cierto, déjame saludar a Mirna porque seguramente nos está escuchando.
1: Claro que sí.
0: Y tú y yo... Ya llevamos la mitad del programa y ni hemos saludado a Blanquita ni a Mirna, ¿eh?
1: Uy, y a los estudiantes de la Universidad de la Autónoma de Periodismo que me escuchan y que los ponen a oírme para ver cómo el estilo que yo hago en radio. Eso fue lo que me dijo.
0: Ojalá y te inviten a dar una charla. Pero adelante, Felipe, a ver, ¿qué hay?
2: Pues aquí saludándolos y saludando a la señorita Marcia Enciso. Algún día... la conoceré, aunque no la miro, pero la conoceré. Por
0: cuando gustes, date la vuelta un jueves.
2: André.
0: Y la saludas aquí. Personalmente, y como dijo Cantinflas, y en persona.
1: ¿Tú puedes describirle a él cómo soy yo?
0: Sí.
1: A ver, dime.
0: Sí. Ojo verde.
1: ¿Ojo verde? ¿Ojo verde? No. ¿Eh? A ver, ¿qué más?
0: Rubia.
1: No, ahorita soy rubia porque tengo rayitos. No es que sea...
0: Entonces.
1: Se pues... llama rayitos.
0: Sí, pero adelante, Felipe. A ver.
2: Pues sí, aquí y pues saludándolos. Y pues ahora pues luego ahorita se me prendió el foco. Y a ver ahí el Scooby y el Jesús del viejo cachirre, el güero grande.
0: Sí.
2: A ver que me ponga la musiquita porque me voy con esta frase que dice así.
0: Viene de ahí.
2: Ponga atención, señorita Marcia. Pedro, ponga atención.
0: Escucha la frase.
1: ¿Le pone
2: Me voy con esta frase que dice así. Si el señor Pablo regala flores, Juventino Rosas.
0: Buena rima, Tacho, buena rima.
1: ¿Tú le hiciste? Porque si le hiciste, te pasaste, ¿eh?
0: Bueno, déjame te describo ahora yo quién es Felipe Rodríguez. Es un amigo, es un radioescucha, es un invidente.
1: Sí, ya había dicho hablado con todo respeto,
0: pero tiene mucha creatividad.
1: Sí, siempre hace lo
0: mismo. O buenas ondas, como dicen los chavos.
1: Por eso
0: ¿no?
1: te dije que me describieras para que él supiera más o menos cómo era yo.
0: Sí.
1: Estoy gorda, ¿verdad? Bien gorda.
0: No,
1: quepo en la puerta.
0: Ya eso no se puede decir, ¿eh?
1: No quepo en la puerta.
0: Sí. Muy bien, Felipe. A ver, vámonos despidiendo.
2: Pues ya un saludo para todos los que nos escuchan y a todos los que están ahí con ustedes en cabina. Y pues lo sigo escuchando aquí y próximamente por ahí nos veríamos por ahí, nos conoceríamos.
1: Felipe, te quiero decir una cosa antes de que vayas a colgar. Mira, como para el tiempo de octubre están las calaveras. Ahí sí quisieras una calavera de nosotros, ¿verdad? ¿Sí?
2: Ah, no, claro.
1: Velo
2: sí,
1: pensando,
2: claro que sí.
1: Velo pensando, porque yo tengo muchas calaveras, también voy a hacer una tuya.
2: Ah, ok. Me parece bien.
1: Para arriba, así como muy bien.
2: Aunque sea cortita, pero ahí me la invento.
1: Sí, es bien fácil. O te enseño yo un día que vengas, te puedo ayudar.
0: Le damos un curso intensivo de calaveritas.
1: ¿Está bien?
2: Ándele, me parece formidable.
1: Sí.
0: Sí.
2: Ok, pues un saludo a todos y los sigo escuchando.
1: Gracias.
0: Oye, hoy vamos a hablar, Marcia, de los clubes sociales en Tijuana, de aquella vieja de Tijuana, cómo se ha transformado Tijuana, cómo ha cambiado. Yo recuerdo que estaba chamaco, sí, pero joven, ¿sí? Me tocó otra Avenida Revolución, me tocó una Tijuana generosa, una Tijuana limpia, una Tijuana sin tanta violencia.
1: ¿Te dejaban entrar a los lugares? Estabas tan joven.
0: De hecho, yo trabajé siendo menor de edad, con un permiso de trabajo, en donde todo mundo teníamos ocupaciones más. Los niños ahí en casa tenían una responsabilidad. Hoy en día ya no, ¿eh? No, a los niños recién nacidos les dan el teléfono.
1: Sí, qué horror, ¿no? La tableta para que no...

0: obviamente clubes nocturnos.
1: La época del disco.
0: Del disco.
1: Era una época grandísima.
0: Yo recuerdo cuando aquí en la zona del río, no voy a mencionar al dueño, uh-huh. ¿sí? Se inauguró una discoteca. ¿Sí? La primera en América Latina que la pista se elevaba.
1: Se elevaba y tenía varios, ¿no será la misma que tenía varios salones de diferente música? Y estaba en el río.
0: Sí.
1: Y este señor, yo escuché que fue y dio vueltas a todo el mundo para ver ideas y todo.
0: Don Pepe.
1: Sí, hizo una idea fabulosa porque le fue muy bien.
0: Le fue muy bien.
1: Muy bien. ¿Quién no fue ahí?
0: Todo mundo.
1: Sí.
0: Yo fui.
1: Sí, yo nunca
0: fui. Imagínate que no era, que yo no pertenecía a ese tipo de sector social.
1: Tenías que hacer cola. Y luego lo más increíble que siempre estaba fuera uno escogiendo a las mujeres bonitas. A ver, tú. Y luego entrábamos y los hombres se quedaban ahí, nosotros, ¡ay, qué risa! Ja, ja, ja. Muy a todas, nos daba una risa.
0: Era una época sumamente interesante. Podías salir de noche, podías andar con tus amigas y amigos. Se podían dar en
1: podías
0: las calles.
1: Podías bailar y tener confianza, y dejar tu bebida, ir al baño, regresar, ahí estaba
0: eso
1: tu bebida.
0: Eso es importante, ¿eh? Dejar uh-huh. tu bebida y no le pasaba nada.
1: Nada.
0: Vamos a la pausa y hablamos sobre ese tema de las bebidas. Sí. Y sirve de recomendación para las jovencitas y jovencitos hoy en día.
1: Sí,
0: que
1: hombre.
0: Si van a un antro, ni se les ocurra ir al sanitario y dejar la bebida.
1: Es que es muy difícil decir eso, Pedro, porque estás en un antro, estás contento, estás bailando, ¿cómo vas a no pensar en esas cosas? O sea, ¿a qué?
0: Pues hay que pensar en todo.
1: Pues, Pedro.
0: Deberíamos, ¿eh?
1: Sí, nosotros sabemos.
0: Deberíamos.
1: Pero ellos son jóvenes.
0: Oye, los feminicidios, las jovencitas
1: sí,
0: que desaparecen.
1: Sí, pero no lo piensan, no lo piensan, créeme, no lo piensan, no lo piensan.
0: Entonces, ¿todo esto que dicen las autoridades es puro cuento?
1: No es que sea puro cuento, lo sabemos que sí existe, pero en el momento hace cuenta que tú vas a una fiesta, te invitan, hay tragos, hay todo muy suave, todos te quieren, bailas, ves mujeres bonitas, bailas con todos.
0: Hombres crees, bonitos también, no los discrimines.
1: ¿Cómo crees que vas a estar pensando, ay, tengo que estar a la defensiva, ay, no me toquen, ay, váyanse para allá, ay, no, voy al baño y
0: te
1: no
0: liberas, te liberas estando
1: no
0: ahí.
1: No se sabe, tiene que haber una forma de cómo entrar a que esos muchachos entiendan, no sé uh-huh. de qué forma, tenemos que descubrir una.
0: Bien, vamos a la pausa y ahorita le seguimos con el tema.
1: Tenemos que descubrir una.

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8: Una de la tarde ya con 48 minutos, una con 48 hora de Baja California. El teléfono aquí en el estudio marcando el 664-303-1880. Mira, qué raro, la línea está libre. Es urgente. Nadie se ha comunicado. ¿Será que te quieren escuchar, eh? Porque en ocasiones la gente no llama porque le gusta escuchar.
9: O porque no tienen teléfono, está descompuesto, porque no pasa las llamadas a Ubaldo.
8: No.
9: Mira, Ubaldo la hace, sí, yo creo que eso es. Sí. Eso es. O sirve las llamadas, porque de repente como que se baja, ¿no?, el sistema, no sé.
8: No, ahorita se comunican con nosotros.
9: ¿Sí?
8: Sí, 664-303-1880.
9: ¿Cuántos años tiene la radio?
8: 92 años,
9: que no fueron de Oquis, ¿eh?
8: Sí.
9: Empezó y siguió y pasaron personajes.
8: Tu abuelo fundó la radio en
9: pasaron muchos artistas y muchos músicos y muchos personajes importantes que fueron entrevistados allá adentro. Yo todavía recuerdo, ¿sabes? Aquí me tocó entrevistar a mí, y eso fue porque en ese entonces estaba Arnoldo López Salcido, andaba por allí caminando no sé en dónde, y yo llegué a la cabina y en eso llegó un señor de México y empecé a platicar con él como si nada, así como platicas con la persona. Ajá.
8: ¿No sabías con quién estabas
9: platicando? No sabía, ah. Pero no estaba en la cabina así acá, una cabina sí, que es adicional, que en la que no hay micrófonos, ¿no? Entonces, platicando, me dijo que él era el que había escrito todas las canciones para Javier Solís. Imagínate, era un señor chaparrito así, chiquito. Y venía para ser entrevistado por Arnoldo, pero Arnoldo no sé en dónde andaba.
8: ¿Cómo se llamaba?
9: No me acuerdo nada, nomás sé que lo tengo grabado. Sí. Inmediatamente, yo siempre cargaba con una grabadora, porque nunca sabes
8: dónde.
9: ¿Tienes
8: esas grabaciones en
9: todas
8: tu archivo?
9: Todas las tengo, sí. Bueno, pero déjame decirte de él.
8: ¿Me vas a dejar escucharlas algún día?
9: Mira, cuando lo grabo, sí, el señor está platicando cómo era Javier Solís y que hizo la canción esta, la que más me gusta es la de Payaso. A mí me encanta, sí, esa canción. Y hay otra más que me gusta, ahorita no me acuerdo, recuerdo el nombre. Pero después pasan como 2 años y creo que se metieron a su casa en México y lo mataron. ¿No supiste de eso?
8: No.
9: Sí, lo mataron al señor. Pero Arnoldo se da cuenta que yo entrevisté a este señor y no creas que le cayó mucho en gracia, porque yo era una muchacha que nomás quería agarrar oportunidades, ¿no? En las que fuesen, ¿no? Y pues en la radio llegaba todo mundo y ahí los tenía enfrente. No tenía que ir a buscarlos. Imagínate qué para mí qué suerte, ¿no? El uh-huh. haber estado en radio y ver toda esa gente que pasaba por ahí. Ahí llegó José José, yo estaba chiquita, muy chica, y no podía hablar con él. O sea, no podía entrevistarlo porque estaba tan chiquita, ¿no? Y me acuerdo que lo trajo Arnoldo y andaba bien borracho José José. Era un muchachito, yo me acuerdo muy bien. No lo podía ni siquiera jalar porque estaba tan borracho. Sí. Ya ves que le gustaba mucho tomar, ¿no?
8: Sí.
9: Yo tenía como unos cuatro años y todo, me acuerdo.
8: A José José le gustaba el chupe y a Agustín Lara le gustaba...
9: ¿Qué?
8: A diferencia del muchacho alegre, Agustín Lara se iba a la palmera. Y el muchacho alegre se va aquí a la higuera.
9: ¿Agustín Lara?
8: Sí.
9: ¿Existía eso en esa época?
8: En aquella época, sí.
9: Ahora, también la cocaína le llamaban otro nombre. Ajá. ¿Cómo le llamaban? Que lo usaban mucho en los 20, 30, sí. ¿no?
8: Así es. Sí. ¿Por qué crees que
9: ¿no
8: compuso?
9: Hay una llamada, como sí. que escuché.
8: ¿Por qué crees que compuso Agustín Lara esa canción, dice, Las palmeras borrachas de sol?
9: O a lo mejor compuso María Bonita porque la veía.
8: No,
9: o
8: no,
9: sea,
8: no, por María. No. no.
9: Está oye, bonita, sí, pero
8: María
9: pero,
8: Bonita era una mujer guapa.
9: Claro que sí, no estoy diciendo que no, pero a lo mejor también estaba muy inspirado, ¿no? Aparte de que era bonita.
8: Él siempre estuvo inspirado. Tenemos llamada, sí, y no es por cortarte el avión.
9: Nadie está diciendo eso.
8: Adelante, ¿quién nos habla?
10: Habla Leticia, buenas tardes, maestro Pedro.
8: Amiga, desde ayer dije que te iba a llamar amiga, ¿eh? Si no tienes inconveniente. Además, ya te puse en mi libreta con una palomita de amiga.
10: Ay, gracias, muy amable. Sí, mira,
8: acuérdate, Leticia, que los amigos se cuentan con los dedos de la mano.
9: Y son de por vida.
10: Sí, sí yo sé. Quería deciros que la señorita se oye que es muy feliz, ¿sí? Y parece que ella vive en el país de las maravillas, como Alicia.
8: ¿Sí?
10: Sí. ¿Sí me está escuchando? Alicia sí. En el país de las maravillas, así la siento. ¿Sí? Y quiero saber si es rubia y si es Tauro.
9: ¿Quién? No, el señor Pedro Solís es Tauro, yo no soy Tauro.
10: Ah, ¿no? Ah, bueno, no. No tiene.
9: Señora, pero déjeme decirle, yo no puedo estar aquí llorando, ¿verdad? Porque estoy enfrente de un micrófono y diciendo cosas como otras estaciones de radio se la pasan quejándose de la gobernadora, del presidente, ay, todo eso, que caen, este segmento es para estar alegres.
8: Ajá.
9: Sí, es una vez a la semana para hacer Alice in Wonderland, como dice usted. Alice en las maravillas.
10: Sí, yo siento que usted es muy feliz y que vive en el país de las maravillas, no por ofender,
8: no,
10: sino
8: no.
10: que es su forma de vivir, ¿entiende?
9: No, porque no creo, mire, usted no sabe cómo yo vivo, en dónde yo vivo, quién soy yo, no sabe. Pero yo aquí en este segmento trato de tener una motivación para que la gente que está allá afuera, que traiga problemas o que por ahí estén enfermos, que tengan un poquito de chispa de algo, porque la vida en sí no sabe cuándo se va a acabar y hay que tener chispa, porque cambia mucho, ¿eh? Está oyendo problemas siempre. Yo escucho otras radios y digo, ¿sabes qué? Ya la voy a pagar. Yo no soporto que se estén queje y está criticando. Critican a todos.
8: Uh-huh.
9: Y tienen a una persona que no pueden criticar porque es el dueño de la otra radio y mejor no lo critican. Pero sí. Todo está mal si no es el otro señor, ¿verdad? Entonces yo aquí trato de hacer un cambio.
8: Uh-huh. A ver, ¿sí? Adelante, Leti.
10: Señorita, no es porque por ¿cómo? Se lo tome mal.
8: No, mi querida Leti, no se lo está tomando a mal,
9: para nada.
8: Sino todo lo contrario,
10: Sí, yo lo digo por su voz, que yo siento eso.
8: Siente
10: ¿sí?
8: bonito Leti cuando te escucha y ella se imagina que eres muy feliz, nada más.
9: Pues uno tiene que hacer, uno nunca sabe qué pasa detrás de las voces, señora, porque todas las voces que usted escucha no sabe. Yo estuve mucho.
10: No soy adivina, yo nomás estoy escuchando lo que siento por usted.
9: Ah, ¿sí? Okay, sí, yo entiendo, pero qué bueno que le doy, que transmito esa vibración, sí, y esa energía para, sí, alguien, como para la señora que piense que estoy en el Alice in Wonderland.
10: Pero no lo tome a mal.
8: No lo toma mal.
9: Nadie está tomando nada.
8: Pero
9: mal.
8: Además, déjame te digo otra cosa, Leti. Si es feliz, aunque ella lo niegue, es sumamente feliz. Día, sí, tarde y noche se la pasa muy feliz.
9: Bueno, sí, es que para ser feliz, señora, ¿sabes lo que tiene que hacer uno? No dejar que los problemas lo atrapen a uno, porque hay muchos problemas alrededor y caminan por donde quiera, ¿verdad? Y si te quedas clavada, eso ya, pues ya.
10: Oye, eso ya lo sé, pero yo no quiero hablar de eso, ¿sí? Uh-huh. Quiero ser amiga, amigo, ¿sí?
9: No, estoy muy feliz que usted piense que yo estoy muy feliz. Qué bueno, ¿no? Entonces Pedro no es feliz porque...
8: Ando serio.
9: Ando serio. A ver, ¿qué, claro, ¿qué piensa usted de Pedro?
10: Yo siempre he sido feliz porque siempre lo he deseado. Y yo digo, voy a vivir hoy, voy a vivir mañana y voy a ser feliz.
9: ¿Qué signo, ¿sí?, es usted?
10: Yo soy Aries.
9: ¿Aries?
10: Muy poderosa.
8: Aries.
10: Sí, Aries.
9: Ah, sí, qué bien. Pero sí, su voz también se oye que está feliz, usted, y que es una señora feliz, ¿verdad?
10: Claro.
9: Entonces, sí, su voz sí, tiene una resonancia de felicidad. Eso es lo más importante. Y me da mucha alegría que haya marcado, que nos haya dicho esto. Si nos estamos nada más riendo porque es parte del show aquí de nosotros, ¿no? No es de que nos estemos burlando de usted, sino que tenemos que hacer algo, ¿no? Decir algo y ponerle una manera atractiva.
10: Sí, ser amable, ante todo. ¿De acuerdo?
8: Muy bien, Leti.
10: El señor maestro Pedro, yo ya sé que es Tauro.
8: Sí.
10: Sí, es Tauro.
9: ¿Cómo son los Tauros?
10: ¿Mande?
9: ¿Cómo son los Tauros?
10: Ah, ¿usted también es Tauro?
8: No.
10: No, ¿qué signo es?
9: Yo soy Capricornio. No me gustaría decir mi vida privada, pero entre Capricornio y el que sigue, mejor no le digo Sagitario, ahí entre los dos.
10: Bueno, ok, de acuerdo, y disculpe si la
9: no,
10: hice feliz.
9: No se preocupe, señora, nosotros no, sí, estamos para reírnos, nomás estamos riendo aquí nada más aquí, sí, en el segmento, pero con nosotros mismos, no de usted, créanos.
8: Sí. Muy bien, Leti.
10: Bueno, Maestro Pedro.
8: Cuídeseme mucho, por favor, ¿eh?
9: ¿No le vas a obsequiar el libro ese que tienes ahí, señora? ¿Le gusta
8: no,
9: leer?
8: No, me acaba de ayudar Leti, mi amiga, ¿sí?, Leti, me acaba de ayudar a hacer el bien, como dijo Joaquín Díez Croch, hacer el bien sin mirar a quién, y yo le agradezco muchísimo a Leticia ese gesto de buena voluntad. Todo lo que se comparte, se multiplica, ¿sí? Se multiplica en salud, en bienestar, se multiplica también en cosas que uno ni siquiera se imagina. Gracias, Leti.
9: Muchas gracias, Leti. Gracias.
8: Y hay que estar motivado siempre, así como nos enseña Marcia.
9: Adiós. Sí. Voy a tener que dar clases de motivación, ¿no? Vamos a hacer un curso.
8: ¿Y por qué no? Yo he visto que sale cada curso y personaje. ¿Qué cursos de... o un taller de locución? ¿Qué un taller?
9: Sí, hombre,
8: de
9: y, no,
8: esto,
9: y no son periodistas, que vamos a enseñarles a hablar. Y es una persona que ni siquiera es un personaje que sea.
8: Imagínate que
9: acá,
8: ahora que vayas a la universidad a hablarle a los chamacos sobre el origen de la radio en Tijuana, que lo inició tu abuelo.
9: Pero es tan importante saber la historia, el pasado. Tú sabes la historia mucho.
8: Todo. Bien, vamos a ir a una nueva pausa, no le cambie. Por supuesto que estamos transmitiendo totalmente en vivo.
9: ¿Quién chifla ahí? ¿Se escucha?
8: De chifladito. Estamos transmitiendo totalmente en vivo a través de los micrófonos y estudios aquí en Tijuana de la XEHS. Radio Bahía 1470. Regresamos.
9: ¿Ya viste cómo baila Ubaldo?

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0: ¿sabes que Jim Morrison estuvo aquí en la Revolución?
1: Sí, sí.
0: ¿Te acuerdas su cinturón ese que tenía? Siempre lo traía así como de piel, de lado, uh-huh, que se usaba en los 70, con sus pantalones así como a la cadera. Lo compró aquí en la Revolución.
2: Aquí en la Avenida Revolución. Sí. Han ocurrido muchísimas cosas, sí, aquí en Tijuana. Bien, ya son 2:03, 2:03, hora de Baja California. En estos momentos nos enlazamos con la capital de todo el estado 29, Mexicali, la ciudad que capturó el sol. Allá en Mexicali estamos en la grande, en la 1050 de amplitud modulada por esta señal. Llegamos parte parcial de Sonora, el sur de los Estados Unidos, y ahora sí, cubriendo de punta a punta los 7 municipios y, por supuesto, todo lo que es el fértil valle de Mexicali. Es el mismo número telefónico con la Ada Regional de Tijuana, 664-303-1880. Es jueves, y como todos los jueves, me acompaña aquí en el estudio mi amiga y compañera Marcia Enciso. Y por supuesto, dentro de esta auténtica Radio Tribuna del Pueblo, tercera edición, Horizontes.
0: Horizontes regresó después de tanto tiempo, ¿no? Uh-huh. Era el programa más escuchado de la radio en esa época, y era de Gloria Enciso. Mi mamá era muy, muy exagerada con su programa, ¿eh? Era una maga. Yo le decía que tenía magia, porque de repente tú sabes que tus invitados no llegan porque no llegan, ¿no? Ella sí se iba corriendo a su oficina, y había muchos libros, agarraba, me hacía así, aviéntame ese libro, lo agarraba, nomás leía, ¡purr!, rápido. Uh-huh. Era estupenda de hacer un programa de la nada, así como tú, improvisado. Muy buena, era la reina de la improvisación, lo que era ella, Arnoldo López Salcido, el penicilino.
2: Lo de Arnoldo, toda una gracia, porque yo creo que aquí en Baja California, yo creo que en el norte de la República Mexicana, o no me di cuenta, no sé de un caso que me lo platique.
0: No,
2: a nivel nacional, yo creo que Arnoldo era el único invidente que estaba frente a micrófono y frente a la televisión, ¿eh?
0: Sí, yo crecí con Arnoldo y yo me di cuenta de muchas cosas. Arnoldo era para nosotros un tío, porque era, siempre, ajá, estuvimos juntos todo el tiempo, todos los días lo veíamos, Arnoldo aquí, Arnoldo allá, Arnoldo hablaba por teléfono, nos hacía todo.
2: Y no era la gran voz, sin embargo era muy peculiar por su timbre.
0: Pero sabía cómo,
2: no, y además sabía perfectamente, sabes, estar frente al micrófono.
0: En la
2: a lo que me refiero, no tenía una voz modulada.
0: No,
2: era una voz que se escuchaba
0: pausante,
2: y se sabía que era Arnoldo, uh-huh, López Salcido. Sin embargo, las ocurrencias, la creatividad, la genialidad,
0: todo,
2: la información,
0: pero
2: todo
0: era,
2: lo retenía.
0: Él era una
2: en
0: enciclopedia,
2: cabeza,
0: mira,
2: en su cerebro,
0: en la secundaria,
2: en su memoria.
0: Ya ves que en la secundaria te piden muchos temas, que tienes,
2: sí,
0: que sacar el libro de no sé qué, y luego escribir, y luego, luego hablar de la historia de no sé qué. Uh-huh. Yo iba con Arnoldo, me tienes que sacar el apuro. Hazme la tarea, que la historia.
2: ¿Cómo?
0: De... ¡Ay, bien fácil me la hacía! Me escribe, a ver, escribe, siéntate. Brrr, y ya llegaba a la escuela y sacaba dieces. Obviamente, porque Arnoldo, uh-huh, era el que nos ayudaba a hacer las tareas.
2: Sí.
0: Arnoldo y mi mamá. Entonces, para mí Arnoldo fue la ayuda más grande que tuve haber tenido. Pero en esa época, yo todavía no estaba interesada en la radio. Arnoldo era el que tenía muchos programas en la radio. Parecía el dueño de la estación de,
2: sí,
0: radio, porque tenía noticias, tenía Horizontes con mi mamá, era el compañero de Horizonte,
2: sí,
0: y luego tenía el programa, ajá, de niños, y aparte tenía el Canal 12.
2: Sí. A ver, voy a hacer un paréntesis. Tú que preguntabas hace un momento que cuál higuera, dónde está la higuera. A ver, regresamos la imagen.
0: Oh, están viendo dónde está.
2: Mira, ahí está tu carro, mira. Y
0: ¿Tienes una cámara allá atrás?
2: Sí, claro.
0: Estamos checando al pobre.
2: Tenemos cámaras por todos lados.
0: ¿Estás checando qué está haciendo el pobre?
2: El muchacho alegra, y aquí lo estoy monitoreando. O sea, se mete con una cara de pocos amigos, así tipo Tauro, y de repente regresa risa y risa, ¿eh? Ahí está, mira.
0: Allá está atrás.
2: Ya checaste la higuera.
0: Sí, sí existe.
2: Oye, ese carro es tuyo.
0: No, ese no es mi carro. Ese es el otro carro que está ahí, pero el carro,
2: sí,
0: es mío, está afuera.
2: No,
0: nunca
2: ya
0: lo dejo
2: me parecía extraño. Aprovechando mi
0: ya vinieron Ubaldo, a regañarte, mira aquí la administradora.
2: Aprovechando, querido Ubaldo, fíjate que se me fue a mí el internet. No quiero pensar que por falta de pago, pero si me pones los mensajes, a ver, para checarlos, hay dos, hasta sí. Donde yo llegué había dos mensajes.
0: Pedro, tienes que hablar a la compañía de teléfonos, sí. Algo pasó.
2: Algo pasó.
0: No se pagó.
2: Les comento a mis amigas y amigos de allá de Mexicali, de Sonora, de los Estados Unidos, que estamos en redes sociales. Nos puede ubicar como Radio Bahía 1470 AM Tijuana o como RCE Noticias, pero también usted nos puede escribir como Radio Ranchito 1420 AM Tijuana. Ahorita vamos a comentar, nos vamos a ir a pájaros en el alambre, regresamos al tema. Qué bonito era Tijuana, qué bonito era Mexicali. Hemos vivido diferentes épocas. Uh-huh. ¿Sí? Uh-huh. Han cambiado mucho las cosas.
0: Antes en Tijuana podías andar donde sea, y estabas joven y podías jugar. Yo crecí jugando en las calles fútbol con los vecinos. Uh-huh. Y corriendo en las calles de donde yo vivía.
2: Pero en aquella época, jugar con niños y el fútbol.
0: Yo jugaba con ellos, con los vecinos.
2: Sí. Ahorita siempre, sí hay equipo de mujeres y hombres.
0: No, pero en esa época, como todos los vecinos eran hombres y mi hermano era el único hombre de mi casa, entonces sí. Él era el que jugaba con los vecinos y tenías que jugar el juego
2: contigo
0: de ellos.
2: Contigo se completaba el equipo.
0: No, se enojaban tanto porque yo quería ser la portera, sí. Y ellos me decían, ok, ya vas a ser la portera, y pues yo no sabía ser la portera, porque como yo bailaba ballet, ya te dije, sí. Entonces siempre agarraba las pelotas así con un tipo de así de bailar, ballet.
2: ¿Cómo?
0: Horrible, okay. Entonces me aventaba para afuera. No, me decían, para afuera, la marcha, y lloraba.
2: ¿Y ya no bailas?
0: No, sigo, siempre bailé ballet, y hasta llegué a bailar en el Secut. Varias veces. Y bailé también flamenco.
2: Te voy a invitar a bailar aquí a Las Pulgas.
0: No, yo no bailo en ese lugar. No.
2: Oye, pero ahí va la gente.
0: Pero
2: el
0: ballet es una técnica.
2: Ah, ballet.
0: Es una técnica, sí. En la que tienes que hacer tus tantas cosas para luego hacer, cuando te ponen el bailable y luego ir al a donde vas a presentarte.
2: El merengue, ¿no te gusta el cha-cha-cha?
0: El merengue lo aprendí cuando viví en
2: salsa,
0: Miami.
2: Salsa, ¿no? De esas vueltas.
0: Cuando vives en Miami, lo único que hoy escuchas es el merengue, entonces tenías que bailarlo.
2: En la Ciudad de México, allá la
0: el merengue es fácil.
2: Salsa,
0: sí. Si sabes tú bailar, si una persona tiene facilidad en bailar, puedes hacer todas las cosas que te pongan, ¿sí? Entonces yo siempre tuve la facilidad. De hecho, sí. Mi mamá de chica me ponía a bailar, ya sabes, en las fiestas de la familia. A ver, Marcia, y ponían la canción. Y ahí, baila, Marcia. Y ay, pues
2: en las kermés.
0: Horrible. Porque todo mundo, ay, que baile la Marcia, que baile la Marcia. Ajá. Y te daban así. Y estaba chiquita de 6 años, ¿no? Y querías quedar bien con la familia y pues bailabas y todo el mundo.
2: Y estabas en la Gloria Campobello, que ya era academia.
0: La Gloria Campobello estuve. Pues es que la Gloria Campobello, cuando llegó la señora,
2: sí.
0: Mi mamá tenía un convenio con ella. Algo, no sé, sí. Algo de publicidad. En esa época se usaban mucho los convenios de intercambios, ¿no? En la radio. Y muchas cosas las obtuvimos así de intercambio. Y íbamos, todas mis hermanas íbamos a la campaña, pero luego mi mamá dijo, ¿sabes qué? Se ve que todas las demás no bailan y hay que sacarlas, ¿no? Y luego me dejaron a mí. Sí. Y seguí bailando mucho tiempo. Ya después me salí porque pues la escuela y todo eso, pero yo solita me metí después y la maestra me adoraba, Margarita. Y me ponía enfrente cuando bailábamos ahí en el...
2: Bueno, ya que no quieres acompañarme a Las Pulgas, te voy a invitar al Rancho Grande.
0: Ay, tampoco esas
2: cosas. ¿Cómo?
0: No. Ay, ¿qué vas a bailar? ¿Qué bailas?
2: A la Estrella no te invito porque ya la cerraron, ¿eh?
0: ¿Cuál Estrella?
2: Un salón de baile.
0: Mejor al Praga, está mejor.
2: Ahí no se baila.
0: Ay, pero se oye música se toma espectacular.
2: Café. Ah, bueno, música en vivo. El jazz y el blues ahí.
0: El blues es lo máximo, es lo que más me gusta, el blues. Sí. Me fascina el blues.
2: ¿Y el corrido mexicano?
0: También depende.
2: ¿La música de banda?
0: Depende, ya te lo dije, depende. Si estoy fuera de México, me gusta más. Sí. A ti no te gusta nada de
2: no,
0: eso.
2: No. Lo único que no me gusta son los corridos.
0: Mira, tomados. Es muy interesante.
2: Aunque la semana pasada a Mirna y a mí nos dijiste, es que los corridos tumbados cuando se escuchan allá
0: exacto,
2: en Europa.
0: Sí,
2: te genera nostalgia. No, a mí esa música no me genera nada.
0: Mira, es muy interesante. Tú tienes que ver una cosa. Tú eres artista. Igual que yo, ¿no? Que nos gustan las cosas.
2: Ah, ahora sí eres
0: somos
2: artista.
0: Artistas. Pues somos artistas porque a mí me gusta escribir cosas, me gusta inventar las calaveras, me gusta hacer muchas cosas.
2: Me dijo un profesor que tuve, a ver, ¿eres artista con H o sin H?
0: Pero pregunté, ahora
2: ¿cuál es la diferencia, profesor? con H y sin H. Dice, es que sin H eres artista día de veras.
0: No, ahora te voy a decir algo.
2: Y artista con H es del verbo hartar.
0: No, te voy a decir algo. Todos esos corridos que tú, a ti te caen gordo, todas esas cosas, tienen una historia. Entonces, eso es lo que es el arte de ese segmento de forma. Puede ser una subcultura, y esa subcultura la tienes que entender, igual sí. Que los rappers.
2: No, bueno, todo eso. Como fenómeno social sí, pero no asumirla okay, como un gusto.
0: Tiene mucho que ver.
2: ¿Eh?
0: No, no te estoy diciendo que te guste.
2: ¿Sabes qué es lo que
0: guste?
2: Nos ha molado hoy en día la subcultura de la música que hace apología
0: pero depende,
2: a la violencia.
0: Depende de lo que está pasando. La música es, más, es el reflejo de lo que sucede
2: sí,
0: en la sociedad.
2: Sí, claro, esa parte sí la entiendo, del comportamiento. Me voy a poner de acuerdo con Mirna, ¿sí?
0: Ah, mejor.
2: Para madrugarte y a ver si la siguiente semana nos vamos a adelantar. Y hablamos de Tijuana, de Baja California, sus mujeres, sus hombres y su cultura, sus expresiones artísticas y culturales. Hay mucha gente creativa aquí en Tijuana, ¿eh?
0: Sí.
2: Y todo, suena a nivel internacional.
0: Yo nomás te voy a decir una cosa. Yo siempre he dicho que la creatividad viene en todas partes. Tienes que abrir la llave. Es como una llave. La abres. Una vez la abres y salen cosas fenomenales. ¿Okay? Tú no sabes. A veces te gusta algo y no te sale la inspiración. Pero una vez estás inspirado, te puede salir sí. Un montón de cosas. ¿Sí?
2: Bien. Qué bueno que no celebré mi cumpleaños en Las Pulgas. Si no, no vas.
0: ¿Dónde lo celebraste? Dijiste que ibas a ir al otro lugar, ¿no?
2: Vámonos a la pausa.
0: Nos invitaste al chiqui, ¿cómo se llama? Es el lugar. ¿Fuiste?
2: Chiqui. Sí, no he celebrado.
0: ¿No has celebrado?
2: Pero el jueves.
0: El próximo jueves. Sí.

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0: contagiosa.
1: Bueno, este tipo de cosas nada más dan cuando vienes.
0: Mira qué bien, y bailas bien, Ubaldo. ¿Cómo es que tu generación no nació en esa generación de Jim Morrison? Sí. ¿Te gusta?
1: Y la otra parte es de que también los jueves nos salimos un poco del guión.
0: Ay, te sales
1: de... ¿Crees que los muchachos andan todos alebrestados? Uno corre para allá, otro corre para allá.
0: Te bajas el cabello, ¿no? O sea, es la persona que él no es.
1: Sí, de hecho, hace
0: es
1: un momento que...
0: Es muy difícil ser, ¿no? Él no
1: que
0: es la
1: fui
0: persona.
1: Allá con don Jesús, así, es muy estricto, dice... Porque además nos respeta mucho. Don Pedro dice, no hay problema, los jueves... Se
0: lo puedes
1: puede
0: hacer así.
1: El... Sí, ah, pero no lo hiciera cualquier otro día menos el jueves, ¿eh?
0: No me digas.
1: Sí, pobres muchachos,
0: ¿no?
1: Son los que andan corre y corre, ¿eh? Los jueves.
0: Sí, sí. Los jueves. Sí. Oye, sí. Oye.
1: Imagínate, a mí me preocupa el hombre araña que está arriba moviendo la antena. Sí.
0: O sea, los jueves es el único día en toda la semana que todo se puede, se puede.
1: El joven de lente, el mica gruesa, ¿sí? Ese ya va, ya viene, ya me preocupa que se vaya a tropezar.
0: Exagerado
1: ves que
0: eres,
1: no.
0: Oye. ¿Tú
1: y
0: no
1: y
0: eres
1: el muchacho alegre, de plano, él...
0: No, ya.
1: Ya ves cómo se pone feliz.
0: Tú no eres como el penicilino era tremendo, era un vocerrón y luego de repente se ponía muy serio. Y le entraba así como que se convertía en
1: Oye,
0: un personaje.
1: Pero
0: no
1: le andes confiando llaves, ¿eh? Bueno, a mí se me hace que se va Rosarito de lo que tú estás.
0: No,
1: aquí.
0: Ahorita estoy pues te estoy comparando con Joaquín Díaz Croce.
1: Sí.
0: Si te parece, me haces recordarlo, pero cada quien. Pudieron ser una obra de teatro si hubiera estado vivo él, tú y Joaquín Díaz Croce. Sí.
1: El,
0: la voz. Y Giraldez. Y Giraldez.
1: El Jackson, el hijo del Penny, es mi cuate.
0: El morenito.
1: El morenito.
0: Sí, el único moreno porque todos son blancos, ¿no?
1: Sí.
0: ¿A poco?
1: Sí.
0: Ah, yo lo conozco.
1: ¿Qué pasó, Pedrito?
0: Sí, sí.
1: Y habla igual que su papá.
0: Sí, se mueve así, ¿no? Sí. Está bien chaparrito y papá bien altote, ¿no? Sí, es muy tremendo, es muy gracioso.
1: ¿Y te tocó verlo como juez de plaza?
0: No, supe que estaba.
1: O sea, ¿nunca fuiste a una corrida de toros?
0: Ah, ¿estás hablando de penicilino?
1: Del penicilino.
0: Ay, claro, él me invitó muchas veces.
1: Muy propio, salía vestido de charro.
0: Sí, no, y aparte hacía, te digo que se convertía en un hombre.
1: Metido en su papel.
0: Sí, era un personaje. Me invitó muchas veces y estuve abajo. Abajo me dejó entrar hasta donde... traen al animal y le quitan
1: en el burladero.
0: Sí, todo estuve con él, fue privilegiada, porque él me adoraba.
1: Sí.
0: Por él yo empecé la
1: fíjate,
0: radio.
1: Fíjate, como juez, fíjate lo que tenía Radio Cadena, la cadena Enciso, tenía un juez de plaza, ¿sí? Y tenía el cronista de toros más importante de toda la República Mexicana, Giraldez.
0: ¿Era Giraldez o era él? Porque no se podía decir el nombre uno al otro, porque olvídate, había mucha entre los rivalidad entre ellos, ¿no?
1: Celos,
0: ¿no? Pero para mí, Joaquín Díaz Croce tenía una voz privilegiada.
1: Sí. Pues te digo, los anuncios de la Monumental. Sí,
0: toros.
1: Nada más porque...
0: ¿Te acuerdas? Toros.
1: Allá producción está ocupada, sí.
0: Se oyen las...
1: Podríamos rescatar, si se puede... A ver, joven, o el hombre araña, si le puede decir a nuestro productor Ubaldo que si puede rescatar, si tiene la voz del penicilino Joaquín Díaz Croce.
0: ¿Tú crees que
1: anunciando
0: lo puede
1: la Monumental?
0: No lo puedo creer que la tenga.
1: Todo es posible.
0: No
1: todo,
0: puede ser posible.
1: Todo está en la nube, todo está archivado, todo se sabe.
0: Es increíble si lo encuentras, ¿eh?
1: Sí.
0: Increíble.
1: No, yo no lo voy a encontrar. Yo aquí nada más estoy contigo frente al micrófono, pero ahí el equipo, sí, olvídate.
0: ¿Sabes lo que yo recuerdo mucho en las cabinas de grabación? Porque antes todo se grababa en cabinas, ¿no? Porque ahora ya se graba en teléfono. Eran unos personajes que entraban y se convertían, pero entre ellos tenían rivalidad.
1: Sí.
0: Porque luego entraba cada quien con su comercial, ¿no? Por ejemplo... Ajá. Croce era con los toros y luego salía él, pero afuera había una vitrina y ahí me encantaba siempre pasar y escuchar
1: y verlos.
0: No, escuchar, era un espectáculo, porque aparte se alzaban como pavos reales y se creían.
1: Dramatizaban,
0: sí,
1: en la cabina.
0: Se creían mucho, porque sí, era como una rivalidad entre todos los demás, que eran voces con voces, ¿ya?
1: No había televisión, para empezar. La televisión era.
0: No, sí había
1: Había televisión, pero no era como hoy en día, ¿sí?
0: Que, pero las voces, pues, de ellos, sí, ahí estaban las voces fenomenales que nunca van a existir. Porque ahora, dime una cosa, dime un periodista o una personaje de televisión que tenga una grandiosa voz. Tú eres uno de ellos. Pero ¿qué otro? A ver, dime uno que esté en televisión, en radio, que digas tú, hijo, qué hermosa voz de este hombre.
1: Fernando del Monte.
0: Sí, pero no es una voz así muy
1: elocuente.
0: No, eso es lo que a la gente le gusta. Porque acuérdate una cosa, nosotros estamos en radio. Nosotros de aquí transmitimos sueños, como la señora que me dijo.
1: Ah, claro, la televisión.
0: Transmitimos más la radio, porque la radio no te ve en casa.
1: Oye, cuando escuchabas tú las corridas de toros con Giraldez en Radio Enciso, ¿sí? Uno se imaginaba el toro que embestía. Y luego, ¡ole!
0: Sí, sí.
1: O el béisbol, aquí por Radio Ranchito, nuestra cadena, que sigue transmitiendo todavía el equipo o los juegos de los padres. Sí, ¿verdad, Ubaldo?
0: También Ubaldo hace buen trabajo, porque él está solo allá, ¿no? Cuando le toca su turno.
1: Sí.
0: Él está muy apropiado del deporte y está como si estuviera adentro del deporte, porque yo lo estaba escuchando de afuera y dije, qué bien, porque uno sabe distinguir lo que es bueno y lo que es malo.
1: Sí.
0: Hay muchos que están en el trabajo y son malos, ¿sí?
1: Es no que son tan buenos. Cualquier trabajo que desempeñes lo tienes que hacer con amor, con pasión y porque dominas.
0: No todos, sí, son buenos.
1: No todos son buenos.
0: Las voces, no los tonos de voces son muy importantes.
1: Decía el hijo del carpintero de Belén, hagamos las cosas solo por amor, porque aquel que trabaja en lo que no ama, aunque lo haga todo el día, es un desocupado.
0: Yo he escuchado muchas voces en las que a mí me molestan, como por ejemplo esta que es muy famosa, que es periodista, la de México, una delgadita, la Micha, ¿cómo se llama?
1: Sí.
0: Tiene una voz horrible, a mí no me gusta. Me molesta su voz, y más porque tiene el acento. Para estar en micrófono tienes que tener acento ni de Tijuana, ni de México, ni de Guadalajara, ni de ningún lugar. Tiene que ser el acento la voz sin acento.
1: Sin regionalismo.
0: Sí, porque eso no se puede. Ese es la radio de antes, el que, sí, te enseñaban y te decían cuando ibas a hacer el examen de locución, acuérdate, ahí, ahí te agarraban. ¿Sabes de quién está hablando? La Micha, ¿cómo se llama?
1: Adela
0: Micha. Su voz no me gusta para nada, me molesta, es buena ella, sí, pero ella tiene muchas personalidades, es una periodista de narcotráfico y de repente habla de tontería y media, por ejemplo, ay, que ya me estoy haciendo flaca o vieja, mensada, ¿sí? Cuando es una periodista tan reconocida y de repente tiene un reel que habla de tontería y media.
1: Sí.
0: Entonces, yo no sé, ahora se usa eso, ¿verdad? En los periodistas, que puedes hablar
1: tontería. Está muy de moda.
0: Que así como, pues por eso te estoy diciendo, vamos a hacer tu reel, que hables de tonterías cuando te estás poniendo los zapatos. No. Que te estás poniendo los zapatos, tontería y media. ¿Sabes por qué lo hacen?
1: Ay, ¿cómo venden esos
0: cuates,
1: no?
0: ¿Sabes por qué lo hacen? Porque quieren estar vivos, no importa cómo. Quieren estar ahí, al aire, no importa cómo. No es suficiente el estar enfrente de las cámaras ni en estar en la radio. Quieren invadir su nombre en todas las formas posibles. Y yo pienso, sí, que está bien, no está mal. Pero yo no sé, yo respeto que si eres periodista muy importante, ¿por qué te vas a poner a estar hablando tontería y media?
1: Sí,
0: no sé.
1: Claro. Déjame ir a la pausa porque fue lo que me encargó don Jesús.
0: Ah.
1: Dice, de libro no hay problema, los jueces, pero
0: checando
1: nada más las pausas, dice,
0: sí,
1: ahí te las encargo. Y no, vámonos a la
0: encargo.
1: Pausa. Sí, ¿verdad, Ubaldo? Sí, no le cambie, amigas y amigos, estamos en la auténtica Radio Tribuna del Pueblo, tercera edición. Es jueves, y como todos los jueves, nos acompaña en este espacio mi amiga y compañera Marcia Enciso.
0: Sí, aquí
1: y
0: estoy yo.
1: Horizontes.
0: Muy bien, te la
1: regresamos.
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3: Shohei Ohtani dio la blanqueada de los Dodgers 4-0 sobre los Padres, con un cuadrangular al primer picheo y 5 entradas sin permitir carrera. Ohtani imparable. Ganó su cuarto juego permitiendo solo 3 hits y sumó su octavo cuadrangular de la campaña. Las fallas clave: San Diego desperdició bases llenas en la quinta entrada y perdió al novato Jackson Merrill por una lesión en la espalda. Ya en el cierre, Teoscar Hernández aseguró la pizarra con un cuadrangular solitario en la novena entrada. La final de la Liga MX está al rojo vivo. La tensión arbitral marca la previa entre Pumas y Cruz Azul. Aquí la polémica. La directiva del Cruz Azul pidió cambiar al árbitro, Daniel Quintero Huitrón, a lo que el técnico felino Efraín Juárez respondió con ironía: a la próxima le digo groserías, tras criticarse que lo felicitara por su trabajo. El dato histórico: desde el 2013 no se jugaba una final con dos técnicos mexicanos en los banquillos. El desenlace: el campeón del Clausura 2026 se define este domingo en Ciudad Universitaria. Más de 500 fans de los Dodgers viajarán de Los Ángeles a Tijuana este 2 de junio para ver a Justin Turner con los Toros. La invasión, el grupo Pantone 294, cruzará la frontera para apoyar al Barbarroja, su ex ídolo y campeón del 2020. El momento, Turner, de 41 años, es figura clave en unos Toros de Tijuana que lideran la zona norte de la Liga Mexicana de Béisbol este 2026. El duelo, el esperado reencuentro, ocurrirá en el Toros Mobile Park durante la serie contra los Charros de Jalisco. Omar Chávez fue detenido en la carretera Culiacán-Navolato y ya se encuentra recluido en el penal de Culiacán, sin cargos oficiales, entre comillas. Las autoridades aún no han revelado el motivo exacto de la detención, aunque el registro ya es público. Nueva crisis familiar. El arresto ocurre poco después de los problemas legales de su hermano Julito. En Sonora, el operativo fue interceptado por la Policía Estatal Preventiva y su situación jurídica se definirá en las próximas horas. La crisis de Cadillac y el Checo Pérez en el 2026 se resume en una gran falta de viabilidad mecánica y deficiencias aerodinámicas que han impedido al equipo sumar puntos tras 4 carreras. Los factores determinantes son el motor frágil, las fallas constantes en los sistemas de combustión y energía eléctrica, el pobre manejo, un chasis con bajo rendimiento en curvas y falta de ritmo frente a los líderes. Resultados: Pérez ha quedado relegado a los últimos puestos, entre el 15º al 17º, compartiendo el fondo de la tabla con Aston Martin. 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
4: Qué bien nos tienen aquí, ¿verdad? Ubaldo. ¿Cuál es el apellido de Ubaldo?
5: Mesa.
4: Mesa.
5: Así mesa. Nada más. Mesa. Mesa que más
4: aplaudo. Table.
5: Dos de la tarde ya con 36 minutos, 2:36 hora de Baja California. El teléfono aquí en el estudio marcando el 664-303-1880.
4: Le mandamos saludos a la señora que nos habló, esto
5: sí,
4: de
5: a Alice, Leticia.
4: Alice in Wonderland, sí, que la queremos mucho, sí. Que no piense nunca. Por lo que dijo, que estuvo muy bonito, como dijo,
5: sí,
4: las cosas.
5: Es que motivas y transmites, pues, esa felicidad. Sí, el mundo es tan cruel. No le quiero hacer al psicólogo, ni al psiquiatra, ¿sí? El mundo es tan cruel allá afuera, uh-huh. Ocurren tantas cosas en las calles, vas a algunos otros países y miras las condiciones en las cuales vive, que también uh-huh. Hay países o hay zonas del mundo sumamente hermosas. Yo recuerdo que don José Castillo Leucono, papá de Carlos Castillo, tu amigo, no sé si lo ubicas.
4: No.
5: Carlos Castillo Leucone.
4: No lo ubico.
5: Bueno, don Pepe tuvo el noticiero más longevo, más antiguo de Tijuana, Estar Listos. Uh-huh. Y

0: Él decía, yo no voy a dar noticias malas. Todo, así como tú piensas, todos los medios hablan que de allá ocurrió algo, que allá encontraron más cosas y que por allá alguien golpeó a fulano de tal, a manganito de... No, dice, yo voy a hablar de las cosas buenas, noticias buenas.
1: Qué bien, sí. ¿No? Porque sí hay cosas buenas.
0: Muchas, muchas.
1: Tiene que haber, estamos ejemplo, vivos aquí, estamos sí, dando la vuelta aquí alrededor,
0: por ejemplo,
1: ¿no?
0: ¿Cuándo sacan en 8 columnas que aquí en Tijuana tenemos una orquesta de Baja California, que es un orgullo nacional e internacional?
1: De niños también, ¿no?
0: Sí. Que tenemos un festival con Teresita Arqué de ópera en la calle, cada año, sí. Que tenemos
1: escritores, hay muchos escritores que se han salido de aquí, se han ido a vivir a otros lugares.
0: Sí.
1: Ahí tú sabes, está Rosina Conde, ¿no?
0: Rosina Conde vive en la Ciudad de México.
1: Sí,
0: es
1: ella
0: una
1: es
0: gran
1: de Tijuana,
0: escritora.
1: Y sí, no nomás, la familia de ella casi todos son como muy estudiosos todos. Yo conozco al chico, que hace mucho que no lo veo, que tú me dijiste que
0: Gilberto.
1: Estaba... ¿Gilberto estaba dónde haciendo qué?
0: Él es un internacionalista y opina y escribe en diferentes medios.
1: Increíble, porque la última vez que lo vi, ¿sabes dónde estaba? En París. Y luego después, era muy joven, y luego se regresó y creo que se casó, tuvo un hijo, pero nada que ver con eso que me estás diciendo. Me da mucho orgullo saber esto, porque toda esa familia es muy inteligente, son intelectuales. La mamá era cantante de ópera.
0: Sí.
1: No sabía
0: yo,
1: si
0: yo
1: fue
0: no sabía
1: cantante.
0: Eso, me lo comentaste.
1: Sí, dejó de ser cantante de ópera porque se casó, así como todas las mujeres que se casan y va luego todo lo que eran. Eso está mal también.
0: Sí.
1: Eso está muy mal. De que te cases y que no te dejen hacer lo que hacías, o sea, está mal que para cuidar a tus hijos. Y a última hora, ya, se te acabó, los hijos ya van a la escuela y ya no tienes nada que hacer. Y ya.
0: Sí.
1: Ya pasó el
0: deportistas
1: tiempo.
0: Que han salido de Tijuana, híjole. Muchísimos boxeadores particularmente.
1: Más que nada Tijuana es famoso por los boxeadores.
0: Los grupos musicales.
1: Exactamente, sí. De Tijuana, Julieta Venegas, varios de ahí de playas, como que playas estaba acumulado muchos grupos de rock en español, muy buenos, ¿no? No sé por qué crees que en playas siempre había eso, en los 80.
0: Bueno, porque te brindaba esa posibilidad de que pudieras estar aquí y además esta cercanía con los Estados Unidos, que es una gran ventaja que no tiene cualquier otra ciudad de la República Mexicana.
1: Tú que vienes de fuera te das cuenta, pero nosotros que vivimos aquí, crecimos aquí, no vemos tanto esa grandeza, pero sí la tenemos porque es tan fácil,
0: sí.
1: Haz de cuenta, si no nos va bien aquí, pues te cruzas y te va a ir allá. Pero hoy en día ha cambiado mucho porque los grupos musicales en español de aquí de México van a Los Ángeles mucho, van a Nueva York, van hasta Europa, y en aquella época no había muchas posibilidades, no había mucha grandeza de que te conocieran,
0: sí,
1: ¿no?
0: Sí, además cambió mucho la manera de comunicarse o de comunicar las cosas
1: ahora
0: con
1: puedes,
0: las redes sociales.
1: Ahora,
0: puedes
1: ahora,
0: vivir en Tijuana como sede y de repente, oye, tienes un concierto, tienes una presentación o tienes una actividad y te vas. Sí, y regresas.
1: Y aquí estás en
0: Antes
1: Tijuana.
0: No, te tenías que ir a probar suerte a otra parte del mundo o del país.
1: Como yo te dije, cuando yo vivía en Italia, yo escuchaba a Julieta Venegas en los mercados, porque en los mercados ponen, hay un mercado muy grande que es como tipo Soriana, que se llama Hipercop. Entonces este mercado es grandísimo, grandísimo, o sea, parece una ciudad, ¿no? Y cada año ponen al cantante que está de moda. Cada año. Entonces, de repente salió la Venegas y yo estaba gritando casi diciendo, ¡ay, yo la conozco! ¡Ese es donde yo estoy! Pues nadie te hace caso, ¿no? Allá la gente es otro rollo. Pero estaba en la radio. Y luego, allá en las playas también ponen al que está de moda en toda la playa, y ahí estaba la Venegas también. Para que veas, o sea, somos increíbles.
0: El cantante de moda en México. ¿Es a lo que te refieres?
1: El cantante de moda.
0: ¿O se escuchaba allá?
1: Allá, el cantante de moda, no de México. ¿Ellos qué les importa México? El cantante de moda universal del mundo.
0: ¿En serio?
1: Y lo que, para que lo pusieran, es porque se escuchaba en todas partes. Entonces ya la Julieta cuando empezó a ser grande, ¿te acuerdas al principio? Se escuchaba mucho.
0: ¿Sabes qué es lo que no me gusta de Tijuana? No de Tijuana en sí, sino de los políticos o de los gobernantes. Que Tijuana, estando en una posición geográfica,

0: más atenta.
1: Yo recuerdo que en los 70 y 80, Tijuana siempre había hoyos. Y donde caías, yo sí. caí arriba de un hoyo y se me rompió el radiador de un carro. Entonces,
0: sí, pero no quiere decir que no era limpia.
1: No se componía, porque no había tanta gente como hay ahora.
0: También.
1: Hay, acuérdate una cosa, Estados Unidos marcó la pauta en que las rentas de Estados Unidos están tan altas que muchos se vinieron a vivir a Tijuana, lo más sí. cerquita que les queda, y para ellos es barato porque allá te sale un departamento de un cuarto a $2,000. Entonces aquí en Tijuana te sale, en Playa de Tijuana te puede salir hasta como $800, ¿no?
0: Ajá.
1: Imagínate cuánto extranjero está ahora aquí. Mucha gente que no pertenece a Tijuana, que es la gente que no sé, sabemos qué está haciendo, ¿no? Porque uh-huh. mira, como dices tú, ¿te acuerdas que era un Tijuana limpio, un Tijuana seguro? Ahora estamos, como le llaman en Estados Unidos, como una cacerola de muchas cosas, ¿sí? Así le llaman en Estados Unidos. Es cuando hay muchas razas.
0: Sí.
1: ¿Sí? Entonces, son muchas. Lo que debe de pasar con el gobierno es tomar en cuenta que tienen tantas nacionalidades diferentes y empezar a ver quiénes son los que están acá. Y ver uh-huh. a ver si los podemos instruir un poco, darles un poco de ayuda a que ellos también, porque al rato los vamos a tener en los partidos políticos, vas a ver,
0: ya
1: acuérdate.
0: Ya están.
1: Los haitianos están en los partidos políticos, todavía no están.
0: Pero para allá van.
1: Sí, por ejemplo.
0: Dicho con todo respeto, y si adquieren ellos
1: ahora,
0: su
1: los venezolanos,
0: nacionalidad, y los van a poder votar.
1: ¿Aquí qué hay? Nacionalidad de haitianos, de venezolanos,
0: sí, de comunidades,
1: colombianos,
0: cubanos,
1: de hindúes también
0: sí.
1: hay.
0: Pero mira, por ejemplo, aquí ya hay dentro de la comunidad haitiana uh-huh. hay niñas y hay niños o jóvenes uh-huh. que ya próximamente van a estar votando porque tienen todos
1: sí.
0: los derechos, nacieron aquí.
1: Exactamente, es lo que está pasando en Europa, exactamente está
0: o
1: pasando
0: en Estados
1: eso.
0: Unidos. Bien, vamos a irnos a, te estás poniendo intensa,
1: Ay.
0: Y eso que no querías hablar de política.
1: Bueno, no, pero no es una política como la política que hablan en las estaciones de radio, que sí. se la pasan echándole a todos.
0: Atizando.
1: Mira, le echan a todos menos al dueño de la radio, que él también está en la política.
0: Sí. Vámonos a la pausa. Regresamos.
1: Ya saben.

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0: Y ahora sí.
1: Hablando de esta canción tan hermosa, ¿no?
0: Como decía don José Lino Ortiz, ya estamos en el cerrojazo final, en la última parte de este programa. Y bueno, como todos los jueves, me acompaña aquí en el estudio mi amiga y compañera Marcia Enciso.
1: Gracias, aquí sigo todavía, ¿no? Aguantado. Sí. Dices que soy política, que soy esto, que soy allá. No, más bien estás hablando de todo y tienes conocimiento, o si no lo tienes, te gusta opinar, ¿no? Soy una persona que me gusta opinar cuando puedo. No te estoy diciendo que tú debes de pensar igual que yo.
0: No, cada cabeza es un mundo. No. Pero sí tenemos puntos de coincidencia.
1: ¿Sí? ¿Cómo cuáles?
0: Estar en Tijuana, hablar de Tijuana, vivir en Tijuana.
1: Los lugares.
0: Bueno, aunque ya es una región, Tijuana-San Diego. Realmente yo no tengo una idea. Ha de haber estadísticas. ¿Cuántos tijuanenses viven aquí en San Diego y cuántos sandieguinos o gente de la del condado viene a trabajar a Tijuana?
1: Pues mira, cuando vives allá, ves mucha gente de aquí que hacen lo mismo allá, ¿sí? Uh-huh. O sea, que estacionan el carro en doble fila, son prepotentes, sí. Se pasan los altos, o sea, en Chula Vista.
0: ¿Qué de aquí se llevan todo lo que van a consumir allá?
1: Sí, hacen todo. No, pero allá viven, pero actúan, esa gente que tiene unas mansiones allá en Chula Vista, en East Lake, actúan como aquí en Tijuana. Son prepotentes, hacen lo mismo que hacen aquí. Sí. Si te da risa, dices, uy, estás en Estados Unidos, hay que respetar, ¿no? Y hablan español, no hablan inglés, para nada. Y van a las tiendas y quieren que les hablen en español.
0: Entonces, y se meten a la fila.
1: Sí, y se meten a la fila. están todo el mundo regañando. Oye, yo estaba aquí. Pero me da risa porque es parte del show, ¿no? Es un show. Sí, es show de nosotros, que nada más nosotros sabemos. Porque fíjate, como tijuanense, nosotros tenemos nuestra forma y sabemos nuestras palabras que pertenecen a la región, ¿sí?
0: Sí.
1: Y es lo que mucha gente no entiende, ni los de México, ni los de Guadalajara, hasta que no vives aquí. Ahora, fuera de país, menos, porque cuando yo viví en Italia siempre me decían, ay, ustedes pobrecitos, son mexicanos, no tienen dinero, andan con el sombrero. Y le digo,
0: ¿a poco hay quienes tienen esa idea?
1: Sí, todavía. ¿Sí? Entonces yo les decía, bueno, ustedes saben lo que es Tijuana, de ahí yo vengo. Ah, no, pues es que es una ciudad que le va muy mal. No, no, somos frontera, entonces la frontera no la conocen, porque no hay fronteras como la de Tijuana. No existe en ninguna parte del mundo, créeme.
0: No, esta zona, por eso yo te decía al inicio del programa, somos una región o un municipio sumamente privilegiado. Imagínate, la quinta economía a nivel nacional. Todo lo que genera de contribuciones Tijuana, ¿sí?, se lo destina a la federación y la federación lo reparte entre otros estados. Es decir, nosotros sostenemos la burocracia de otros estados de la República Mexicana.
1: Sí. O sea, qué importante es Tijuana.
0: Ciudad de México, Guadalajara, Monterrey, Guadalajara ya la mencioné, y Tijuana son las cinco economías.
1: Pues yo pienso que ahora, hoy en día, el que esté a cargo de Tijuana como presidente municipal tiene un cargo muy, muy importante, más que antes, y muy difícil. ¿Por qué? Porque la ciudad ya se hizo una ciudad enorme. Antes era una ciudad pequeñita, era más fácil de poder manejar. Ahora no. Ahora es difícil. ¿Sí o no?
0: Si es mujer la candidata, el candidato o quien vaya a aparecer en la... Yo te voy a poner a ti, Marcia Enciso.
1: No, gracias. No, yo no tengo nada que ver con nada de esas
0: cosas. No, dije, voy a ponerte en la boleta, aunque no aparezca.
1: Aunque no aparezca. Yo, mira, una vez cuando llegaban ahí los
0: tu abuelo fue candidato.
1: Sí, pero fue presidente municipal. Porque lo pusieron, porque en esa época tenían problemas con el PRI, y acuérdate. Habían varias familias que se conocían, la familia Limón, la familia, otras familias de apellidos de aquí conocidos, y todos se unieron.
0: Viejos residentes
1: de Tijuana. Sí, se unieron y dijeron, vamos a poner al señor Enciso por las radios, ¿no? Y porque pues en esa forma podían escuchar.
0: Dijeron, nos ahorramos la publicidad.
1: Sí. Y luego te voy a decir cómo se ahorraron también, sí. Porque la familia Limón tenía una imprenta. Entonces todo está impreso en la imprenta de los Limón. Y todo lo que veías,
0: dijeron,
1: que los
0: bueno,
1: postes.
0: La radio ya está.
1: Ajá,
0: las impresiones
1: la
0: ya están.
1: O sea, qué bien, ¿no? Qué buena manera de pensar, ¿no? Como publicista, ¿no?
0: Sí.
1: Qué buena manera, ¿no?
0: Bueno,
1: o
0: como
1: sea,
0: partido político en aquel entonces.
1: Pero qué increíble manera de pensar. Es como ahora, muchos políticos lo que hacen es que son dueños de una revista o de un medio de comunicación, pero eso no viene nada más aquí.
0: Y le robaron la elección a tu abuelo.
1: Se la robaron y luego lo mandaron.
0: Le hicieron fraude.
1: No, lo mandaron pedir, lo llevaron a México en un avión y le dijeron, tú sigues y te matamos, en otras palabras, ¿no? Entonces regresa mi abuelito y ya, se acabó todo. Santana estaba en esa época y eliminaron todo. Ahora lo puedo decir porque ya pasaron muchos años, ¿no? Pero en esa época no se decía eso, ¿sí?
0: Sí.
1: Yo tenía 8 años porque era cuando íbamos a los meetings de ahí de la
0: calle Segunda.
1: Sí, porque mi abuelito en la calle Segunda tenía, ¿te acuerdas donde estaba la Sinfín y donde fue la McDonald's? Toda esa zona eran locales de mi abuelito. Y tenía una agencia que le llamaba Agencia Enciso. Entonces vendía artículos de escuelas y máquinas de escribir y tintas. Yo no sé por qué hacía eso.
0: De seguro ahí se le ocurrió al zorrito de la tele la máquina de escribir.
1: Ah, la máquina. él le llamaba así. Si vieras cómo nos burlábamos de él. Todas las navidades eran burlas, burlas de todo, de lo que pasaba en la radio.
0: Bullying,
1: ¿eh?
0: Vamos a llamar.
1: Sí, eran bullying. Le decíamos, a ver, Arnoldo, la máquina de escribir portátil. Y decía, no, es nada más una. Y se la doy y ya cuando va a salir, a ver, ¿me puede entregar su máquina de escribir portátil? Pero no enfrente de las cámaras. Y jaja, nos reíamos y ahí nos quedamos con esa impresión que era cierto, pero era mentira. Él nomás hacía, era muy bromista, pero él era bromista medio oscuro, de burla.
0: Humor negro.
1: Exactamente. Sí. Arnoldo era así, muy humor así. A mí, ¿sabes cómo me traía de chiquita? Porque siempre, te digo, como siempre estuvo en la familia, era como el tío que andaba siempre con nosotros. A mí me decía Marcianita.
0: Hey.
1: Pero en esa época, cuando estás tú chico y te cambian tu nombre, pues no cae en gracia.
0: No,
1: ¿eh?
0: Te cae el 20 bien.
1: No, te cae gordo, te pone de mal humor. Yo me ponía a llorar.
0: ¿Y ahorita?
1: Ay, no, pero me recuerda eso de que se burlaba mucho él y me hacía bullying. Marcianita, y te acuerdas que estaban los programas de mi Marcianito, no sé, unos programas
0: de
1: televisión.
0: Pedro Ferriz.
1: Algo de Marcianita, entonces no me caía en gracia.
0: Un mundo nos vigila.
1: Ay, exacto. Sí. No me caía.
0: Pedro Ferriz, Santa Cruz, papá de Pedro Ferriz.
1: Sí. No me caía en gracia. O sea, imagínate que de chico te dijeran nombre así medio y se burlaran de ti, se rieran a carcajadas. O sea, un niño no lo toma así. Yo lo tomaba como una burla, como que, ¿por qué se ríe de mí, señor? ¿Por qué? Y mi mamá se reía junto con él, entonces ya eran dos.
0: Ya nos vamos, Marci.
1: No.
0: Marcia Enciso.
1: Ibas a decir Mar.
0: No.
1: No, por favor.
0: Bueno,
1: ¿eh?
0: Ya nos vamos a ir, pero el productor se nos
1: dejó. Se fue, nos dejó solo.
0: No llegarían los marcianos.
1: No comiences, ¿eh? Sí. Ya estoy grande, ya no lloro.
0: Ya, no.
1: ya tuve que ir a un psicólogo, un psiquiatra. ¿Tantas? Tuve que tener una terapia, estoy vacilando. Terapia, ¿sabes que ahora todo es psicólogo sin terapias?
0: Sí.
1: ¿Qué pues?
0: Sí,
1: yo
0: sí,
1: no,
0: sí.
1: Nada de eso.
0: Sí, antes sabías para los
1: mi
0: papás
1: mamá,
0: y las mamás,
1: mamá
0: ¿cuál era el psicólogo?
1: Mi mamá se burlaba de los psicólogos.
0: ¿Sabes cuál es el psicólogo? La chancla.
1: Exacto.
0: Sí, es el psicólogo.
1: Oye, una amiga, eso está bien chistoso, una amiga se estaba divorciando.
0: Oye, ¿y la anécdota?
1: Bueno, déjame decirte rápido. Sí. Una amiga de aquí de Tijuana se estaba divorciando con una persona en San Diego, en las Cortes. Entonces, en eso llegó y le dijo, a ver, dígame, usted dice que su esposo abusaba de usted. Le hace, sí. ¿Y cómo abusaba? Le dice el juez, pero en inglés. Es que me tiraba la chancla. Y el juez no entendía. ¿Qué es la chancla? Y todo el mundo empezó a reírse. Que le tiraba la chancla. O sea, el esposo le decía que la esposa
0: la agredía físicamente.
1: La agredía con la chancla.
0: Aventándole
1: la chancla. Y lo dice el juez. Y el juez dice, pues, ¿qué es la chancla? Le está pegando con algo. ¿Qué es la chancla? Y le tuvo que traer a una traductora para que dijera que era la chancla. Y todos riéndonos ahí. Entonces la traductora dice, la chancla es like a slipper, Your Honor. Slipper. Sí. Entonces así, mira, no quedó otra más que reírnos atrás, ¿verdad? Y, sí. Y ya sabes que ya no te dejan reírte en, la, en sí, los no, tribunales.
0: Muy, son muy ceremoniosos.
1: Estuvo tan chistoso porque el hombre se quejaba que la esposa lo agredía con la chancla. ¿Tú crees que tú como hombre te duele la chancla?
0: Pues la verdad no. No, a estas alturas no. Ya nos vamos ahora sí, mira, no, no se lo llevaron los marcianos. Aquí está.
1: Ah, ya saben, aquí está. Ya saben.
0: Amigas y amigos, ya nos vamos. A Marcia ya le dio hambre. Sí, sí, sí, que es hora de comer. Yo agradezco allá en Mexicali, en la grande, por supuesto, Sonora, el sur de los Estados Unidos, de punta a punta, todo lo que es la zona costa y aquí la zona metropolitana. Gracias, Marcia.
1: De nada, ya sabes. Entonces, ¿qué voy a estar en mi otro programa de ya no voy a ser Alicia en las Maravillas, voy a ser Cenicienta?
0: Algo así.
1: ¿O qué más puedo
0: el
1: hacer?
0: El jueves nos miramos y escuchamos.
1: Sí, ¿qué puedo más hacer? ¿Otra?
0: ¿Otra qué?
1: Menos marciana, ¿eh?
0: No, está bien. No,
1: olvídate.
0: Nadie te va a decir
1: te
0: eso.
1: Te dije la anécdota para que no la sí. uses.
0: Bien, El jueves ya regresa Mirna.
1: Espero. Burchi.
0: Burchi.
1: No puedes, ¿verdad?
0: No, pues a la italiana sí.
1: No es italiano, ella está casada.
0: No,
1: con
0: pero
1: un...
0: yo lo digo al italiano.
1: Burchi.
0: Burchi.
1: Divídelo.
0: Burchi.
1: Ya ves qué fácil.
0: Sí, estaba allá con uno de Medio Oriente.
1: Es libanés.
0: Ah, un libanés.
1: Luego no. Te va a platicar ya la historia de todo
0: sí,
1: eso, porque
0: pero,
1: es una historia muy larga.
0: Pero en comiendo dátiles.
1: Hablando de los dátiles. No, bueno, luego
0: el jueves. Sí. Un saludo para Mirna Burchi.
1: Ya ves qué fácil.
0: Pues es,
1: divide.
0: Divide y vencerás.
1: No hablen sí. mal de los partidos políticos ya, por favor.
0: Agradezco a todo el equipo de producción encabezado por Waldo Mesa y la invitación es para que el día de mañana usted nos acompañe en esta auténtica Radio Tribuna del Pueblo, tercera edición, en donde se dicen las cosas de frente y como son siempre, apegados a la verdad, porque la verdad nos hará libres. Hasta entonces.
1: Hasta el jueves.

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10: Las dos cosas.
11: Las dos.
10: Las dos cosas, Scarlett. A ver, la adivinanza primero. Te despega lo sobrante que te hace sentirte mal. Te brinda pulcra apariencia y te suele refrescar. ¿Qué será?
11: El agua.
10: Más o menos. No, no es. No es el agua.
11: ¿El baño?
10: Ah, pues sí, pues es el baño, Scarlett. Esa es la respuesta correcta, dile a tu mami. Felicidades.
11: ¿Y qué me ayudó mi tía Ale?
10: Ah, tu tía Ale, mira, qué inteligente.
11: Y aquí anda mi mamá.
10: Y también, no, pues toda la familia. O sea, que no compito con los niños, es con toda la familia, ¿eh? Qué bueno, mi amor. Oye, ¿y qué canción vamos a ponerte?
11: Alebrijes y Rebujos.
10: Ah, ¿qué? Aquí
11: te la dedico a mi mamá.
10: Ay, a tu mami. ¿Cómo se llama tu mami?
11: Porque la escuchaba cuando ella estaba chiquita. Ella la escuchaba.
10: Ella la escuchaba cuando estaba chiquita. ¿Y cómo se llama tu mami?
11: Mi mamita.
10: ¿Cómo se llama?
11: Se llama Sugei.
10: ¿Cómo?
11: Sugei.
10: Ah, Sugei. Sugei. Ok, entonces aquí te voy a buscar la canción, ¿sí? Colgamos a las tres. Scarlett, ¿se te cortó?
11: ¿Bueno?
10: Sí, aquí estoy. Colgamos a las tres. A la una, a las dos y...
11: ¡Dos y a las tres!
10: ¡Eso!

0: Espinón con esta hermosa canción, Cepillo, Cepillo. Tengo una llamadita más. Oigan, me están ganando los niños. Vamos a ver quién está en la línea. Hola, buenas tardes.
1: Hola.
0: ¿Quién habla?
1: Carlos.
0: ¿Qué pasó, Carlos? ¿Cómo estás?
1: Bien.
0: Qué bueno. ¿De dónde me llamas?
1: Desde Ensenada.
0: Desde Ensenada, pero ¿qué fraccionamiento o colonia? ¿Qué parte de la ciudad?
1: De Todos Santos.
0: Ay, desde allá. ¿Se escucha bien el programa?
1: Sí.
0: Ay, qué padre. Muy bien. ¿Y qué canción te voy a poner, Carlos?
1: El ropero de la abuela.
0: El ropero. Ok, ¿la vas a dedicar a alguien o nada más para escucharla?
1: A mi nana se la dedico.
0: ¿A quién?
1: A mi nana.
0: A tu nana. Ok, ya está. Entonces, colgamos a las 3, a la 1, sí. A las 2 y...
1: A las 3.
0: A las 3.

0: Están marcando al 646-178-3979. ¿Quién está allí? Hola.
1: Hola.
0: Hola, ¿Aurora?
1: Sí.
0: ¿Qué pasó, Aurora? Dime.
1: Ya investigué qué significa pulcra.
0: Ah, ay, qué linda. ¿Qué es que dice, te brinda pulcra apariencia? ¿Qué es pulcra?
1: La palabra pulcra en forma femenina de pulcro es un adjetivo que se utiliza principalmente para describir algo. Ajá. O alguien que es extremadamente limpio.
0: Exacto, esa es la palabra.
1: Aseado y cuidadoso.
0: ¡Ay, qué bonito! ¡Bravo! Muchísimas gracias. Gracias por trabajar. Mira, trabajas en la escuela y en el programa también nos ayudas. Gracias, Aurora. Esa es la descripción correcta de la palabra pulcra. Hemos aprendido algo nuevo hoy, ¿verdad? Gracias, mi vida. Vamos a colgar a las tres. A la una, dos y...
1: ¡Tres!
0: ¡Tres!

0: está allí. Tengo una llamada más. Hola. Hola.
1: Otra vez. Yo, Valentina.
0: Dime, Valentina.
1: ¿Un chiste? ¿Cómo?
0: Valentina, no te entendí.
1: ¿Puedo contar un chiste?
0: Ah, sí, claro.
1: Adelante. ¿Por qué no me caigo cuando me baño?
0: ¿Por qué no te caes cuando te bañas? ¿Por qué no te caes cuando te bañas?
1: Porque uso champú anticaída.
0: Valentina, vamos a colgar a las tres. A la una.
1: ¿Puedo
0: cortar una canción? Sí, ya no me pediste una hace rato. Dime, ¿ah? ¿Cuál quieres escuchar?
1: Cocos.
0: ¿La que qué?
1: Los cocos.
0: ¿Los cocos? Ay. Valentina, dime bien, ¿los cocos?
1: ¿Qué
0: canción quieres?
1: Cocos, cocos.
0: Ah, cocos, cocos. Muy bien, aquí la buscamos. Gracias, Valentina.

0: Ay, no, todavía estoy riéndome. No se cae del baño porque usa champú anticaída. Dios mío, ¿qué les pasa a estos niños? Vamos a ver quién está en la línea. Hola.
1: Hola.
0: ¿Quién habla?
1: ¿Eh?
0: ¿Qué, quién habla?
1: Ana Sofía.
0: Ana Sofía. Dime, Ana Sofía, ¿en qué puedo servirte?
1: ¿Me puede poner la de El Gatito de Barrio de Cricri?
0: Claro, qué bonita canción.
1: Se la dedico a mi Michi.
0: Oh, ¿y cómo se llama tu Michi?
1: Jacinto Kaito, y tengo una gatita llamada Kitty Miku.
0: ¿Cómo se llama la gatita?
1: Kitty Miku.
0: Ah, ¿tiene nombre oriental?
1: No sé.
0: Bueno, aquí
1: te... Y le tengo una adivinanza.
0: Ay, a ver, dime la adivinanza.
1: Es corto, pero es largo, y lo puedes arruinar.
0: Es corto, pero es largo, y lo... Ah, ya sé qué es. Ya lo sé. Vamos a ver si nos lo contestan, ¿verdad? Es corto.
1: Sí, ahorita le llamo.
0: Ok, es corto y es largo, pero... Lo pueden arruinar, ¿verdad?
1: ¿Eh?
0: Repite la adivinanza, por favor, y luego me llamas.
1: Sí.
0: Ok, a las tres colgamos, a la una, a las dos y...
1: Tres.
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0: Hermosa Lía, aquí está tu canción. Con la...

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0: las 3 de la tarde con 17 minutos. Vamos a ir a la pausa comercial, gracias a mis compañeros que están esperándome. Y vamos al corte comercial. Regresamos rapidísimo. Tengo una adivinanza más. Estoy segura que esta no la van a adivinar.
1: ¿Quién es el que anda aquí? Es Cri-Cri, es Cri-Cri.
2: Un muy lindo y caluroso saludo para la profesora Vicky y el programa Fantasía en la Bahía de Ensenada, de parte de Tiburcio Gabilondo, encargado de la oficina de Cricri, el grito cantor. Así que muchos saludos, un abrazo y ojalá los podamos ir a visitar pronto.
1: ¿Quién es el que anda aquí? 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

0: estamos de regreso. Vamos a ver quién está en la línea telefónica, porque está ya esperándome alguien. Hola, ¿quién es?
1: Hola.
0: ¿Aurora?
1: Sí.
0: Mande, Aurora. ¿Tienes la respuesta? Mande.
1: Tengo un chiste.
0: A ver.
1: Cuando le dice a un ratón, tan pequeño y con bigote, y el ratón contesta, tan grandote y con pañal.
0: ¿Quién te lo dijo?
1: Es que yo tengo que ir a mi chiste chiquito.
0: Ah, con razón. Gracias, mi amor, por tu participación. Vamos a colgar a las 3, a la 1, a las 2 y... a las 3.

0: Valentina, aquí está tu canción, Cocos, Cocos.
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0: Yami, yami, qué ricos los cocos. Tengo una llamadita, ¿quién está allí? Hola.
2: Hola, otra vez soy Melanie, ya tengo la dimelanza.
0: A ver, adelante.
2: Ese cabello.
0: El cabello, entre más largo, o como dijo, entre más corto, más largo. Es que no me han llamado para darme la respuesta, mi amor. No estoy segura cuál sea. Vamos a esperar a que me llame y me diga la respuesta, ¿sí? Puede ser el cabello porque se corta, ¿verdad?
2: Sí.
0: Ajá, pero también pienso que puede ser el silencio. ¿Qué será? Vamos a seguir pensando, Melanie, mientras nos llaman, ¿ok?
2: Sí.
0: Abracitos, mi amor, colgamos a las tres. Una, dos y...
2: Tres.

0: estará en la línea telefónica llamando y llamando. Hola. Hola.
1: Buenas tardes, profe Vicky.
0: Buenas tardes, ¿quién habla?
1: La abuelita Jimena Valentina.
0: Dígame, señora, buenas tardes.
1: Buenas tardes. Nomás le hablo para ver si nos puede poner la canción del monstruo de la laguna.
0: Ah, muy bien. Aquí se la voy a buscar, ¿eh?
1: Ok.
0: Gracias.
1: Gracias, profe.
0: Hasta luego, que esté muy
1: hasta
0: bien.
1: Luego. Buen día, profe.
0: Igualmente.
2: Una, dos, tres. Dos.
0: ¿Qué? ¿Ya se acabaron los cocos? ¡Qué rápido! ¡Qué bonita canción! Me encanta cuando proponen niños canciones nuevas, bonitas, que están limpias, que la letra, la música, todo es así como se siente, ¿no? Cuando es así bonita, limpia. Cuando digo limpia es que hay algunos ritmos que son como muy acelerados y las letras también y todo. Entonces, bueno, ya está. Tengo una adivinanza más. Esta adivinanza dice así: no son palos, ni son lomas, no, ni son cosa parecida. Son cual pañuelos que agitan al aire su intensa vida. ¿Qué será? ¿Qué será? Dije sui, ¿verdad? No es sui, es su intensa. Otra vez: no son palos, ni son lomas, ni son cosa parecida. Son cual pañuelos que agitan al aire su intensa vida. ¿Qué será? ¿Qué será?
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0: ¿quién está allí?
1: Machela, maestra Vicky.
0: ¿Quién habla?
1: La Chela, de la Plaza Victoria.
0: Buenas tardes, dígame usted.
1: ¿Me podría complacer con la melodía, por favor, maestra Vicky?
0: Sí, si nos alcanza el tiempo, sí, Chela, dígame cuál.
1: No se preocupe. Es de Enrique Llana. Y se llama Disco Chino.
0: Ah, cómo no, el Disco Chino. Ok, aquí la voy a buscar.
1: Y que Dios me lo bendiga y me la guarde, maestra. No tengo ni nada, ni si Dios quiere.
0: Gracias, si Dios quiere. Hasta luego.
1: Hasta luego, maestra.
0: Bye, bye.
1: Bye, bye.

0: vamos con esta otra cancioncita. A ver, se me saltó, ¿qué pasó? Es que llegó nuestro querido Mateo, llegó por sus premios. Estoy feliz porque está aquí con nosotros y está platicando. Hola, Mateo, ¿cómo estás?
1: Hola.
0: Ahí está el micrófono. ¡Ay, oh, se tiene voz de locutor! A ver, aquí en el micrófono, por favor, Mateo. ¿Cómo estás, Mateo?
1: Bien, bien.
0: ¿Cuántos años tienes? Como 10, ¿no? Ah, 7. Yo pensé que como unos 10, 12 por allí, ¿no? No. Oye, Mateo, pues tienes una buena representante, ¿verdad?
1: Sí.
0: ¿Quién llama por ti al programa? ¿Quién te dijo, ve por unos premios con la profe Vicky?
1: Ajá.
0: ¿Quién? ¿Tu abuelita?
1: Sí.
0: ¿Verdad? La señora Yoli. Así que ahorita te los voy a entregar, ¿eh?
1: Sí.
0: Pero acércate aquí al micrófono. Y nos dijo que hay algo que te gusta. ¿Qué te gusta a ti? ¿Qué animal te gusta?
1: Dinosaurios.
0: Los dinosaurios. Te tengo esta canción, por eso te estaba esperando. Mira, vamos con ella y te entrego tus regalos.

se fue Mateo. Hemos entregado dos libros para colorear, uno de dinosaurios con todo y su caja con colores. Entregamos también un cuento muy hermoso que se llama El Emperador No Tiene Traje, creo que se llama. Y luego un set también de regalos que aquí la radio me dio para los niños, así que esos los empacamos aparte. Y luego, ¿qué más le entregamos? Que ya se me olvidó. Pues ya se me olvidó, ¿qué más? Pero le dimos allí varias cosas con mucho cariño. Y gracias por estar con nosotros. Voy a ir a la pausa comercial. Regreso rapidísimo.

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2: La presidenta de México, Claudia Sheinbaum Pardo, destacó los avances en la infraestructura ferroviaria y hospitalaria durante su administración, comparándolos con los resultados de gobiernos anteriores. Subrayó la diferencia en la magnitud de las obras y la transparencia en el uso de recursos.
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2: El 25 Ayuntamiento de Tijuana conmemoró el Día de la Maestra y el Maestro para reconocer la trayectoria, compromiso y vocación de las y los docentes que contribuyen diariamente a la formación de nuevas generaciones.
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2: Con apenas 21 años en los que ya tiene un envidiable palmarés internacional, la luchadora mexicana Daniela Rojas Chávez tiene claro su objetivo, consagrarse campeona en unos Juegos Olímpicos y ser una inspiración para las personas.
3: Para RCE Noticias, Carla López.
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de regreso, son las 3 de la tarde con 37, casi 38 minutos. Quiero agradecer muchísimo a mis compañeros en las diferentes cabinas de Radio Cadena Enciso, por ejemplo en Radio Bahía, tu mejor compañía, donde iniciamos este programa hace ya muchos años y anteriormente.

2020 estuvimos apoyando un programa y luego, bueno, realmente fueron dos y ya nos pidieron que nos hiciésemos cargo y bueno, decidimos recuperar el nombre que le había puesto Margarita Tremari a su programa Fantasía en la Bahía, le había puesto y quisimos honrarla y nosotros no decir, bueno, ahora nosotros le vamos a poner un nombre diferente, no, porque como ella nos invitó a la radio a apoyarla, entonces la quisimos honrar. Y es por eso que lleva el mismo nombre todavía, por ella, con mucho cariño, y por la licenciada Araceli Murillo Aguiar, Nidia Murillo Aguiar, mis hijas hermosas y su servidora, que hemos trabajado ellas más que yo en la producción de este programa con bastante contenido, como no tienen idea, pero ese está protegido y esto es lo que puedo utilizar ahora por la Asociación Civil. Y además quiero, bueno, agradecer a mis compañeros que están, como dije, en las diferentes cabinas, en Radio Bahía en el 1470 AM de tu radio en Tijuana. En Mexicali estamos a través de la Grande de Mexicali en el 1050 AM, y luego estamos en Radio Ranchito Tijuana en el 1420 AM de tu radio, aquí en Ensenada, en la Rancherita 89.1 FM. Tengo una adivinanza al aire y esta adivinanza está muy sencilla, dice así: no son palos, ni son lomas, ni son cosa parecida, son cual pañuelos que agitan al aire su intensa vida. ¿Qué será? ¿Qué será? Es algo bien tierno. Son tiernas. Bueno, ya allí lo dije. Tengo una cancioncita. Vamos con Mundo de Caramelo con Dana Paola. Y es para Melanie Quijada que me la solicitó. Ay, siento, me siento emocionada porque pienso que no me van a responder la adivinanza. Esta no me la van a contestar.

0: una llamadita. ¿Quién está allí? Hola.
1: Maestra Vicky, soy la Chela de nuevo.
0: Dígame.
1: Yo se la dije en alto, maestra Vicky.
0: ¿Y cuál es
1: las banderas? Las banderas.
0: ¿La qué?
1: Las banderas.
0: No, no es, no son.
1: Gracias, maestra.
0: Gracias. No son palos, ni son lomas, ni son cosa parecida, son cual pañuelos que agitan al aire su intensa vida. ¿Qué será?

0: Dios mío, esta mente, este inconsciente que me hace extender la mano para responder y le digo, no, no, ahora ya no es así. Vamos a ver quién está en la línea. Hola.
1: Hola, profe Vicky.
0: Lía, ¿tienes la respuesta?
1: Sí.
0: ¿Cuál es?
1: La nube.
0: No, no es porque...
1: ¿La paloma?
0: ¿La qué? A ver, te la voy a decir.
1: Paloma.
0: Mira, espérame, para estar... primero déjame que nos ordenemos. Mira, no son palos, ni son lomas, ni son cosa parecida. Son cual pañuelos que agitan al aire su intensa vida. ¿Qué será?
1: Las palomas.
0: ¿Las palomas? ¿Por qué piensas que son las palomas?
1: Porque son lindas. Porque vuelan.
0: Porque vuelan. Y así, ¿verdad? Es la respuesta correcta.
2: Gracias.
0: Muy bien. Felicidades, Lía. Sí, pues son las palomas, mi amor.
1: Es que me dijo mi abuelita.
0: Te dijo tu abuelita. Es que mira, al principio está la respuesta. Dice, no son, dice la adivinanza.

0: bonita canción. Algunas melodías duran mucho, de bueno, su duración es algunas hasta de 4 minutos o más. Y yo, ay, esas no, se tardan bastante, pero ya estamos aquí. Vamos a ir a la pausa comercial porque mis compañeros están esperándome. Así que, compañeros, vámonos al corte y regresamos.
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Estamos de regreso. Diré la última adivinanza del día de hoy. Estoy feliz porque, pues, bueno, yo quería como ponerlos un poquito en aprietos, pero veo que no puedo, me ganan todas mis adivinanzas, pero me da alegría también. Esta adivinanza le pido al maestro Álvaro Díaz que no la vaya a responder. Maestro Rosas, no, usted tampoco. Y la Madrid tampoco, ¿eh? Aquí está la adivinanza. Con trabajo se le carga, con trabajo se le lleva y con trabajo lo toca el que a tocarlo se atreva. ¿Qué será? ¿Qué será? 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Esta canción que voy a poner me la solicitó Scarlett, me pidió Alegrijes y Rebujos, me dijo que quería dedicársela a su mami Sugey, porque su mami Sugey, cuando estaba chica, le gustaba mucho la canción. Señora, aquí está, Alegrijes y Rebujos.

0: tengo una llamadita. ¿Quién está allí? ¿Hola? ¿Hola? ¿Hola? ¿Hola?
1: Bueno, ¿quién nos escucha?
0: Bueno.
1: Hola.
0: ¿Quién habla?
1: La abuelita de Melanie.
0: Ah, dígame, señora.
1: Le voy a responder la adivinanza.
0: Ay, pero yo quiero que me las contesten los niños. ¿No, es, no, ¿no está Melanie allí?
1: No, Melanie bajó.
0: Ay, señora.
1: La dejaba pendiente para los niños.
0: Sí, pero mañana está, si está Melanie, para que participe, ¿sí?
1: Ah, ok.
0: Bueno, pues gracias.
1: Bye.
0: Hasta luego.

0: Muchísimas gracias, niños, por estar con nosotros. Ya cerrando el programa, quiero poner esta canción que me solicitó una niña que llamó fuera del aire. Ella se llama Jade. Se me hizo tan bonito porque entró la llamada y escuché, y pienso que era el papá que le dijo, ya, ahí está. Y rápido me pasó a la niña. Ay, mira, se me enchinó la piel. Qué bonito, señores, que apoyen a las niñas y, bueno, a los niños también, por supuesto. Pero quiero decir que ese momento fue como así bien tierno, ¿sabes? La voz gruesa, grave, ya, y luego, bueno, ay no, fue una cosa linda, linda. Estas son las bendiciones de trabajar para los niños y sus familias. Ella me pidió El Ratón Vaquero. Esta melodía cerramos el programa. Muchísimas gracias por haber estado con nosotros. A nombre de toda la familia, la gran familia de Radio Cadena Enciso, a nombre de todo el liderazgo de la misma empresa, a nombre de cada uno de mis compañeros en las diferentes cabinas en todo el estado de Baja California, Alondra en controles generales, y a nombre de su servidora Victoria Aguiar, conductora del programa y productora, muchísimas gracias. Si Dios quiere, mañana aquí estamos nuevamente, pero no se muevan, porque sigue la música instrumental. Y hay una adivinanza que no me respondieron.
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buenas tardes. Gracias por estar con nosotros. Hemos apreciado hace unos minutos la melodía con la orquesta de Ray Conniff, Tico Tico, y también abrimos el programa con El Amor Está en Cada Habitación, también de la orquesta de Paul Mauriat. Muchísimas gracias por estar con nosotros en Stereo Music, un programa en vivo, en directo, llegando, espero, no solo a sus oídos, sino a su corazón. Vamos a una melodía más. Gracias por comunicarse al 646-178-3979. Gracias también por sus mensajes vía WhatsApp.

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Se resiste, pero ya está. Ay, con el excelente trompetista Herb Alpert. Vamos a escuchar A Taste of Honey. Honey, pues...

Queremos agradecer su preferencia, que se comunique a través de nuestras líneas telefónicas. Gracias por esas palabras, esas llamadas tan bonitas que nos motivan para seguir adelante. Y también agradecemos su excelente gusto musical. Tratamos de complacer, por supuesto, cada una de las melodías que nos solicitan, tratamos de agregarla aquí al material del programa. Quiero enviar un abrazo con mucho afecto a mis queridos compañeros en cada una de las cabinas de Radio Cadena Enciso, ya que este programa, que es un concepto de Radio Bahía, en el 1470 AM de tu radio allá en Tijuana, nos están escuchando, sintonizando en aquellos lares. Y resulta que pues también mis compañeros en cada una de las cabinas, como mencioné, están respaldándonos para que este programa llegue hasta usted. Gracias a mis compañeros también en Tijuana, en Radio Ranchito 1420 AM. Muchísimas gracias por el respaldo. En Mexicali, y fíjese que cada vez que digo Mexicali, yo volteo hacia mi lado izquierdo y volteo hacia el sur. En Mexicali, a través de La Grande, nos están escuchando, están sintonizándonos. Gracias de todo corazón en el 1050 AM de tu radio. Recuerda que puede llamarnos, puede marcar 646-178-3979. Si encontramos la pieza musical, créame que con gusto le complacemos. Aquí en Ensenada estamos a través de la Rancherita 89.1 FM de su radio, y sabe que también a través de las apps usted puede escuchar toda la programación de Radio Cadena Enciso. Vamos a continuar, y son las 4 de la tarde con 23 minutos y 18 segundos.

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3: Como parte de las acciones para reforzar la transparencia y el combate a la corrupción en Baja California, la gobernadora Marina del Pilar Ávila Olmeda destacó los avances impulsados para ampliar los mecanismos de atención y denuncia ciudadana en todo el estado.
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3: Como parte de las acciones para fortalecer la infraestructura y mejorar la movilidad en las colonias del municipio, entregó públicamente la obra de pavimentación de la calle Jaime Sabines, entre Avenida General Porfirio Díaz y Avenida General José Torres en la colonia Chapultepec 2 en Ensenada.
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3: La selección femenil de goalball, que por segunda vez en la historia logró su pase al campeonato mundial, realiza la última parte de su preparación al certamen que se realizará en Hangzhou, China 2026. Del 6 al 16 de junio, con una concentración en las instalaciones de Villas Tlalpan, de la Comisión Nacional de Cultura Física y Deporte.
4: Para RCE Noticias, Carla López.
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nombre de todo el personal de Radio Cadena Enciso, de todo el liderazgo, por supuesto, a nombre de cada uno de mis compañeros en las diferentes cabinas de esta gran familia, regionalmente hablando, muchísimas gracias por su valioso respaldo, compañeros. Ha sido un trabajo en equipo. Gracias a todas las personas que estuvieron llamando, que enviaron mensajes. Muchísimas gracias donde quiera que nos estén escuchando. Deseamos que tengan una excelente tarde. Gracias nuevamente. Soy Victoria Aguiar, trabajadora social, comunicadora de radio, televisión, gestora social y todo lo que pueda hacer en beneficio de mi comunidad. Y primero de Dios, como decimos, aquí estaremos. Cuídese mucho, que Dios bendiga a Baja California. Hasta mañana.

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0: gestión, y por el otro, en Nuevo León, tienes el accidentado camino de Samuel García, que vuelve a trastabillar con la reactivación del juicio político en su contra. Ante este escenario, la pregunta cae por su propio peso. Cuando tus figuras más visibles están en el banquillo de los acusados o atrapados en sus propios discursos, ¿qué te queda para competir? Y lamentablemente, la respuesta de la oposición ha sido peligrosa. Abandonar la propuesta, abandonar la construcción de una opción y refugiarse en el negocio de las noticias falsas y la calumnia. Bienvenidos a Punto de Referencia. En Contraste, soy Gustavo Ramírez. Saludamos a toda la gente que nos escucha a través de las frecuencias de Imer Noticias, la red Altavoz Radio y TV Migrante en su televisión en el 14.3 si nos sintoniza desde la Ciudad de México, y el 14.2 si lo hace desde el interior de la República. Y por supuesto, saludamos a toda la gente que nos sigue en vivo en Facebook, YouTube y X, para que nos manden sus comentarios también a redes sociales, arroba MX Referencia, y en el WhatsApp de Imer Noticias, 55 66 31 24 27. Ahí puede también mandarnos todas sus opiniones, lo que considera importante de las notas que tenemos listas el día de hoy para ustedes. Y bueno, en temas de la mañanera del pueblo, la presidenta Claudia Sheinbaum informó que enviará a la Comisión Permanente del Congreso de la Unión una propuesta de reforma a la Ley General de Instituciones y Procedimientos Electorales para crear la Comisión de Verificación de Integridad de Candidaturas, la cual será dependiente del Instituto Nacional Electoral, con la intención de evitar que personas con posibles vínculos con la delincuencia organizada lleguen a competir por cargos públicos de cara a los comicios de 2027. En la mañanera del pueblo, la presidenta explicó que se aprovechará el próximo periodo extraordinario del Congreso de la Unión, convocado inicialmente para discutir modificaciones relacionadas con la reforma al Poder Judicial y el aplazamiento de la elección judicial al año 2028, para enviar esta iniciativa.
1: Que tiene que ver con evitar que haya algún candidato o candidata de cualquier partido político que hubiera algún riesgo de vínculo con la delincuencia organizada. Es algo que se ha estado trabajando, platicando desde hace tiempo, y Luisa María tenía ya preparada esta propuesta, y ayer tomamos la decisión de que sea enviada de una vez, porque tiene que tomarse en cuenta para el periodo electoral del 2027. A lo mejor después ya no estaría dentro del periodo electoral o de los periodos previos al periodo electoral.
0: La consejera jurídica de Presidencia, Luisa María Alcalde, explicó que la propuesta contempla que esta comisión esté integrada por 5 consejeros electorales designados por el Consejo General para un periodo de 3 años. Detalló que esta comisión podría funcionar como un enlace entre los partidos políticos que decidan participar voluntariamente y diversas autoridades de seguridad como el Centro Nacional de Inteligencia, la Fiscalía General de la República, la Unidad de Inteligencia Financiera y la Comisión Nacional Bancaria y de Valores. Señaló que esta propuesta se basa en que los partidos entreguen de manera voluntaria las